0: Buenas noches, aquí seguimos. Hola. Martillando, que estamos ya culminando el martillo, a descansar a la casa, que más luego nos toca el otro trabajo.
1: Ah, ya.
0: Que andamos avanzando por la PJ.
1: Ok.
0: Póngase un vallenatico, pez, ya que mismo se viene la tanda de los vallenaticos. Póngase ese que dice:
1: ¿cómo?
0: Estamos frente a frente los dos y te confieso.
1: Ay, ay, ay.
0: Que has hecho de mi vida lo que tú has querido. Aún mío, maldita. No me dejes, no me lo cacho, pero no me
1: dejes.
0: Ah. 7-3. 7-3.
1: 7-3 cordiales, mi querido amigo. Muchas gracias. Gracias a ustedes que nos prefieren, que están ahí con nosotros siempre con este. Este es su programa. Qué chimba de guaro. Vamos a, en este momento, a invitarles para que sigan compartiendo, sigan enviando sus mensajes a través de el 098-846-5612. 098-846-5612. La tarnoche se presta para cosas muy bonitas, muy hermosas, muy pero muy buenas. Y lo importante es saber que ustedes y nosotros hacemos el mejor equipo. Bien, señoras y señores, es momento de compartir algo de vallenatico, pues. Y se viene esto que dice y suena.
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0: Esto es Cachimba de Guaro, un programa con muy buen vallenato, despecho y algo más. El despechonato suena bien aquí en La Turbo. ¡Ay, hombre! Qué bueno que ustedes estén con nosotros aquí con el mejor vallenatico, pues. Estamos en su programa Qué Chimba de Guaro, complaciendo a todos nuestros amigos y amigas oyentes. Claro, sí, todavía vives, hermano, todavía vives. Ya deja ese drama, por favor. ¿Quién está por acá? Dice, buenas noches. Le felicito por su programa desde la capital, Marlenita, en cualquier lugar que se encuentre. Muchas gracias. Capital de los ecuatorianos, Quito, te quiero, bonito, carita de Dios. Muy buenas noches. ¡Qué gusto! ¡Ajá! ¡Full sintonía! ¡Qué chimba de Guaro! En el norte de Guayaquil. Gracias a Leonardo Yaguachi. Leonardo, señor Leonardo. Oiga, Leonardo. Leonardo, mire, escuche esto, Leonardo. Escuche, por favor. Si está escuchando todavía, escuche.
1: Ya camino descansa, papito lindo. Chucha, que tú chucha.
0: Oye. No, mentira, muchas gracias, mi querido amigo. Gracias, Radio Turbo. ¿Me pueden enviar un saludo de cumpleaños? Claro. Vamos con el cumpleaños feliz, por favor. Hay un cumpleañito por aquí. Vamos con el saludo de cumpleaños.
2: ¡Feliz cumpleaños!
0: El saludo de cumpleaños feliz, por favor, va para la señora Janet Bustamante Mejía, de parte de su yerno Frejol DJ. Y le puedo enviar siempre este saludo, por favor. Claro, siempre le vamos a enviar este saludo. Saludos de cumpleaños de parte de su yerno querido. Algo quiere el yerno. Algo quiere el yerno. Para su querida suegrita, la señora Janet Bustamante Mejía. Muchas gracias. ¡Hola!
3: Mi elegante Zeta York. Muy buenas noches. Aquí el Turbo Delivery activo en el programa Que Chimba
0: activo,
3: de Guaro.
0: Activo.
3: Ayúdame con un vallenatico, pues.
0: ¿Cuál será?
3: De los Chiches del Vallenato.
0: Ya.
3: Esa que se llama Hay que ser fuerte, de los Chiches del Vallenato.
0: Okay.
3: Aquí activo. No me la dejes sin escuchar, mi elegante Zeta York.
0: Ya mismo, en el siguiente set de vallenato. ¡Hola!
4: ¿Qué tal?
0: Señor.
4: Buenas noches.
0: ¿Qué huele?
4: Con Zeta York, por ahí un vallenatito.
0: ¿Cuál será?
4: Otra noche sin ti.
0: Muy bien.
4: Por ahí andamos a la patrulla, andamos por los Ceibos, confirme.
0: Qué bueno, recibido la copia. Amén, bendiciones también para usted, mi querido amigo. Qué gusto. Buenas noches. Vamos en este momento a compartir más, pero es el momento de cambiar un poquito el estilo. Y esta vez nos vamos con algo de el mejor despecho. Claro, despechito, pues. Entonces, ¿qué parce? ¿Hay despecho o no hay despecho? ¡Claro que hay de esto! Ya nos vamos con esto que dice y suena ya mismo. Les voy a decir qué es lo que tenemos para ustedes. 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Señoras y señores, es momento de continuar con más.
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La escalera. Un carpintero se puso un día a construir una escalera. Pasó un vecino, vio lo que estaba haciendo y le dijo: si me regalas un pequeño pedazo, a mí me serviría mucho y a tu obra casi no lo perjudicaría. No le va a perjudicar. ¿Pudieras? ¿Sí? ¿Pudieras regalarme un tramo de tu escalera? Te pregunto. El carpintero se rascó la cabeza y se lo dio. El vecino se lo agradeció y se fue muy contento. Después vino otra persona y le explicó que permitiéndosele usar unos peldaños, trabajaría y alimentaría a sus hijos. El carpintero accedió y le regaló unos peldaños. El hombre se retiró contento y agradecido. El carpintero continuó trabajando en su obra. Pasó por allí una pobre mujer y le pidió que le regalara un pedazo de madera, ya que era urgente arreglar una pared de su casa por la que se colaba el viento. El carpintero accedió. La mujer se alejó contenta y agradecida. Vinieron muchos más y más, y el carpintero seguía accediendo. El invierno era duro, la miseria muy grande, y el carpintero daba a todos pedazos de su escalera, aún para quemarlos como leña. Y decía: no comprendo, mujer. Mi escalera es cada vez más chica y, sin embargo, subo por ella al cielo. Que este día, jueves, un escalón más de tu escalera esté allí para llegar al cielo.

0: Gracias, mi Señor, te amo por este nuevo día. Gracias por extender tu misericordia para con nosotros, los que amanecemos con vida, mi Señor. Te pedimos que seas tú encargándote de los enlutados de nuestro país, de los que andan presos, de los maltratados, mi Señor, de los menesterosos, de los pobres. Sé tú encargándote de nuestra nación completa, comenzando por nuestras autoridades, mi Señor, porque todas las autoridades son puestas por ti, porque eres tú el que pones el querer y el hacer en los hombres para elegirlos en estos tiempos en donde dicen vivimos la democracia, mi Señor. Te pedimos, Padre, tú que haces cosas grandes, inescrutables y maravillas sin número, que das la lluvia sobre la faz de la tierra y envías las aguas sobre los campos, que pones a los humildes en altura y a los enlutados levantas a seguridad, que seas tú en este día, mi Señor, en este día en donde el país, en varias provincias, inician una medida constitucional como un estado de excepción, el número 23 durante el actual gobierno, mi Señor, y se inicia nuevamente un toque de queda, el octavo, el noveno toque de queda en lo que va del régimen del presidente Daniel Noboa, que seas tú dándole la inteligencia y la sabiduría del cielo a cada militar, a cada policía, a cada ministro del bloque de seguridad, al ministro del interior John Reimer, al ministro de defensa Giancarlo Lofredo, al comandante general de la policía Pablo Dávila, a cada autoridad del ejército ecuatoriano, fuerza aérea, terrestre, marítima, mi Señor, para que ellos puedan estar un paso adelante de los malos, mi Señor, que seas tú frustrando todos los pensamientos de los astutos en este día, mi Señor, que seas tú, mi Señor, haciendo que sus manos no hagan nada, que seas tú frustrando todo cargamento de droga que va a ser enviado al exterior, que sea detenido en alta mar, que seas tú frustrando, que seas tú enviando policías, militares, honestos, temerosos de ti, para que ellos puedan interrumpir todo cargamento de droga, de armas, de municiones, de explosivos, de bombas, mi Señor, que pudiesen estar camino a cometer o explosionarse, mi Señor, o atentar en contra de las personas honestas y de los más necesitados de nuestro país. Te pedimos, mi Señor, porque dice tu palabra que tú prendes a los sabios en la astucia de ellos y tú frustras los designios de los perversos, que tú frustres todos los designios y todos los pensamientos de asesinos, secuestradores, extorsionadores, de aquellos ladrones, mi Señor, de aquellos que alteran la paz y el orden público y ciudadano. Haz que sean capturados, mi Señor, en estricta justicia, mi Señor, porque tú eres un Dios justo, Padre eterno, y no en vano pones a las autoridades puestas por ti, mi Señor, y esas autoridades no en vano llevan la espada para hacer cumplir la ley, para hacer lo bueno, mi Señor. Sé tú, permítele a las autoridades de gobierno, mi Señor, que efectivamente esos golpes contra el crimen organizado den resultados, los resultados esperados, de forma permanente, no momentánea, mi Señor, porque aquí capturan a decenas de hombres, de mujeres, y deberían estar repletas las cárceles, pero eso no es el tema, y eso no ocurre en la práctica, mi Señor. Por eso recurrimos a ti, que tú eres un Dios de justicia, mi Señor, que tú frustres los pensamientos de los astutos y los designios de los perversos, que se tropiecen de día como con tinieblas, mi Señor, y a mediodía que anden a tientas como de noche, mi Señor. Te pedimos que libres de la espada al pobre, de la boca de los impíos y de la mano violenta, mi Señor, porque tú eres esperanza para el menesteroso. Haz que los que vayamos a cometer iniquidades con nuestros labios cierres nuestra boca, mi Señor, porque dice tu palabra, y aquí bienaventurado es el hombre a quien Dios castiga. Por tanto, no menosprecies la corrección del Todopoderoso, porque él es quien hace la llaga y él la vendará. Él hiere y sus manos curan. En 6 tribulaciones te librará y en la 7ª no te tocará el mal. En el hambre te salvará de la muerte y del poder de la espada. En la guerra, del azote de la lengua serás encubierto. No temerás la destrucción cuando viniere. Mi Señor, sé tú guárdanos de toda destrucción. Sé tú guárdanos de las manos de los violentos, de los impíos, de aquellos perversos que se despiertan buscando cometer el mal. Sé tú, sálvanos, mi Señor, y salva a nuestros hijos de entrar en la vereda de los impíos, que no vayamos por el camino de los malos, que la dejemos, que no pasemos por ella, que nos apartemos, porque aquellos no duermen si no han hecho el mal, y pierden el sueño si no han hecho caer alguno, porque comen pan de maldad y beben vino de robos, mi Señor, mas la senda de los justos es como la luz de la aurora, que va en aumento hasta que el día es perfecto, mientras que el camino de los impíos es como la oscuridad. No saben en qué tropiezan, mi Señor. Te pedimos que tropiecen en sus perversidades, en sus iniquidades, mi Señor, Porque cuando las autoridades hablan de paz y seguridad, lo dice tu palabra, lo que se espera es destrucción repentina, como los dolores a la mujer encinta, y no hay cómo escapar, mi Señor. Y es lo que vivimos en estos días, vivimos principios de dolores de parto, eso es lo que vive la humanidad, mi Señor, porque hay guerras, terremotos, muertes, destrucción, Padre eterno, pero hay muchos que no andamos en tinieblas, por eso te pedimos por nuestro país, para que salga de las tinieblas a la luz, te pedimos por aquellos que adoran a la muerte, te pedimos que los alumbre la luz de Cristo, porque es la única que nos puede salvar de la condenación eterna en el infierno. Te lo pedimos en esta mañana, sé tu rescate a nuestro país, en el nombre de Jesús, amén.
1: Amén. Buenos días, abuelita Rosa, mamá Rosita, mamá Margarita, papá Dios, desde el cielo la bendición. Gracias, Padre nuestro que estás en el cielo, santificado sea tu nombre. Lourdes Cabrera de Machado, madrecita, aquí en Guayaquil, sur de la ciudad, buenos días. Buenos días a quienes están en contacto con nosotros, buenos días. Hoy hemos amanecido con toque de queda. Este momento ya se vuelve normal la actividad en Guayaquil, digo, en la circulación que se refiere. Ya estamos ahí, vamos a entrar en contacto pronto con nuestros queridísimos reporteros, los oyentes. Buenos días, Anita Torres, a Pedro Luis Romero, el Chamo. Buenos días, Álvaro, Luis Álvarez, Luis Loy. Estoy pronunciando bien, ¿no? Loy. Hola, Loy. El día de hoy, un saludo. Francisco Inca, buenos días. Buenos días, George Timis. Néstor León, capitán de bomberos de Milagro. Buenos días, Lenny Mendoza. Por acá me ha escrito Ramiro Sarmiento. A ver, Ramiro Sarmiento, Luis Giquín, Beirú Mosquera, la infaltable Beirú Mosquera. Milton Avilés, Ismael Ancha Luisa, es oyente, Miguelito. O Ismael, Marcos Merchán, buenos días. Buenos días a Pedro Criollo y a toda la gente que está con nosotros. Ya miremos también a revisar la gente que le está colocando like a nuestra transmisión en digital. Transmitimos para W La Radio, para Vito TVO y la poderosa Radio Turbo 106.9. Hoy estamos 17 de septiembre del año 2026. Creo que hoy día es San Francisco de Milagro. ¿Me revisas, por favor, Gerald, Sebastián? Sí, hoy día es San Francisco de Milagro, la cantonización. Abrazo a los milagreños. 5 de la mañana con 38 minutos. Bienvenidos al noticiario de primera.

0: la mañana con 39 minutos, 5:39 minutos. Abrimos ya nuestra señal en YouTube y también por Vito TVO. Para la gente que nos está viendo en estos instantes, Carlos Andrés Murrieta García, más conocido como Andrés García, bienvenido, buenos días de Dios.
1: ¿Cómo le va, Eduardo Arias? Buenos días.
0: Buenos
1: a usted,
0: días.
1: Taller al Sáenz, a Sebastián, Rafael Aguiño, a cada oyente y televidente el noticiario de primera, que la paz de Dios los acompañe. Bueno, primer día de toque de queda en cuatro provincias del país y ya hay resultados. Ya hay resultados. Le cuento que el ministro del Interior, John Reinberg, sí, casi 3:30 de la madrugada,
0: no descanse,
1: publicó un video. Claro, pues está camellando, él está camellando y
0: en eso nadie puede negar que él se gana su plata sudándola.
1: Devenga su salario. Ayer estuvo por Sauces 8 en un operativo.
0: ¿No lo viste por Ambato en un mercado?
1: Claro, en todo lado. En todo lado. Y efectivamente, la pregunta es si descansa o no descansa. Lo cierto es que en horas de la madrugada él colgó un video. Pongámosle play, don Gerald Sáenz, para escuchar qué dijo el ministro del Interior, John Reinberg, porque se entiende que allí iba camino el operativo que ya tiene resultados y hacemos referencia a hechos ocurridos esta madrugada en la provincia de El Oro. Escuchemos qué dijo Reinberg más temprano.
0: A ver, ahí está el ministro del Interior. Escuchemos. Son las 5 de la mañana con 41 minutos, 5:41 minutos.
2: Ecuatorianos, buenos días. Empezamos toque de queda.
0: Buenos días.
2: Desplegadas en territorio, cumpliendo el plan operacional. En estos momentos nos estamos movilizando junto a Policía Nacional. Operación importante en una provincia que estamos en este momento, donde vamos a desarticular un grupo de delincuencia organizada responsable de sicariatos, extorsiones, asesinatos, secuestros, tráfico de sustancias, entre otros delitos más. Estamos moviéndonos con un importante grupo, cantidad de fuerza policial. Más adelante, una vez terminada la operación, les comentaremos los resultados.
0: Ahí está.
1: Bueno, y terminada la operación, efectivamente ya comunicó los resultados de este operativo, operativo Sombra, en la provincia de El Oro. Ha caído una red de extorsión, asesinatos, robos y tráfico de drogas en Machala y Pasaje, vinculada a la banda de los Lobos Box.
0: Y lo que estamos viendo ahí
1: en
0: es
1: pantalla,
0: un trino del ministro, el último, ¿no?
1: Sí, señor.
0: Ministro del Interior.
1: Es el más reciente. ¿Cuáles son los resultados en el marco de esta banda vinculada a los Lobos Box? Se entiende que es una mezcla de la banda de los Lobos con los Sau Box. Por eso es que, bueno, ese decreto en donde se inició el conflicto armado interno contenía 22 organizaciones, pero ahora son 56, más de 56 a nivel nacional por las disputas de la gobernanza criminal. Pero Reinberg informa de 14 personas detenidas, 18 allanamientos realizados, armas, vehículos, 4 motocicletas y drogas encontradas. Se ha detenido, según lo que informa el ministro Reinberg, y él ubica con nombres y apellidos: Verónica Zúñiga, alias Tigre; Harold Lara, alias Edison Harold; René Lara, alias Barbas, alias Pato; Tyron Palacios; Michelle Bolaños, alias Reina; Robin Macas, alias Patrón; Yaritza González, alias Flaca; Andy Lara, alias Teo; Diego Macas, Nacho; Armando Zambrano, alias Salserín; José Hurtado, alias X; Henry Vega, alias Zunelo. También hay fotografías en donde aparece el ministro del Interior, John Reinberg, porque en este operativo han participado 100 servidores policiales y 15 fiscales. Todo es cuestión de tiempo, dice el ministro John Reinberg, quien aparece junto a un sujeto que está de rodillas y con las manos esposadas. Esto ocurrió en horas de la madrugada en la provincia de El Oro. Se conoce, amigos oyentes del noticiario de primera, que se han movilizado para este toque de queda 15.308 servidores policiales.
0: ¿Cuánto? Repite.
1: 15.308 servidores policiales durante este primer día de toque de queda.
0: Allá, a nivel nacional, dice, ¿no? O mejor dicho, en las cuatro provincias.
1: En las cuatro provincias en donde rige el toque de queda. En Guayaquil, por ejemplo, en Guayaquil se realizan patrullajes, controles y allanamientos. Se han realizado patrullajes, controles y allanamientos durante la primera madrugada de la medida. La Policía Nacional también subió un video informando en qué se van o a qué se van a dedicar, sobre todo en el horario en donde rige esta restricción en la movilidad, en el marco del toque de queda, que es desde las 0 horas hasta las 5 de la mañana del día siguiente. Póngale play ese video de la Policía Nacional. Repetimos, son 15.308 servidores policiales que se han dispuesto durante el primer día del toque de queda en las 4 provincias del Ecuador.
0: ¿Este es el último video de la policía?
1: Sí, es uno de los últimos videos en donde se los ve realizando operativos a motociclistas, a personas que han circulado horas antes del inicio del toque de queda y durante el horario de restricción en la movilidad en diferentes lugares de las provincias en donde rige el estado de excepción y puntualmente en las provincias en donde rige el toque de queda. Esas son las principales novedades en el marco del primer día de este de esta nueva medida.
0: Son las 5:45. También el grupo de Estados Unidos ha hundido otra lancha. No se conoce qué tipo de lancha es, el sector donde fue, en todo caso dicen Pacífico Oriental. Actuaron, llegaron allí, desembarcaron a la gente que estaba en ese, ¿cómo se dicen? Lanchas no son, son barcos, ¿no? Barcos, y ha sido hundida eso. No se conoce el sector exacto. Dicen que, en todo caso, ¿cómo se llama esta? Este barco, su nombre es Siempre Carlos.
1: Sí, usted hace referencia a...
0: Yo tenía esta madrugada, vi eso.
1: Sí, efectivamente, a ver, efectivamente, sí. Mire. Eso en el marco de la operación del Comando Sur de los Estados Unidos. Ajá. Ellos informaron de un buque que han hundido, ya les vamos a decir dónde, porque usted ya lo adelantaba, en torno...
0: ¿Es buque o es barco?
1: Buque que apoyaba operaciones ilícitas si de buque, tráfico de drogas.
0: Grande, es grande, pero ¿sabes qué? Yo no sé, no hay foto, yo revisé, no hay foto de el buque, porque para mí es un barco, bueno, pero igual.
1: Hay video.
0: Hay video, ya, perfecto.
1: Sí, hay video, 5:46. Este video lo tomamos de Diario El Universo.
0: Ahí está,
1: en
0: sí,
1: donde
0: sí.
1: Se ve el momento de la interdicción, se podría decir donde detienen este buque, que luego fue hundido por los Estados Unidos. Sería una embarcación vinculada a los Choneros. Esto ocurrió en el Pacífico Oriental. El buque apoyaba operaciones ilícitas de tráfico de drogas, según informó el comando Sur.
0: Sí, pero ese no es buque. Eso es lo que estamos viendo. Estas como que utilizan turistas. Es una de estas embarcaciones.
1: Bueno, lo que, como la ha titulado el Comando Sur, es una estación de reabastecimiento flotante que, según inteligencia de los Estados Unidos, apoyaba operaciones ilícitas de tráfico de drogas, claro, en el Pacífico Oriental.
0: Ahí se ven estas imágenes que estamos proporcionando. Yo no las vi, yo solamente leí la noticia. Se puede ver cómo se acercan. Parece que fueran de estas embarcaciones que sirven para la gente ir a pasear, ¿no? Esto de estas embarcaciones. No es una lancha, vamos a decir que es un buque, ¿ya? Allí, pero ya vamos a sacar pronto. Pero ha sido hundido esto, ¿no?
1: Sí, los individuos que se encontraban a bordo fueron retirados de la embarcación y transferidos a las autoridades ecuatorianas, según un comunicado. Una vez despejado el buque y desembarcada la tripulación, las fuerzas estadounidenses hundieron la embarcación, según lo que han comunicado, y han anunciado que van a continuar realizando operaciones dirigidas a desmantelar las redes logísticas que, según el Comando Sur, alimentan el tráfico de drogas en el hemisferio occidental. Pero vamos a la noticia del día de ayer, y es la detención del señor Javier Jordán en los Estados Unidos. Amigos oyentes del noticiario de Primera, y esto, bueno, ayer en horas de la tarde trascendió esta información de, ya se conoce dónde está detenido por asuntos migratorios el señor Javier Jordán, que forma parte de los procesados en el caso Metástasis, y también está involucrado, presuntamente involucrado en las redes de corrupción hospitalaria y, por supuesto, es uno de los investigados en el crimen de Fernando Villavicencio.
0: Ahora, según este asunto,
1: según la colega Jacqueline Rodas, Javier Jordán está detenido en el Wynn Correctional Center de Luisiana, a unos 1.600 kilómetros de Miami, ciudad donde vivía. Él fue detenido por autoridades del ICE que ya registraron su ingreso.
0: Claro, es el ICE. Y si viene para acá es una deportación, no es extradición.
1: Aunque hay una solicitud de extradición por parte de las autoridades del gobierno ecuatoriano, incluso el ministro Reinberg ayer mencionó que iban a esperar, y que en las próximas horas ellos iban a hacer un anuncio.
0: Pero ¿sabes qué? Yo ahí tengo que reconocer a Reinberg que fue tinoso. No se lanzó, que ya va a estar acá, que en ese cuento, no, porque espera, porque él está detenido. Para mí que no lo van a traer para el Ecuador. Para mí que no lo van a traer porque le cayó el ICE.
1: Bueno, es una detención muy parecida a lo ocurrido con José Serrano, y lo mismo decíamos de José Serrano, que era muy difícil que lo

0: tiempo,
1: sí,
0: ahí detenido.
1: Pero es un caso muy parecido por las razones de su detención en los Estados Unidos.
0: Me parece
1: y
0: a mí
1: no
0: que...
1: se podría descartar aún de no. que es difícil de que lo traigan. No creo aquello.
0: Bueno,
1: no
0: vamos
1: creo.
0: A ver, vamos a ver. La hora exacta son las 5 de la mañana, 51 minutos. En todo caso, estos grupos que se están tras los migrantes es los que sorprenden a Javier. Javier Jordán, y lo han detenido.
1: Sí, fue detenido junto a su esposa en Doral, Florida, esto en Miami, por agentes del ICE, según confirmó Richard Díaz, uno de sus abogados a la cadena Telemundo 51. Repetimos, yeah. Jordán está involucrado en tres grandes procesos judiciales, en el de la corrupción hospitalaria por la venta de insumos médicos durante la pandemia, en el caso Metástasis, y también recientemente en el caso magnicidio de Fernando Villavicencio. Jordán es detenido en un procedimiento migratorio en octubre del 2025, el año anterior. Su domicilio en los Estados Unidos fue allanado por el FBI, pero no quedó detenido. Y en su momento dijo, estoy libre y no tengo cargos. Pero ahora ya tiene problemas migratorios. Bueno. Escuchemos qué dijo el ministro John Reinberg ayer sobre esta detención. 5:52.
2: Yo lo único que quiero comentar ahora es una operación que ha hecho ICE, como ustedes la han podido ver ya en las redes, que hay videos y fotografías, y el mensaje que le puedo decir que es siempre lo que hemos dicho en el gobierno, un gobierno firme que está combatiendo el crimen organizado, es cuestión de tiempo. Es cuestión de tiempo que la gente pague por lo que ha hecho, así que vamos a esperar las próximas horas para poder anunciar algo más.
0: Claro,
2: yo lo único que quiero comentar ahora es una operación que ha hecho ICE.
0: Tinoso, cuando habla, es tinoso. Creo que ya en eso va aprendiendo Reinberg, a ser tinoso, no lanzar rápido las declaraciones, porque esto tienen ciertos ministros. El otro ministro, José Serrano, con el tema de Sharon. El ministro con la muerte de Mónica Silva, y eso ha pasado, no se ha investigado, se sigue investigando, y no se sabe quién mató a Mónica Silva. Eso quedó allí. La hora exacta son las 5:53, 5:53. Paul Ibarra, buenos días.
3: 7:03 cordiales, don William, don Carlos, don Gerald, todos en cabina. Excelente día, bendiciones. Don William, tenemos un tremendo tráfico. Aquí estoy en un trancón, más de media hora ya.
0: ¿En dónde? A ver, pongamos
3: aquí
0: el video.
3: Aquí a la altura de... Este es el Pechugón. Más adelante queda Montebello. Por el puente de Cuasal. Hay un tráfico de locos, no hay a ningún ver. Servidor de tránsito, ni uno. Y los carros se pasan la roja y se forma el trancón. Tengo media hora aquí.
0: Necesitamos
3: que, por favor, nos ayuden.
0: Ya.
3: Enviando una unidad a un...
0: Juan Paul.
3: Un señor del ATM, una patrulla, algo.
0: A ver, espérese un ratito.
3: 7:03 cordiales, don William, don Carlos, don Gerald.
0: Vamos a ver el video que nos estás enviando, Juan Paul. A propósito de ATM, de agentes, hoy 7:15 estará con nosotros Byron Lagos, director... director de tránsito de la ATM, estará hoy, a propósito, hablando de cuál es el plan va a emplear la ATM en este toque de queda. Así que estará con nosotros. Sigue, por favor, Juan, y vamos a revisar también el video cortito que nos envías.
3: En cabina. Excelente día, bendiciones. Don William, tenemos un tremendo tráfico.
0: Ya
3: aquí
0: estamos viendo.
3: Trancón, más de media hora ya. Uh-huh. Aquí a la altura de... Este es el Pechugón. Más adelante queda Montebello.
0: Ya.
3: Por el puente de Cuasal. Hay un tráfico de locos. No hay ni un servidor de tránsito, ni uno.
0: Ya estamos colocando y reiterando esto que está ocurriendo aquí en la ciudad de Guayaquil. Francisco Inca también nos pone algo más. Ya vamos a revisar.
1: Se ha caído un contenedor nuevamente.
0: Se ha caído un contenedor. A ver. Eso pone Francisco Inca. Vamos al video de Francisco Inca. A ver, son las 5 de la mañana con 55 minutos, 5:55.
1: No, eso no pone Francisco Inca. Eso nos comunica el amigo Elías Pinela.
0: Elías Pinela.
1: A ver, por acá teníamos un mensaje de él.
0: Ya, Elías Pinela, es que estamos teniendo mucha información. Dice, en este momento acaba de llegar ya la ATM, indican.
1: Vamos a esto de aquí.
0: Se ha caído una plataforma.
1: Se está formando fuerte tráfico en el kilómetro 16.5 de la vía Daule. Se le ha caído el contenedor de una plataforma a un tráiler.
0: Por eso es el embotellamiento, pues.
1: Sí, señor.
0: Por eso
1: ese es el motivo.
0: Ese es el motivo, por eso que la gente está reportando. Y ahí tenemos imágenes ya. Vamos a ver, esa es noticia de

0: primera mano, kilómetro 16. El kilómetro 16 más o menos es por la penitenciaría.
1: 16 y medio.
0: 16 y medio, por ahí. Vamos a ver, 16 y medio es la información. Otro contenedor que se cae.
1: A ver qué cuenta Francisco Inca. Aquí compartimos el video de Francisco.
0: Vamos, esa es la información. La hora exacta son las 5 de la mañana con 56 minutos. Atento que estamos indicando ya de un contenedor. La gente que va sintonizando la radio, bueno.
1: Acá tenemos
0: sentido
1: ya la foto.
0: Hacia la penitenciaría esa. Es en el kilómetro 16, sentido a la penitenciaría. Antes de llegar a la peni. Correcto, Elías. Muy bien, Elías Pinela. Antes de llegar a la penitenciaría, ahí está.
2: A Montebello.
1: Eso comenta Francisco Inca.
2: Quiere la entrada, apenas acá en la vía Daule, debajo del puente. Ya. Así está el tráfico. Consecuencia sí. Del toque de queda, todos llegan a esta hora. Están colapsados.
0: Bueno,
1: ya tenemos, ese video no corresponde. La fotografía es la del contenedor virado. Un amigo comenta que es pasando Mave, dice. Contenedor virado pasando Mave.
0: Sí, por eso es que decía Elías antes de llegar a la penitenciaría, claro. Entonces estamos a la altura de la terminal terrestre de Pascuales. Sí,
1: es correcto.
0: Sí, antes, por ahí, es ese contenedor. Uy, se va a armar tráfico. Está a la altura más o menos, pongamos el referente. El referente es por esta, la Biela. Antes
1: La Brama
0: es, ¿no? La Brama, también está Indulac, antes, por ahí, por ese sector es. Estamos identificando el sitio porque se va a armar tráfico, ya se armó el tráfico. Lo otro, lo que dice Francisco Inca, claro, como no se puede salir antes por el toque de queda, salen todos los carros, van en busca, por ejemplo, comerciantes de estar en Montebello, digo yo. O así están las cosas, o sale la gente a trabajar todo eso y se arma el zaperoco. La hora exacta, 5:58 minutos.
1: 5:58 minutos. Estamos revisando la página de la ATM. La ATM por el momento no ha comunicado nada al respecto de la caída de este contenedor pasando Mave,
0: sí,
1: en la vía a Daule. Repetimos el kilómetro 16 y medio. Se ha caído el contenedor de una plataforma. La plataforma de un trailer sentido hacia la penitenciaría del litoral.
0: Es pasando Mave, ¿no?
1: Sí, es lo que comenta.
0: Ah, no, pues entonces si es pasando Mave, nada que tiene que ver con Indulac, ni la Brahma, nada de eso, ¿no? Es pasando la terminal terrestre de Pascuales.
1: El contenedor caído de frente a Ecua Radiadores.
0: Ya, ahí está. Vamos a ver,
3: Juan. El tráfico es en la entrada de Montebello. Hay full camiones.
0: Ah, ya.
3: Full camiones en la entrada de Montebello. Está colapsado Montebello.
0: Ya, pero entonces son dos hechos. O sea, el colapso es por los camiones que van a entrar al mercado de Montebello y se presenta también este problema. En cambio, es para quienes van hacia la penitenciaría, pasando Mave. Ecua Radiadores, ahí está un contenedor que se ha caído. Son las 5 de la mañana con 59 minutos, 5:59 minutos.
1: 5:59 minutos y también tenemos imágenes, amigos oyentes, de lo que fue el toque de queda y de los controles de militares en horas de la madrugada. Don Gerald Sáenz, le compartimos el material en donde se puede observar personal del ejército ecuatoriano. Entiendo yo que es en la vía doble porque se pueden observar la parada de la Metrovía y están circulando los camiones de Urbaceo en buena hora, han permitido
0: claro.
1: Que los servicios esenciales
0: eso
1: no
0: era,
1: se interrumpan.
0: Eso era, que dejen trabajar a Urbaceo para que sigan las limpiezas y no venga después los problemas que se presentan sanitarios. 6:00 de la mañana.
1: Escuchemos declaraciones de un militar acerca del operativo que han armado por el toque de queda aquí en Guayaquil.
0: Gracias, Carlos.
4: Las Fuerzas Armadas a través de la Fuerza de Tarea Conjunta Guayas ejecuta operaciones militares de control del toque de queda. Al momento tenemos empleados en la jurisdicción alrededor de 2.000 hombres que se encuentran en los diferentes distritos. Novedades especiales que tenemos en esta noche han sido identificadas personas que desconocen el contenido del decreto ejecutivo y están circulando. Estas personas están siendo detenidas para poder colocarles a órdenes de las autoridades competentes para los trámites de ley. Además, los primeros reportes que nos dan el toque de queda han sido sorprendidos algunos ciudadanos.
0: Bueno, alguna dificultad con el sonido nada más, pero se ve clara la imagen, está el jefe del operativo, no es un militar allí. La hora exacta son las 6:00 a.m, 1 minuto, kilómetro 16, es por la Big Cola, donde está pasando esa caída del contenedor.
1: No es por Mave, entonces.
0: Es que tú dices pasando Mave.
1: Pero está lejos, po.
0: Ya, espérate.
1: ¿O no?
0: Es que...
1: Ponga a Jean-Pierre.
5: Buenos días. El tráfico de Montebello es causado por los camiones y por los autos. Ya. Los agentes de la TM sí están arriba, pero como todo el mundo quiere ingresar al mercado...
0: ahí está.
5: Por la hora. Está todo colapsado. Los vigilantes, los ATM que están ahí, no se dan abasto. Imposible. Con el tráfico, porque no pueden ingresar de manera rápida los vehículos al mercado.
0: Correcto. Juan Paul nos envía otro video, ya está más clarito y se puede ver. A ver, son las 6:01 a.m, 6:01. Esto nos proporciona, tiene 11 segundos el video. Atento a la gente que está escuchando nuestra transmisión. En este momento evite ir por la terminal terrestre, por Mave, rumbo a la penitenciaría. Evite meterse por Montebello, evite, porque hay hartísimo carro. Se va a quedar ahí atrancado, atrapado. 6:02 a.m. Tenemos ya Paul, a ver qué nos dice.
6: En la entrada de Montebello, el tráfico. En la entrada de Montebello.
0: Ahí está la gente de tránsito. ¿Eh?
6: En la pluma de Montebello. Positivo.
0: A ver, repite.
6: Body, en la entrada de Montebello, el tráfico. En la entrada de Montebello. En la entrada de Montebello. En la pluma de Montebello.
0: En las plumas.
6: Positivo.
0: Por las plumas te hace, por las plumas te hacen. En la entrada de Montebello. En la entrada de Montebello. Y lo otro que estamos anotando es un contenedor que se ha caído pasando Mave. Por ecuarradiadores, ¿no? Decía la información, Carlos.
1: Sí, son los datos que tenemos hasta el momento, porque la ATM todavía no publica nada. A ver, revisamos nuevamente la página de la ATM, nada que ver.
0: Ya, bueno, nosotros estamos publicando, son el trabajo de nuestros reporteros. Son las 6:03 a.m, 6:03 a.m. Punto Pastelero. 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
0: Espérate un ratito, son las 6:09 sobre el accidente. A ver, está claro, el accidente vía Daule, están reportando Gustavo Vaca. Bueno, a ver.
8: Compañeros, buenos días.
0: Buenos días.
8: Les informo que en la vía a Daule.
0: Sí, sí.
8: Como quien va para la penitenciaría.
0: Ahí está, esa es.
8: A la altura de la entrada de Vicola se cayó un contenedor.
0: Esa es, a la altura de Vicola.
8: Ya se está armando el
0: Zaperoco.
8: El tráfico. Tengan cuidado más adelantito cuando vengan para esta zona, se va a complicar la llegada.
0: Atento, atento. Repítelo, por favor, repítelo.
8: Compañeros,
0: repítelo.
8: Buenos días. Les informo que en la vía a Daule,
0: ojo,
8: como quien va para la penitenciaría, a la altura de la entrada de Vicola se cayó un contenedor. Ya se está armando el tráfico. Tengan cuidado más adelantito cuando vengan para esta zona, se va a complicar la llegada.
0: Ahí está la información. Seguiremos hablando de este tema y de otros también. Son las 6:07. Vamos al corte comercial. Ya regresamos en el informativo de primera.

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3: Esta es la hora exacta, son las 6 de la mañana con 9 minutos, 6, 9 minutos. Atentos, no pasen en este momento, no se vayan rumbo a la penitenciaría porque tráfico tremendo por la caída de ese contenedor. Y no vayan por la Montebello. Hay tremendo, tremendo dolor de cabeza. Esas plumas están lentas del mercado, hay mucho transportación de camiones, la gente también sale desesperada después del toque de queda, todo el mundo quiere ir por ese lado, o mejor dicho, todo el mundo sale llevando su carro, llevando su mercadería, yéndose de un lugar para otro, etcétera, etcétera. Esta es una ciudad que trabaja las 24 horas, o mejor dicho, se trabajaba las 24 horas. Ahora algo se trabaja en las noches, en las madrugadas. ¿Se afecta a Guayaquil por el toque de queda? Claro, porque es puerto. Es puerto. De Guayaquil, el más afectado si se quiere. Porque está también Machala. No, pero Guayaquil es el más activo. Aquí hay harto comercio. Harto comercio, harto comercio. Son las 6 de la mañana con 10 minutos, 6, 10 minutos. Más adelante ya escucharemos nuevamente el operativo que hace las brigadas de seguridad, la Policía Nacional en El Oro, ¿no? Decía John Reimber, Carlos.
4: Sí, efectivamente, en horas de la madrugada, en el marco del primer día de toque de queda, el ministro del Interior, John Reimber, anunció un gran operativo en contra de una banda delictiva organizada vinculada a las redes de extorsión, asesinatos, robos y tráfico de drogas en el cantón Machala y Pasaje. Producto de esa intervención, 14 personas fueron detenidas, 18 allanamientos realizados y con los alias fueron publicados sus nombres por parte del ministro del Interior, John Reimber. Participaron en ese operativo 100 servidores de la Policía Nacional, 15 fiscales, pero en total, se conoce, amigos oyentes, el noticiario de primera, que para el primer día de este toque de queda se han empleado a más de 15,000, se han utilizado más de 15,000 elementos de la Policía Nacional para justamente realizar labores de vigilancia en el marco del primer día de toque de queda. 6:11, 6:11. 6:11, a propósito también de otros temas que son de trascendencia y relevancia pública. La detención de Javier Jordán, vamos a repetir, don Gerald Sainz. El ministro del Interior, John Reimber, pidió esperar un poco de tiempo al ser consultado sobre la detención de Javier Jordán. El ministro del Interior evitó pronunciarse sobre esa detención y pidió esperar para ver los siguientes pasos de las autoridades estadounidenses. Ayer también fue parte el ministro de un operativo acá en Los Sauces para verificar si los extranjeros tenían todos sus documentos en reglas. Él dijo, el ministro del Interior, acerca de la detención de Javier Jordán en Miami, en los Estados Unidos: lo único que voy a decir al respecto, yo he sido siempre sumamente claro, es cuestión de tiempo. Este es un país que está enfrentando al crimen organizado, respondió el ministro ante los cuestionamientos de un medio televisivo. Escuchemos qué dijo, escuchemos sus declaraciones.
5: Ustedes han podido ver ya en las redes que hay videos y fotografías. Y el mensaje que le puedo decir es que siempre lo que hemos dicho en el gobierno, un gobierno firme que está combatiendo el crimen organizado, es cuestión de tiempo. Es cuestión de tiempo que la gente pague por lo que ha hecho, así que vamos a esperar las próximas horas para poder anunciar algo más.
4: Bueno, vamos a estar atentos a ese pronunciamiento de las próximas horas. Sin embargo, lo que ha comunicado el ministro tiene que ver con el toque de queda, más no con esa detención en los Estados Unidos. 6:12, y a propósito de crimen organizado, esta decisión por parte del Consejo de la Judicatura de eliminar la unidad judicial anticorrupción, aunque la presidente de la Judicatura, Mercedes Caicedo, diga que no la ha eliminado, sino que la ha suprimido, ha generado varios cuestionamientos, porque lo que aprobó la Judicatura es la supresión de esa unidad, más no la reubicación de los magistrados, de los jueces anticorrupción, a otras dependencias. Y es que ya comenzaron a llegarles diferentes notificaciones a estos jueces anticorrupción que con tanta pompa fueron designados en su momento, pero que ahora también han sido reubicados físicamente, y salió uno de los magistrados, o más bien uno de los integrantes del Consejo de la Judicatura, a manifestar que eso no fue aprobado por el Consejo de la Judicatura. Escuchemos un reporte de Teleamazonas acerca de este tema.
6: Un nuevo frente se abre en el Consejo de la Judicatura. 24 horas después de que los jueces anticorrupción fueran reubicados en dependencias judiciales de Quitumbe, Calderón, Carcelén y Tumbaco en Quito, el vocal de la Judicatura, Fabián Favara, asegura que esa decisión no fue consensuada.
7: ¿Decisión de quién es esto?
8: De las áreas técnicas y administrativas y legales del Consejo.
7: ¿Y a usted qué le parece esa decisión?
8: A mí me parece que sin consulta, nosotros como pleno no hemos conocido, no hemos resuelto esa reubicación, y por supuesto es un tema de análisis. Solicitaremos los informes técnicos, jurídicos y de procedencia de lo que ha ocurrido en las últimas horas sin que el pleno lo haya aprobado.
9: Se están tratando de lavar las manos sobre el tema de responsabilidades. Porque estos jueces de haber pertenecido a una unidad de élite, ahora les están dejando solos y les sacan de Ñaquito a lugares donde la seguridad es más complicada.
6: Precisamente una de las preocupaciones de su traslado es la falta de garantías en materia de seguridad. En el segundo piso del Complejo Judicial Norte, en donde desarrollaban sus actividades, se había ejecutado un esquema de protección que en algo resguardaba sus funciones. Lo lógico, reconoce Favara, era que los ahora 50 magistrados que conocerán causas de corrupción y crimen organizado despachen desde allí.
8: No dijimos nosotros en ninguna parte de la resolución 187 que deban ser reubicados a tal o cual destino. Más bien la idea era nuclearlos en Iñaquito. El análisis de riesgo que efectúa el Ministerio del Interior no desaparece porque alguien esté prestando su servicio en Iñaquito, en Calderón o en Quitumbe. O sea, tiene que continuar. Y yo más bien exhorto públicamente un pedido muy comedido, en este caso a la policía, de que se mantenga la seguridad.
6: Ahora, más allá de eso, penalistas consideran que la resolución con la que se suprimió esta unidad es inconstitucional.
9: Porque una resolución pretende modificar la ley, y si es que quieren suprimirla, tenían que haber acudido a hacer una reforma legal ante la Asamblea Nacional.
6: La Comisión de Garantías Constitucionales de la Asamblea convocó para este jueves a la presidenta de la Judicatura, Mercedes Caicedo, para que explique las motivaciones de la resolución con la que se suprimió esta unidad que llevaba en funcionamiento cuatro años. Belén Merizalde, Teleamazonas.
4: Bueno, lo preocupante de este tema es que efectivamente los jueces anticorrupción que han estado a cargo de los casos vinculados al crimen organizado, ahora son reubicados a dependencias que no tienen la suficiente seguridad. Y fuera bueno que la presidenta del Consejo de la Judicatura, Mercedes Caicedo, así como ella evitó ir a un set de televisión por razones vinculadas a su seguridad, sobre pretexto de que ella estuvo a cargo del caso Metástasis. Bueno, allí en ese set de televisión habían abogados, analistas políticos. ¿Cuál era el riesgo a su seguridad respecto a que podría ocurrirle algo en un set de televisión? Sí. Pero en cambio ahora los jueces anticorrupción sí tienen que ser reubicados. Esperemos que sean resguardados por la Policía Nacional, por las Fuerzas Armadas. A fin de cuentas, suprimen la unidad, pero van a seguir tomando o abordando conocimiento de estos casos junto a otros servidores judiciales. A esos servidores judiciales lo mínimo es que deban cuidarlos.
3: Seguridad.
4: Donde estén, en las unidades judiciales en las que estén.
3: Sí.
4: ¿Por qué? Porque ya existían protocolos para resguardarlos en el lugar, exacto, en donde se encontraban. Pero ahora los están exponiendo. Si ni usted, presidente de la Judicatura, se expone a ir a un set de televisión donde existen otras personas. Incluso las ofende entre líneas diciendo que por razones de seguridad no asistió a la entrevista con Andrea Bernal.
3: Y los jueces anticorrupción.
4: Y ahora sí los expone a los jueces.
3: Pero mira, Jofre Campaña escribe, yo estaba leyendo ayer en la noche, dice: problemas jurídicos reales según la ley de lavado de activos. La UAFE puede inmovilizar cuentas bancarias en las que se sospecha existe dinero sucio. Esto lo ventiló el abogado
4: César García.
3: César García aquí. Dice, esta medida de la UAFE puede durar máximo 8 días, lo dijo nuestro invitado. Dentro de esos 8 días, un juez de la unidad de jueces anticorrupción, no otros jueces penales de otras unidades, podía ratificarla, modificarla o revocarla. Dice más adelante Joffre Campaña en su trino. A. Ya la UAFE no puede inmovilizar cuentas porque no existe juez que ratifique, modifique o revoque. O B. Si la UAFE ordena inmovilizar, los dineros quedan congelados por 8 días. Por 8 días es la pregunta. O C. Si la UAFE inmoviliza, pueden quedarse los dineros inmovilizados indefinidamente, ya porque no hay juez que pueda revocar o modificar. Lo que dijo nuestro invitado, y por eso me llamó poderosamente la atención, o sea, esto puede ocurrir.
4: Los dos temas están relacionados, el congelamiento de cuentas que son de manera confidencial bajo informes reservados que pueden iniciárselos a cualquiera por parte de la UAFE. Ajá. Pero quien tiene que resolver eso son los jueces anticorrupción. Y mire que a inicios de esta semana seguían cancelándose las audiencias por la supresión, que en realidad es la eliminación de la unidad especializada sobre este tema. Por ejemplo, a inicios de semana tenía que empezar el juicio del caso Encuentro en contra de Leonardo Cortázar. ¿Pero qué pasó? Que fue suspendida esa audiencia. Cortázar, sí, ese que estuvo vinculado en esta presunta red de corrupción en el sector público, que fue extraditado desde Panamá. El tribunal decidió no instalar hasta que el Consejo de la Judicatura emita una directriz clara. Y es que los han reubicado, se cancelan las audiencias. En este tema del congelamiento de las cuentas, hasta 8 días debería pronunciarse un juez anticorrupción. Entonces, si ahora ya no va a haber jueces anticorrupción, o si los van ellos a seguir asumiendo esas causas. Pero bueno, yo creo que debió haber existido un plan operativo en el Consejo de la Judicatura para evitar este tipo de retrasos y de afectación económica a empresas y personas que por estos días están denunciando que les han congelado las cuentas. Sí.
3: Ahí está Roche, está Estrada, Jaime Estrada y otros más. A ver, son las 6:00 de la mañana, 20 minutos. Tenemos a Inés, nos está indicando, y para quienes escuchan el noticiario, comenzando desde muy temprano, se pueden dar cuenta, nosotros primerito nos ocupamos rápidamente en el tema de tránsito, porque hay muchísima audiencia que escucha la radio. Choferes.
4: Permítame, antes que Inés, tenemos ya las imágenes más de cerca del contenedor virado pasando o en el kilómetro 16 vía Daule, sentido a Guayaquil, Daule, tenemos el dato.
3: Es antes de llegar a la penitenciaría.
4: Sí,
3: antes de,
4: a ver. Sentido Guayaquil, bueno, Daule.
3: Ya aclaró, entonces, aquí están las imágenes que presentamos, ahí está el contenedor, Claro, es...
4: Pero sí hay circulación, bueno, parcialmente hay circulación vehicular, por lo visto. Sí hay circulación vehicular.
3: Claro, porque el movimiento más se da hacia Guayaquil.
4: Oiga, este no es justamente el giro que ayer ya decidieron suspender.
3: No, está más adelante.
4: Más adelante.
3: Sí, más adelante.
4: Porque justamente hay un retorno.
3: Es por la terminal terrestre. ¿Es ahí?
4: Sí, ves que hay un retorno. No.
3: Ese es por la biela, ¿cómo se llama? No es biela.
4: La Brama,
3: es por la terminal terrestre. Sebastián conoce. Por ahí es.
4: La terminal terrestre de Pascuales.
3: Claro, esto han puesto ahí esas cosas, ¿cómo se llaman?
4: Esos separadores.
3: Separadores de la vía. Es porque el contenedor está allí. Es como que te vas a la penitenciaría. Ahí está Mave.
4: Bueno, entonces lo complicado es lo que nos comenta Inés. Vamos al video de Inés que tenemos en el grupo de Gerald Sainz.
3: Ya, a ver, vamos.
4: Porque ella comenta que han vuelto a cerrar las puertas de acceso en el mercado de Montebello. ¿Cómo no va a haber tráfico? ¿Cómo no va a haber tráfico si han vuelto a cerrar las puertas de acceso?
3: Pero decía un reportero que son las plumas. Y allí, nosotros esto venimos ventilando con Ricardo Bayona. Manuelito Vendoval decía, las plumas,
4: se plumas. Entiendo que hace referencia a lo mismo.
3: Sí, lo mismo.
4: De otra forma.
3: Pero es que no han cerrado las puertas.
4: Ella dice que sí.
3: A ver, dale. No.
4: Ella escribe lo siguiente. Buenos días, fuerte tráfico en la vía Daule para ingresar o salir a Montebello, solo porque el mercado se le ocurrió volver a cerrar las puertas de acceso. Y no puede ser que habiendo un destacamento de ATM no ayuden, pasan los patrulleros y no ayudan a dar tráfico, es lo que ella comenta.
3: No, que ser injusto. Ahí está el ATM, sino que así pongas tú 20, 30 ATM. ¿Quién tenemos?
4: Osvaldo.
3: Osvaldo.
4: ¿Qué comenta Osvaldo?
3: A ver, Osvaldo, adelante. Buenos días, Osvaldo. Hola. Osvaldo, buenos días.
10: Rompecostillas a todos ustedes. A ver, ya me encuentro al momento aquí en el mercado Montebello. El problema son las plumas de ingreso de las camionetas.
3: Claro.
10: No más de los camiones, porque los camiones ingresan por la parte posterior del lado de la perimetral.
3: Ya, perfecto.
10: Aquí el problema son estas plumas. De las tres que tienen, una no más valen.
3: Ve, ahí está.
10: Y ahora, con lo que se ha congestionado
3: ese
10: todo este
3: es
10: tema
3: el problema.
10: Por el toque de queda, que muchos comerciantes llegan entre las 5 y 10, 5 y cuarto, 5 y media, hasta el momento, este es un colapso total. Adicional a eso, lo que tenemos es el contenedor virado allá a la altura de Mave, pasando Mave. Y esto está totalmente hecho una trifulca. Eso es lo que puedo reportar al momento, siendo las 6 de la mañana con 27 minutos desde Guayaquil para ustedes.
3: Gracias.
10: Para la radio número uno en noticias.
3: Gracias, Osvaldo. Gracias. Sí, esa es lo que está pasando. Claro, y no te da problema yendo a la penitenciaría porque no hay mucha carga de vehículos. Pero sí para los que vienen para Guayaquil, los que se van a Montebello. Y hay un problema, y este llamado de atención es para la gente del municipio de Montebello. Y estamos diciendo nosotros hace tiempo. El propio gerente del ATM, se pronunció sobre este tema. Iba a pedir que haya mayor, agilidad del tema de las plumas. Ese es el problema. Si tienen tres plumas y solamente funciona una, con toque de queda encima, ¿qué puede pasar? ¿Qué puede pasar? Entonces ahí es justicia y vigilancia. Vamos a llamar al director de justicia y vigilancia, pues. No queda otra, porque no están escuchando ya la radio.
4: ¿No sería el director de mercado?
3: ¿Director de justicia y vigilancia, pues?
4: No, pues el director de mercado y de justicia y vigilancia es otro.
3: ¿Justicia y vigilancia no es mercados?
4: No es el mismo.
3: No es el mismo.
4: Es el director de aseo cantonal, mercado, ya, etcétera,
3: bien.
4: Etcétera.
3: Entonces es el director de aseo de mercados.
4: De aseo cantonal, mercado.
3: Ya, ese.
4: Tiene otros nombres.
3: Perfecto, ya. Ahí vamos. Entonces, que solucionen eso. Por eso te digo, si hay toque de queda y encima solamente trabaja una pluma, ¿cómo se hace? Porque dicen que por la parte posterior no, porque los camiones entran por otra parte. Entonces, señores. Señores, miren lo que está pasando. Eso es lo que ocurre. A ver, Manuelito Vendoval, él sabe el tema de las plumas. Manuelito, ¿te encuentras en el mercado? ¿Ya saliste del mercado? Buenos días.
11: Licenciado William,
3: buenos días.
11: Hay problema aquí para pagar, ahí en las garitas están cerradas. Ahorita solamente dos garitas están trabajando para salir por la parte de la perimetral y dos garitas tal vez estarán trabajando para salir por arriba, por la otra salida. Entonces aquí son cuatro garitas para salir. Pero una que es el quinta garita, esa no está trabajando, entonces lo tienen cerrado, licenciado William. Yo recién estoy saliendo también del mercado de transferencia de víveres, me tocó entrar por el transporte pesado, los amigos que están ahí saturados en la cola salgan y entren por transporte pesado. Claro que toca pagar $2 la salida, $2 hay que pagar.
3: Mira.
11: Para salir de aquí al Montebello entrando por transporte pesado, licenciado. Esa es la situación aquí dentro de Montebello ahorita. Ellos tienen que coordinarse bien, licenciado, con este toque de queda que están haciendo.
3: Claro. Es decir, ya no depende de la ATM y de los agentes de tránsito, porque están allí. Ya depende del departamento de mercados, por favor. Eso tiene que estar solucionado hoy mismo. Tatiana, coronel, alcaldesa, tiene que estar solucionado hoy mismo. Porque hay toque de queda y esto tenían que haber pensado. Si no, cambien al director de mercados. ¿Ah? Cambien al director de mercados. Algo se tiene que hacer. O que rápidamente solucionen. Porque esto lo venimos ventilando hace tiempo. Hace tiempo. Por eso digo que no están escuchando ya. No están escuchando. Mire el problema que se ha presentado en estos momentos. La hora exacta son las 6:27 minutos, Carlos.
4: 6:27 minutos. Y también un anuncio para los amigos que toman o utilizan el sistema Metrovía. Amigos oyentes, pónganse pilas con los horarios. A partir de hoy, jueves 17, hasta el martes 29 de septiembre, el inicio de operaciones será a las 6 de la mañana. La última unidad estará pasando a las 9 de la noche, desde el jueves 17, es decir, desde hoy hasta el martes 29 de septiembre, la Metrovía va a iniciar operaciones a las 6 de la mañana hasta las 9 de la noche. El último día en donde regirá el toque de queda, asimismo iniciará operaciones del sistema Metrovía a las 6 de la mañana, pero allí más bien van a quedarse hasta un poquito más tarde, hasta las 10:30 de la noche. Repetimos, desde las 6 hasta las 9 de la noche va a ser el horario de operaciones de la Metrovía a propósito del toque de queda.
3: Hoy estará con nosotros 7:15 de la mañana el director de tránsito, director de tránsito de Guayaquil, de la ATM, estará Byron Lagos. El comandante Byron Lagos, 7:15 de la mañana, van a escucharlo, va a hablarnos sobre el operativo que se va a dar a propósito del toque de queda. Ronald Córdoba está en ruta, ¿hacia dónde? Hacia Vinces. Hola Ronald, buenos días, ¿cómo vamos? Hola.
12: Muy buenos días para usted, para la mesa, para todos sus radioescuchas y televidentes a través de la señal de Vito TVO. Mi querido William, oiga, tengo una queja en las carreteras del país.
3: ¿Qué pasó?
12: Usted sabe que yo estoy ya rumbo a la capital cacaotera, ajá, del mundo, que es Vinces. Existe un grave problema en la carretera, sobre todo en la madrugada cuando salimos o en la noche cuando regresamos. El tema de las tricimotos en la carretera.
3: Las tricimotos en la carretera, escuche.
12: Sostenible, mi querido Will.
3: Esa es.
12: No respetan las señales de tránsito, no llevan la suficiente seguridad, no llevan las luces respectivas.
3: En carretera.
12: Estos tricimotos realmente se han convertido en un cáncer en las carreteras del país. Todo el mundo tiene derecho al trabajo digno. Ellos también tienen derecho al trabajo, pero por lo menos que respeten las señales de tránsito, pues. O sea, que usen el buen uso de su casco. Uf. El buen uso de las luces, el respeto a las leyes de tránsito. Muchas veces en las carreteras, yo no sé si incluso es hasta prohibido en las carreteras que los tricimoteros anden, porque arman unas colas gigantescas, sobre todo cuando la vía es de dos, es decir, vía de ida, vía de vuelta.
3: Ahí se presenta problema.
12: Y los traileros van despacio, entonces se arman unas colas gigantescas y que resulta que el tricimotero está ahí adelante. Adelante llevan niños, llevan ancianos, sin la protección que le voy contando. Solamente eso como reflexión, a ver si algún día se le pone solución al problema. Mi querido William, un abrazo.
3: Gracias, y ahí es Comisión de Tránsito. Bye, bye. Gracias, las tricimotos en carreteras. Ese es otro problema. Ese es otro problema. Aparte de no estar con documentos en regla, aparte de no tener placa a la tricimoto, ojo, hablo de los irresponsables, porque hay tricimoteros que son responsables. Mis respetos para ellos, porque se ganan su platita con el sudor de la frente, aplicaditos, todo eso. No, pero para aquellos que les gusta ir como les da la gana, en zapatillas y todo, como quieren, ¿no? Ese es el problema, en carretera, y ahí se presenta ese inconveniente. Yo me imagino, ya creo que poco se ve cuando el ganado sale a la carretera. Y hay que andar con cuidado. Entonces ahí vienen y se apilan los tricimoteros en carreteras del país. 6:31, 6:31.
13: Don William Talindo, buenos días. Oiga, esta es una denuncia. Oye, en el hospital Guayaquil hay 2 cuadras de cola para sacar consulta. Usted mira a la gente cómo se pelea.
3: 2 cuadras.
13: Pobre guardia, lo quieren hinchar para que lo dejen entrar, oiga. Ya toda esta semana ha habido esa cola de 2 cuadras. No sé qué es lo que está pasando en el hospital Guayaquil.
3: A ver,
13: el gobierno dice que todo está bonito.
3: A ver, atino esto, ya llegó la medicina, la gente quiere ir a la consulta, por eso es que hay la cola, digo yo, ¿no? Ha llegado la medicina, se está atendiendo, hay más pacientes, la gente concurre, digo yo, Vamos a revisar esto que pasa allí. ¿Por qué la cola? Se entiende que ya está la atención, etcétera, etcétera, y la demanda es tremenda. Hospital Guayaquil, la hora exacta, 6:32 minutos. Carlos, tenemos que ir a la pausa.
4: Sí, pero antes, vamos con un comunicado rapidito de los terminales de la ciudad, de los terminales terrestres, para repetir el horario de atención durante, desde hoy 17 hasta el 30 de septiembre. El terminal terrestre de Guayaquil, Jaime Roldós Aguilera, va a atender desde las 5 de la mañana hasta las 10 de la noche, mientras que la terminal terrestre municipal Pascuales desde las 6 hasta las 9 de la noche, al igual que el terminal terrestre municipal Costa, el que queda en la vía La Costa. El terminal de carga y encomiendas atenderá de 6 a 10 de la noche, para conocimiento de los amigos, de los usuarios de los terminales terrestres de la ciudad. Jaime Roldós Aguilera, este que queda acá en la avenida Benjamín Rosales, desde las 5 hasta las 10 de la noche. Terminal Pascuales y Costa, desde las 6 hasta las 9 de la noche.
3: La hora exacta son las 6 de la mañana con 33 minutos, 6:33 minutos. 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
3: El director de tránsito de la ATM estará a las 7:15, Byron Lagos, hoy para hablarnos sobre el tema que tiene que ver operativos de la ATM en el toque de queda y otras cositas más, ¿ah? Estén atentos, Jorge Olmedo nos dice de un accidente de tránsito, a ver, ¿dónde?
4: Accidente de una moto, carril izquierdo, perimetral, de norte a sur, pasando el terminal Nuevo, vía la costa, mi estimado William y mi estimado Carlos, buenos días.
3: Repítelo, ese es un motociclista, es...
4: Accidente de una moto, carril izquierdo, perimetral, de norte a sur, pasando el terminal de Nuevo, vía la costa, mi estimado William y mi estimado Carlos, buenos días.
3: Accidente. Ya estamos en carril izquierdo, dice, esa es la perimetral, ¿no? Es antes de llegar al metropolitano, al cementerio, pasando la estación que hay, la terminal terrestre, que se llama Terminal Terrestre Vía la Costa, dicen, ¿no?
5: Terminal Terrestre Costa.
3: Costa, así se llama, Costa. Entonces, para identificar bien, ahí está, los motociclistas tienen que tener mucho cuidado. Son las 6:39, 6:39.
5: 6:39, por acá también tenemos un reporte de Nelson Villafuerte, que aparentemente está saliendo humo de la antigua sede del Partido Rolocista Ecuatoriano. Ya le decimos no, dónde.
3: No, a la final que está en joda, ¿no?
5: Esto está ubicado en las calles Piedrahíta y José Mascote. Ah, tenemos la foto. A ver si es que usted ve el humo. A ver. Porque para el oyente sí hay un cuerpo. Ahí está el personal de Cuerpo de Bomberos en los exteriores.
3: ¿No estarán fumando?
5: Está un carro del Cuerpo de Bomberos en los exteriores de la antigua sede del PRE, del Partido Rolocista Ecuatoriano, ubicada en las calles Piedrahíta y José Mascote.
3: Ah, estamos viendo el edificio ahí, ¿no? Está el Cuerpo de Bomberos. Eso podemos decir, ¿cómo se llama cuando sale humo? Eso es, ya no es incendio.
5: Cigarrillo.
3: No, tiene un nombre, me estoy olvidando.
5: Conato.
3: Conato de incendio allí. Está el edificio. A ver, ahí sí sale humo. Sí, pero ahí están los marihuaneros.
5: ¿Dónde está el humo?
3: Ahí a la izquierda de la pantalla.
5: Puta, pero qué ojo biónico, yo no veo el humo, loco.
3: Sí, pero si el
5: está la pared manchada.
3: Pero si el de lejos ve que huele esta marihuana.
5: Está la pared manchada. ¿Dónde está el humo?
3: El humo está
5: El humo allí. Se termina justamente en el techo de la pared.
3: No, el humo.
5: Contigua. No, esa es la pared manchada. ¿Dónde está el humo?
3: No. Sí, ese es el humo.
5: Yo no veo lo. Para sí. Mí está macheteada la pared.
3: No huele. Huele a humo. Hoy. O huele a marihuana.
5: Bueno, en todo caso está el Cuerpo de Bomberos. Bueno. Es que algo ocurrió allí.
3: Sí, algo ocurrió. A ver, son las 6:41. 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
3: 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La innovación, ahí está cómo se conectan muy pronto, y va a ser en la capital de la República. La hora exacta son las 6:43. 6:43. Hay más datos. A ver qué es lo que está pasando en Guayaquil.
5: Dice Fabián, en el país. Sobre el incendio en las calles Piedrito y José Mascote. Dice, ese edificio está totalmente abandonado. Los únicos que lo visitan son habitantes de la calle, donde queman para derretir los plásticos de cables sustraídos. El edificio que está al lado corre la misma suerte, nos comenta Fabián Fernando.
3: Dime la dirección, Piedreita.
5: Piedreita y José Mascote.
3: Y José Mascote. Y la gente fuma. Te vas un poquito más allá, Piedreita, esa zona de Piedreita, te vas por la...
5: Pero sí, en su zona,
3: usted
5: en Mocolí, ahí también fuman, po.
3: No.
5: Ahí vivía Alias Marino, po. Si no fuman, venden. Perdóneme.
3: No, si tienen departamentos allí ya bien colocados.
5: Si no fuman, venden. O son narcos. Así que
3: no,
5: ahí encontraron a uno. ¿Sí?
3: Tienen chimeneas.
5: Caramba, qué modernidad. O sea, utilizan pipa. Sorbete acrílico.
3: La hora exacta, 6:44. 6:44. Víctor Hugo, buenos días.
6: El señor Carlos Inocente, don William. Buenos días. No le diga esas cosas, que él es inocente.
3: ¿De qué? No, de que no, sino que no se quiere meter con el diablo, nada más.
5: ¿Sobre qué o qué?
3: Sobre el humo.
5: Es inocente, dice.
3: Sí. Usted el otro día dice, huele marihuana, me dijo en un carro.
5: No, señor, yo no he dicho eso. Usted miente por deporte. Miente por
3: a ver, Gerard, salude, por favor, buenos días. Íbamos en el carro, ¿sí o no? Y él decía, brother, huele a marihuana. ¿Qué decía? ¿O quién dijo eso?
7: Buen día, don William, buenos días, don Carlos. Hola, Sebastián, Gerard. Y a la audiencia de W La Radio y Radio Turbo.
3: Póngame la foto, por favor, suya para verlo ahí. 6:45.
5: Le sacan pinta, Gerard.
3: Sí,
5: se encontró con un taxista y dice, uy, usted es el pulpo. Chuta, qué celebridad, este pana, qué bárbaro.
3: Ahí está el pulpo.
5: Y eso que ponen en una foto, imagínate si se pusiera aquí junto a nosotros.
3: Entonces,
5: le pidieran un autógrafo en la calle.
3: Íbamos en el carro porque nosotros también a ratos bajamos el vidrio para que se ventile un poco el vehículo, y dice Carlos, están quemando humo, dice, ese es marihuana, dice, es la colombiana, es la chola, decía, ¿o no?
7: En cuanto al oyente que se refería, don Carlos, don Gerson, saludos para don Gerson, que sí, el día de ayer pues me llevó a la universidad, y bueno, justo me reconoció, me dijo, usted es el pulpo, y pues le dije que sí, y también les mando saludos a mis
3: saludos.
7: Compañeros aquí en cabina, ¿no? Respecto a lo otro, yo creo que fue al revés, don William, yo creo que el del olor, el que detectó el olor fue... Bueno.
3: Pero sí, es que yo detecté.
5: No se prestó para su mentira.
3: Dice, ¿qué es lo que pasa aquí, oye? Bueno, están fumando, ¿dónde están fumando?
5: Dice Arturo Presilla, en Piedreita y Mascote no hay incendios, son los hacheros, solo hay una unidad de bomberos, los hacheros están de fumarolas, acabo de pasar por ahí.
3: Claro. No, es que es el sitio.
5: Pero hay un carro de bomberos allí, ¿sí o no?
3: Es que los bomberos,
5: independientemente
3: tal vez
5: del motivo, si fue porque están encendiendo una fogata, una pipa por la paz, por la guerra, por el amor, por cualquier causa honesta, deshonesta, pero ahí hay un conato de incendio, si no se movilizaría el cuerpo de bomberos. Así que gracias por los amigos que se conectan a esta hora de la mañana.
3: Resumiendo. Mira,
5: a propósito de eso de Conecte, es una tristeza ver la cantidad de me gusta, la verdad. Es una tristeza ver la cantidad de me gustas de la gente que se conecta en W La Radio S. Hay 240 me gusta.
3: No, a ver, ¿cuánto?
5: Y hace un momento habían casi 1,000 personas conectadas. Yo entiendo que la pereza a veces mueve, la pereza es la madre de todos los vicios, señores. pero esa es la forma que usted tiene de respaldarnos en la esfera digital, dejando su me gusta en la transmisión por hoy, para que YouTube, mediante su algoritmo, recomiende este canal digital, esta cuenta de YouTube, a otras personas, a otros ecuatorianos, para que lleguen, así disientan con nosotros, así nos encamen mil y un tonterías, no pasa nada, vengan nomás, si encaman tonterías, si nos insultan, van a ser bloqueados, eso sí, pero en todo caso, invitados a observar este noticiario, pero que se les haga costumbre, aquí hay muchos fieles oyentes y seguidores del licenciado Ludeña, del contenido del noticiario de Primera, pero dejen su me gusta, dejen su like, ponle en pantalla, por favor, para observar cuántos me gusta están.
3: Eso, sin desconocer que gracias a ustedes que ven este canal, somos number one también en televisión, en este sistema, 902, bajó un poquito, ¿no? Mira, y hay medios que se pelean tener 50 usuarios o 100 usuarios.
5: Allá ellos, acá los me gusta estamos en 300, crisis, señores, estamos en crisis.
3: Pero no en crisis como nos están viendo, en crisis por el me gusta. Eso, póngale el me gusta, póngale el me gusta en W La Radio. Un abrazo para la gente de Vito TVO. Estamos por Radio Turbo 106.9 FM. Henry Ruiz, hola, ¿qué tal? ¿Cómo vamos? Buenos días.
8: ¿Cómo estás, William? Buenos días. Un excelente jueves para toda la radio y para todos los oyentes. Oiga, William, porque acá se le informa. Se ha caído un container al frente de Bicola.
3: Sí, eso ya más temprano. Ya ahorita ya no es noticia instantánea para nosotros, ya hace más de una hora está eso ahí, ya informamos, y la gente que está escuchando la radio dice, ya estos locos ya informaron que hay problemas y no nos metamos por ese lado, no se meta, no vaya por Mave, para la penitenciaría no vaya. Aunque sí no hay tanto tráfico allí, más bien es acá por Montebello, ¿no? Ahí se, ¿por qué? Porque las plumas no están funcionando todas, no todas, municipios, en cositas así, yo voy a decir, insignificantes, cuestión que habiliten esa pluma, ahora más que nunca, porque hay toque de queda, porque le vuelve un dolor de cabeza a la propia gente de ATM, que es del municipio. Le vuelve. A ver, son las 6:49.
5: ¿Puedo irme con noticias internacionales? Tenemos 9 minutos como para irnos con noticias internacionales. Ya están enviadas las noticias, ya todo está correcto, coordinado y todo lo que quiera.
3: Ya mismo voy a hablar.
5: Antes del festejo de cumpleaños.
3: Sí, claro. Yo ya mismo voy a hablar el caso de Daule. Porque lo alcancé a ver de un archivo, que saqué de un archivo, como Wilson Cañizares en la campaña pasada, en que buscaba la reelección, que fue reelegido alcalde de Daule, él decía, tenemos para seguridad $20 millones.
5: ¿Cuándo dijo eso?
3: En el debate de los alcaldes.
5: Fue una tristeza.
3: Ya espérate.
5: Y eso fue una tristeza, pero para echarse a llorar.
3: Sí, entonces él dijo,
5: ¿qué niveles de esos candidatos?
3: Entonces dijo que tienen 20 millones. ¿Qué quiere decir? 5 millones por año. Sin embargo, la seguridad es que todos se quejan, todos

0: conocido periodista, él lo entrevistó a Madeline, y le hizo, y él dice, está, todo el mundo se queja de lo que pasa en Daule. Ya vamos a pasar eso en contados minutos. La hora exacta, 6:51.
1: 6:51 minutos. Ayer tratando de extraer noticias internacionales para compartirlas con los oyentes de Primera, encontré un reporte de la agencia EFE respecto a lo que ocurrió en Cuenca. Ayer en Cuenca se recordó el quinto río para la defensa del Quimsacocha, y la agencia EFE menciona que al menos 1 millar de personas volvió a marchar este miércoles por segundo año consecutivo en la ciudad de Cuenca, situada en el sur andino del país, para manifestarse en defensa de las lagunas de Quimsacocha. Escuchemos este reporte de la agencia EFE. 6:52
0: minutos. 6:52
2: minutos. Al menos 1 millar de personas, agencia entre EFE, organizaciones indígenas, ambientales y universitarias, marchó por segundo año consecutivo en la ciudad ecuatoriana de Cuenca, en el sur andino del país, para manifestarse en defensa de las lagunas de Quimsacocha frente a la minería que consideran que amenaza su existencia. Las fuentes hídricas del extenso páramo andino de Quimsacocha abastecen de agua a numerosas comunidades y localidades de la zona, incluida Cuenca, la tercera ciudad más grande del Ecuador. En sus alrededores está contemplado el proyecto minero Loma Larga, de la minera canadiense Dawn Precious Metals, por lo que el presidente de la Confederación de Pueblos de la Nacionalidad Quichua de Ecuador, Ecuarunari, Leonidas Isa, exigió al gobierno de Daniel Noboa que cumpla con las consultas populares de 2011, 2019 y 2021, en las que el pueblo rechazó los proyectos extractivos de Azuay.
3: El gobierno nacional ha firmado el TLC con Canadá, se fue nuevamente a China. ¿Para qué? Para entregar nuestros territorios. Por ello creo, ecuatorianos, ecuatorianas, cuencanos y cuencanas, debemos defender con toda la fuerza lo que nos queda.
2: Los manifestantes formaron una corriente humana de personas con camisetas azules que llamaron el Quinto Río y que recorrió la ciudad andina bañada por 4 ríos. También entregaron un documento en la gobernación de la Azuay dirigido al presidente ecuatoriano Daniel Noboa, en donde expresaron sus demandas como la eliminación de todas las concesiones mineras de los páramos, imprescindibles para los ecosistemas.
1: Bueno, Leonidas Isa, presidente del Ecuarunari, ayer manifestaba que también en el país existen 6 proyectos mineros, que toda la ciudadanía debería estar pendientes, que estos 6 proyectos están instalándose en el país, y él también manifestaba en declaraciones a otros medios de comunicación que la defensa del agua no es exclusiva del movimiento indígena, sino que debe ser humano, de todos los ecuatorianos, porque todos consumimos agua, ricos, pobres, negros, cholos, quien sea.
0: ¿De dónde sale el agua? ¿De dónde nace el agua? De los páramos. De los páramos sale, llega el agua. Y si la situación minera se profundiza por estos sectores, vamos a estar que en el futuro de nuestros hijos, mendigando o comprando agua cara.
1: Sí, hay otro tema que también hay que cuidar, las fuentes hídricas, claro, ríos, porque hay algunos ríos de nuestro país que son unas cloacas a cielo abierto, porque los desechos humanos van hacia allá, hacia esas fuentes hídricas.
0: Ahora, otra cosa.
1: Si no se hace un verdadero tratamiento de esas aguas residuales, por ejemplo, lo que está haciendo Guayaquil es importante con la planta Los Merinos, pero en las otras ciudades del país.
0: Claro, y aquí, por ejemplo, sí apunto a que el gobierno le meta mano dura a las alcaldías para que se preocupen de las riberas de los ríos. Claro. Porque permiten asentamientos. Ahora un poco menos, pero permiten, y ahora que viene el niño, se puede formar problemas para esa gente que puede ser inclusive arrasada sus viviendas.
1: Ahí deberían establecerse planes de reforestación.
0: Sí.
1: ¿Para qué? Sembrar árboles en las riberas de los ríos para que el sedimento no continúe yéndose hacia las fuentes hídricas, y luego, lógicamente, viene la crecida de río, las inundaciones a cantones que viven en las cuencas bajas. Pero estamos en el contexto internacional.
0: Vamos.
1: Ayer, lamentablemente, se conoció la noticia de que una periodista de Telemundo, Eliana Moreno, su piloto, el piloto de un helicóptero y un peatón fallecieron en un accidente en Los Ángeles, y esto ha causado mucha tristeza y lógicamente conmoción en los medios de comunicación allá en los Estados Unidos. Escuchemos un reporte de Telemundo acerca de este tema. 6:56 minutos.
4: Una noche de cobertura noticiosa terminó en tragedia en Los Ángeles. En momentos de caos, este reportero intentaba saber lo que estaba pasando en la escena que cubría.

0: Looking right now, what are you hearing?
1: Okay, so Z and I, my husband and I saw it.
2: Cuando más tarde, la torre de control confirmó lo que nadie quería escuchar.
3: TV4 is not up here with us. We believe it's TV4 that went down.
4: News Chopper 4 crashed in Chatsworth while on assignment tonight.
2: Al enterarse en plena transmisión en vivo, los presentadores de NBC4 y Telemundo 52 confirmaron que la tragedia les tocaba muy de cerca. El helicóptero de noticias News Chopper 4, operado por la empresa Angel City Air, se estrelló poco antes de las 7 de la noche mientras cubría un accidente entre una camioneta y un autobús municipal. A bordo estaban la periodista Eliana Moreno y el piloto George Marcini. Ambos murieron en la escena junto a otra persona que transitaba por el lugar.
5: This is a heartbreaking night for our city and my thoughts and
6: Es una noche desgarradora para nuestra ciudad y mis pensamientos y oraciones están ante todo con las familias y seres queridos, dijo Karen Bass, alcaldesa de Los Ángeles.
2: Estos dos accidentes terminaron con 5 vidas.
7: Over 70 firefighters responded to
6: el Departamento de Bomberos de Los Ángeles dice, más de 70 bomberos respondieron para controlar la emergencia. Ahora dejaremos el caso en manos de la Junta Nacional de Seguridad en el Transporte para que continúe con la investigación.
2: A través de un comunicado, NBC4 y Telemundo 52 confirmaron que un helicóptero que realizaba cobertura aérea para ambas cadenas sufrió un accidente fatal y expresaron sus condolencias a las familias, amigos y colegas de las víctimas. Mientras los investigadores buscan respuestas, el impacto de la tragedia deja una huella no solo en Los Ángeles, sino dentro de la comunidad periodística.
8: Claro. Ahí está, no se accidentó, se accidentó. Son las 6 de la mañana con 58 minutos. Ah, una cosita antes que me olvide. En Quito también está feo el tema de la quema de los montes.
6: Los incendios forestales.
8: Incendios forestales.
6: Y son provocados algunos de ellos. Ya capturaron a uno que intentó provocar un incendio en la avenida Simón Bolívar.
8: Ibarra ya bajó un poco, digamos, Imbabura.
6: Sí, ya vamos a ir con ese detalle luego del segmento de los cumpleaños. Pero para finalizar el segmento de noticias internacionales, otro tema que sigue preocupando a los países de Centroamérica es la sequía. La sequía en Guatemala acaba con cultivos y obliga a campesinos a sobrevivir con lo mínimo. La falta prolongada de lluvias ha arrasado por completos con miles de hectáreas.
8: Claro, mira, nosotros le estamos haciendo un seguimiento porque decíamos el otro día, si tomamos en cuenta Guatemala desde arriba para abajo, desde Centroamérica, desde arriba para abajo, encontramos primero Guatemala, a la izquierda encontramos El Salvador, a la derecha encontramos Honduras, más abajito encontramos Nicaragua, más abajito encontramos Costa Rica y por ahí está Panamá. Así es más. Ah, no, me estoy olvidando de Belice, que está también allí.
6: Buen profesor de geografía usted.
8: No, es que está allí, esa es la nota.
6: Buen profesor de geografía.
8: Entonces sí, no, a lo que iba, no hay agua. No
6: para,
8: hay
6: para
8: agua.
6: Muestra lo que vamos a observar a continuación. Escuchemos un reporte de la agencia EFE acerca de lo que ocurre en Guatemala.
8: A ver, vamos. Guatemala está frontera con México. Son las 6:59.
9: La sequía golpea con fuerza el este de Guatemala y deja a cientos de familias campesinas al borde de la supervivencia. En el Jícaro, departamento de El Progreso, la falta prolongada de lluvias destruyó por completo las 3.5 hectáreas de maní de Felicito Marroquín, un agricultor de 72 años que perdió más de 15.000 quetzales, unos $1,930 invertidos en su cosecha.
10: Pongamos 2 años atrás, mire, siquiera no sacamos, mire, siquiera la semilla y los gastos, pero de ahorita no vamos a sacar nada y nos quedamos sin nada para poder seguir trabajando.
9: La situación se repite en comunidades cercanas como Las Ovejas, donde los cultivos de subsistencia también quedaron prácticamente perdidos. Jesús Rodríguez recoge pequeñas mazorcas tostadas y sin grano, mientras los habitantes aseguran que los pozos han bajado a niveles nunca antes vistos.
11: Ah, si todo fuera normal, esta cosecha estuviera frondosa. La mazorca que le llamamos fuera más grande, tuviera más extensión.
9: La emergencia golpea al llamado corredor seco centroamericano, donde la falta de agua y las difíciles condiciones de acceso complican aún más la vida de las comunidades rurales. La situación podría empeorar en los próximos meses por el fenómeno del Niño, que ha reducido las lluvias y elevado las temperaturas.
6: Bueno, ahí estaba ese reporte y este segmento de noticias internacionales. Antes de irnos a la pausa o el segmento de los cumpleaños, ya están retirando el contenedor acá en la vía Daule. Nos comparten un video. Si se percata, un William Ludeña, ya está ahí
8: un
6: vehículo
8: ya.
6: O especializado para estos menesteres. Están levantando el contenedor hacia la plataforma de un tráiler para retirarlo. Esto en el kilómetro 16 vía a Daule. Uh-huh. Pero aún así está habilitada la circulación vehicular, por lo que vemos en las imágenes.
8: Claro.
6: Están igual realizando ese operativo. Mire, es justamente el momento en que lo embarcan a la plataforma.
8: Claro,
6: al contenedor.
8: Es pasando Mave, como que nos vamos a la penitenciaría. Lo que pasa es que rumbo a Daule a esta hora no hay tantos vehículos como sí hay yéndose para Montebello. A la otra, la avenida también es ancha. No, es ancha. Y ahí está el contenedor que se ha caído. Están levantando, ¿no? Están, sí, levantando la grúa. Y lo van a colocar al vehículo.
6: Sí, y ahí cabe una pregunta. Ajá. Si por lo general, si ese es el ejercicio que realizan para subir estos contenedores a las plataformas de los trailers,
8: ¿por qué demoran?
6: ¿Cuáles son las seguridades, pues, luego de colocarlos allí?
8: Sí.
6: Porque si vemos tantos contenedores que se caen al momento de que realizan maniobras.
8: Es bueno para que nuestro invitado esta mañana, el director de control de tránsito, también hable sobre este tema. Porque yo quisiera que hable también de la detención de motociclistas. Ayer Edgar Rupera, gerente de ATM, dijo que de 12 motos que van a los canchones, 10 no retiran, solamente 2 retiran y se quedan ahí. Y hay un reglamento, hay una ley que no se puede chatarrizar, sino después de 3 años. Eso tiene que cambiar, pues. Si no, ¿dónde vas a meter tanta moto que la gente no retira? Vamos, son las 7:03. Señoras y señores, a continuación presentamos el segmento de nacimiento, de cumpleaños. Buenos días, cumpleañeros, celebrando la fecha de su nacimiento.
6: Vamos con los cumpleaños de hoy. La que vemos en pantalla se trata de Zuli Valverde, de parte de su hermana Marina, sus hijas, y la gallada del vóley, que juegan en la 40 y Chambers.
8: Espérate un ratito.
6: Está de cumpleaños.
8: Ella es deportista, juega voleibol.
6: Sí, ¿ves? Pero no se queda cumple, no nos dijeron.
8: No, pero se la ve jovencita. El voleibol le hace bien.
6: Es que juega en la 40, pongámosle 40.
8: Sí.
6: 40 ya, 40 años.
8: No, ¿Tiene 40?
6: Sí, pues juega en la 40, pongámosle 40. No, pero ya que no nos enviaron la edad.
8: ¿Y quiénes la felicitan? Dime.
6: La felicitan de parte de su hermana Marina, sus hijas y la gallada del vóley.
8: Ya, ¿y los nombres de las hijas? Nada.
6: No tiene.
8: No tiene.
6: Pareja tampoco.
8: No te metas, sí. No es problema tuyo si tiene pareja o no tiene pareja.
6: Yo sé que no es problema mío, pero antes de que me pregunte, yo le indico.
8: Está bien.
6: Antes de que pregunte, y el marido y el esposo, no hay
8: nombres. No hay nombres. Seguramente separada. Son las 7:04.
6: No es asunto suyo si es separado o no.
8: Por eso que no quieren pasar a los cumpleaños aquí.
6: Siguiente cumpleañera.
8: Que pase el siguiente cumpleañero.
6: Si tuviera Laura Bozzo aquí, dijera, ¿qué pasa? Es el desgraciado, el color.
8: No, entonces vamos a decir, que pase el homenajeado. A ver, vamos.
6: Muchas felicidades para María Elena Aguirre. Gracias por ser un excelente ser humano, excelente profesional, bien. Pero sobre todo una buena madre. Que Dios te bendiga y cumplas muchos años más de parte de tus hijos, Denis, Joan, Jesús Ancha Luisa, y este es su servidor, entiendo que es Ismael Ancha Luisa.
8: Ismael Ancha Luisa.
6: Que está enviando saludos a esta cumpleañera.
8: Claro.
6: ¿Cuántos años cumple? Tampoco puso.
8: Que le da vergüenza.
6: Desconozco. No envían información completa, así sale esto.
8: Ismael, bueno, pues se la ve jovencita. Felicidades, es la esposa de Ismael Ancha Luisa. Siguiente cumpleañero, vamos, 7:05. Que pase el siguiente cumpleañero, por favor, o cumpleañera. ¿Quién es? A ver.
6: Saludos de primera, por favor, envío un abrazo gigante por su cumpleaños a Ivana Uvidia en sus 16 años, de parte de sus tíos, tía, abuela y primas. Te queremos mucho, que Dios te bendiga, sigue siendo esa jovencita maravillosa.
8: ¿Se ha hecho algo en la nariz ella o es así la nariz? ¿O ellas son así las nariz? ¿No se ha hecho nada, ninguna operación?
6: Desconozco, no es asunto suyo tampoco, porque que cirujano plástico ahora.
8: Pero no, pero se las ve bonitas.
6: ¿Qué fijón? ¿Qué? ¿Qué fijón?
8: Estoy diciendo,
6: ¿qué le importa la nariz de la cumpleañera y el acompañante?
8: Pero se la ve bonita.
6: No le interesa a usted. Feliz cumpleaños.
8: Feliz cumpleaños a la ñata. A la ñata, a la ñata. Siguiente, son las 7-8 minutos. Ya, pues vamos.
6: Siguiente cumpleañero.
8: Otro cumpleañero, vamos.
6: Sí, quiero decirle un feliz cumpleaños a mi primera sobrina, Yanela Figueroa Bravo, y por ende la primera nieta de mi familia, Figueroa Reyes, en este día tan importante para ella, donde deja de ser una niña para convertirse en una señorita ante la sociedad.
8: 15 años.
6: Hoy entonces, en sus 15 años, sí. Yo, Josué Figueroa, como su tío, yo mismo y mi persona, faltó que escriba Josué. Josué Figueroa, su tío y padrino, le deseo el mejor de los éxitos, que la vida, el destino y el universo cumplan todos sus deseos en este largo pero a la vez corto camino llamado vida. La queremos mucho y estamos muy contentos de compartir muchos momentos disfrutando de tu compañía. El otro fin de semana estamos de fiesta, que viva la quinceañera.
8: Ah, le hacen la fiesta la próxima semana.
6: Sí, Yanela Figueroa
8: pero
6: Bravo,
8: sí sabes
6: 15
8: que
6: años.
8: No tienen la gentileza de invitarnos siquiera, estar en el cumpleaños allí, nada. Nadie nos invita. Vamos, siguiente cumpleañero o cumpleañera.
6: Cumpleañero.
8: Cumpleañero, pase, que pase, que pase, y quiero verlo. Ah, ha sido MLC.
6: Ese pana es pila. Ese man es del bombillo. Feliz cumpleaños, dice. Hijo mío, que hoy,
8: baile,
6: mi Dios lo multiplique mucho, que lo tenga con salud y sabiduría, mucho éxito en su vida, que Dios me lo bendiga, de su madre María, de su hermano Fernando, Yulexi y toda su familia.
8: La fregó.
6: No sé si es pariente de Yulexi Reyes, pero como no pusieron apellido, sí, así fue.
8: Sí, ahí le recomendamos al cumpleañero que baje un poquito de peso.
6: Y no sabemos el nombre del cumpleañero tampoco.
8: Nada.
6: Ponen de su madre María, de su hermano Fernando, Yulexi y toda la familia.
8: No, pero usted, ¿para qué pasa si no hay el nombre del cumpleañero? Pues?
6: Porque ya, pues nosotros reenviamos, estoy ocupado aquí en el informativo, yo le reenvío acá ayer al Sáenz y él lo proyecta.
8: Bueno, entonces,
6: si no ponen el nombre, ya no es culpa, no voy a estar escribiéndole uno por uno.
8: Pues. Bueno, entonces cumpleañero NN.
6: Sí, NN, saludos para NN, que viva el cumpleañero.
8: Sí, que viva el cumpleañero.
6: Está bien porque es el bombillo, solamente por eso pasamos.
8: Ah, por eso.
6: No tienes nombre.
8: Pongamos el fantasma.
6: Que vaya a registro civil y se inscriba.
8: Ay, ay, ay.
6: A lo mejor no está inscrito, por eso no tiene nombres.
8: Aquí termina el cemento de los cumpleañeros. Vamos a la pausa, regresamos.

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0: Escuchando, buenos días a los trabajadores municipales de Guayaquil, de Durán, de San Borondón, de Daule. Buenos días a los agentes de tránsito, buenos días a los vigilantes. ¡Ay, los vigilantes! ¡Ay, los vigilantes! No sé si ya sacaron ese vigilante agresivo, vigilante, no digo agente. ¿Lo sacaron ya, Carlos, o no?
1: Que están iniciando, que ya le han abierto una investigación, es lo que se compartió en un comunicado de la CT.
0: Pero Flores, el comandante Flores, es flojito el comandante Flores.
1: No, pero ayer entrevistaron al gerente de la CT, no recuerdo ahorita el nombre y el apellido, lo entrevistaron en una radio aquí de Guayaquil y mencionó que ya hay un sumario abierto, investigativo, etcétera, etcétera.
0: Ojalá.
1: Veamos si lo destituyen o no, si lo mandan a puestos administrativos.
0: Pero ¿sabes qué? Solamente que escupa. Es una agresión gravísima, gravísima, gravísima, es un ignorante, gravísima. Escupirle al rostro a una persona, una autoridad. ¿Qué le pasa a ciertas personas? ¿Ah? ¿Estamos de acuerdo con eso?
1: Sí, señor. Oiga, pero antes de ir con la entrevista de hoy, el presidente de la República, Daniel Noboa, acaba de publicar un video haciendo referencia a lo que hicieron dos policías que tomaron una decisión en segundos y salvaron una vida. Y él agradece a Víctor Quinzo y Carlos Quijije por hacer exactamente lo que el Ecuador espera de quienes lo defienden. Siempre tendrán mi respaldo los criminales, nuestra persecución. Escuchemos un video que acaba de publicar el presidente Daniel Noboa.
0: A ver, es interesante eso.
2: Hoy reconocemos a dos policías que en cuestión de segundos tomaron una decisión. Avanzar, perseguir a los secuestradores y salvar una vida. Arriesgaron sus propias vidas para que un ciudadano pudiera regresar sano y salvo con su familia. Eso es valor. También quiero que cada policía tenga claro que no está solo. Tiene un presidente que pelea a su lado, que respalda a quienes cumplen con su deber y que no va a ceder frente al crimen ni al terrorismo.
1: Bueno, el presidente de la República hace referencia y agradece a dos policías que fueron parte de una persecución, o más bien persiguieron a alguien, esto en cerca a Villa Club, en el sector de La Aurora, en las afueras de la etapa Iris de Villa Club, que terminó con la aprehensión de varios sujetos. Durante el operativo, los agentes realizaron varios disparos contra un vehículo Gran Vitara en el que se movilizaban los sospechosos. El automotor terminó sobre la vereda y, según se observaba en las imágenes de un video que se hizo viral algunos días atrás, gracias al accionar policial, pues bueno, se detuvo a estos presuntos delincuentes y ahora son condecorados, y les agradece el presidente Daniel Noboa.
0: Mira, mejora la comunicación del tema que quienes tienen que ver con estos trabajos, donde aparece el presidente, donde aparecen los condecorados. Está bien, que se condecore todo eso. Son las 7:14. Yo voy a preguntarle ya mismo a Byron Lagos, al comandante de director de tránsito del ATM, si han sido condecorados a propósito, porque tiene que haber también un estímulo para los buenos agentes, que sí los hay, la mayoría son buenos agentes, sí los hay. Son las 7:14. Hola, Tito, tenemos a Tito, ¿quiere decirnos algo? Buenos días. No. A ver, tráfico, ¿dónde?
3: Estimado William, estimado Carlos, otra vez aquí con la noticia. Hay un camión de estos de Larva que lleva de la Camaronera.
0: Larva.
3: A la altura del BOE.
0: Siempre pasa ahí eso.
3: A norte. El tráfico está llegando ya a la altura del terminal Costa. Sí se encuentran miembros de la ATI.
0: Ya, sí se encuentran.
3: Bastante pesado el tráfico.
0: Y siempre está la zona de desastres. Siempre la zona de desastres. Ahí está el GOE, ahí está Sociovivienda, al frente está Ceibos. Siempre ahí. Pasan problemas. Si no es de vía al sur, es vía al norte. Hoy nos topamos con un problema que tiene que ver con Montebello, que tiene que ver con contenedor. No sé si ya retiraron el contenedor que estaba ahí por Mave.
1: Vimos las imágenes hace un momento, licenciado, en donde lo estaban levantando hacia la plataforma. Entiendo yo que a esta hora ya no ha de estar en el sitio, no ha de estar en el punto.
0: Correcto. En un minuto entrevistamos al director de control de tránsito de la ATM. A ver, hola, ¿qué tal? Buenos días. Hola.
4: ¿Cómo está, licenciado William? Buenos días. En cabina. Espero que hoy día que va el señor director de la ATM despeje la pregunta que usted le hizo ayer a Lupera acerca de que si van a transportar 3, 4, 5 vehículos en una misma grúa, ¿van a dividir el costo de la grúa o van a cobrar independientemente a cada uno?
0: Ya, sí, eso es una pregunta que le vamos a hacer. A propósito de las motos, sí, porque ayer Edgar Lupera, el gerente de la ATM, dijo, faltó profundizar más, pero si van en 12 motos, ¿sabes, William, cuántos retiran ahí de las motos? 10 se quedan en los patios y solo 2, 3 retiran. El resto no retira. Hay un reglamento, y con esto vamos a arrancar a la entrevista. Y hay un reglamento que está allí, que dice que no se puede chatarrizar sino a los 3 años. Entonces yo pregunto, ¿y qué puede hacer la autoridad si tiene que cumplir el reglamento? Si le dicen a 3 años, chatarrizar. Eso tiene que bajar el tiempo, y en eso tienen que trabajar, bajar los tiempos. ¿Qué sé yo? Ponle en la mitad, pues ya. Año y medio, ponle 18 meses. Nos acompaña el director de la ATM, director de tránsito, Byron Lagos. Comandante, ¿cómo vamos? Buenos días. ¿Cómo está esa salud? ¿Bien?
5: Buenos días, estimado William. Muy bien. Gracias a Dios, agradecido con Dios por el nuevo día. Saludos a la audiencia y a todos los compañeros aquí de la mesa.
0: Voy a arrancar con eso porque vamos a hablar del operativo de ustedes en el toque de queda. ¿Qué hacer allí? ¿Qué pueden hacer ustedes? Porque la gente reclama, dice, si van 12 motos, ¿por qué se cobra la misma cantidad de como que cobran a un carro en las grúas? ¿Qué se puede hacer allí?
5: Mi amigo William, hay que establecer dos cosas importantes, ¿no? ATM realiza el control operativo en los diferentes procedimientos que realizamos en la vía, y el traslado de los vehículos es netamente un servicio privado que corresponde al traslado de los vehículos retenidos. Uh-huh. ATM lo que exija es que se presten el servicio de la mejor manera, que se garantice la seguridad y que los vehículos lleguen tal cual fueron retenidos en el mismo estado y en las mismas condiciones que sean dejados en los canchones.
0: Ya, y en este sentido, ¿no va a cambiar el valor que se cobra por cada vehículo? Y decíamos en este comentario, lo que dijo Edgar Lupera, el gerente de la ATM, ¿es verdad que la gente no va a retirar las motos? Hablando de esto.
5: Efectivamente, el valor del traslado, el costo privado que tiene un traslado, es independiente, es por vehículo. No funciona en cuanto por grúa, sino que es por vehículo. Es así que cada motocicleta paga su valor propio que corresponde al traslado. Si bien es cierto, en cada grúa se lleva aproximadamente de 10 a 12 motocicletas, según el largo de la plataforma. Sin embargo, de este número que entran en los canchones, cerca de 2 a 3 motocicletas son las que recuperan la libertad. El resto de motocicletas, ya luego de que pasan los 6 meses, nosotros vemos prácticamente nula la posibilidad de que salgan. Uh-huh. Es así que tenemos represado cerca del 100% de los vehículos retenidos en Guayaquil, el 80% corresponden a motocicletas. Uh-huh. Y del parque automotor que va a ser chatarrizado, cerca de 5.000 vehículos, 90% son motocicletas.
0: Ya, me dice un oyente, dice, según, buenos días, según el tarifario, dice $9 por moto y $1 cada kilómetro.
5: Sí, este es un tarifario aprobado por la NTE hace 20 años.
0: Ah, no es de ahora. ¿Y ahora?
5: Así es, no hay un tarifario actual aprobado.
0: ¿Se debería actualizar eso?
5: Las empresas privadas que son dueñas de este servicio, ellos han optado por incrementar sus valores debido a, bueno, a todo lo que ha pasado en 20 años, pues no, uh-huh, costo de materiales, insumos, vehículos. ATM lo que ha mejorado es que ha calificado a ciertas empresas que cumplen con los requisitos exigidos, esto es seguridad en el traslado, que tengan cámara de videovigilancia, que este traslado sea monitoreado, que las unidades cuenten con el Hunter respectivo, con el GPS para ir en vivo verificando el recorrido de estas grúas.
0: A ver, dice un oyente, apellido Marín, dice, muy tibio, licenciado, se da la vuelta. A ver, ponga el audio que usted quiere para que lo escuche y le responda el comandante que se encuentra con nosotros. ¿Dónde está la tibieza? Ponga el audio. Don Nico, Nico Méndez, ponga el audio usted y yo lo pongo al aire. Vamos, Carlos,
6: sí,
0: Carlos,
6: bueno, Andrés. Aquí cabe una pregunta, comandante, y es que ¿cuánto le cobran a cada motociclista cada vez que se le llevan retenida su unidad en una grúa?
5: Bien, el costo privado que corresponde de las grúas, muchas de ellas les cobran entre 40 a 60 dólares, recordemos que también va por distancia, ¿no? Hay operativos que son distanciados al canchón, y esto aumenta el valor que las grúas, las compañías de grúas, imponen a los vehículos que ellos transportan.
6: Usted nos acabó de decir que esto es un servicio privado, más sin embargo, si hacemos un cálculo rápido, usted nos dice que suben 12 motocicletas, le cobran 40 dólares a cada uno. En cada viaje, el servicio de grúas está llevándose 480 o casi más de 500 dólares. ¿Eso a la ATM le parece que está bien?
5: Bueno, recordemos que de esas 12 motocicletas, no las 12, no recuperan la libertad. Entonces, la grúa en sí no recupera.
6: ¿Pero pagan o no pagan?
5: Es que no van a pagar mientras no salgan libres.
6: Ya.
5: Entonces, de esas 12 motocicletas, la grúa lo que está recuperando es cerca de 2 a 5 motocicletas en lo máximo que puede haber, que pueda recuperar la libertad de esas motos. De esas 12 motos, solo 5 o a veces hasta 2 solamente. Entonces, imaginemos, 80 dólares por un traslado.
0: Es que no retira.
5: Para la grúa no le va a aguantar la operatividad. Sin embargo, es un negocio privado. ATM no está buscando que las grúas tengan ingresos o no lo tengan.
6: No tienen un convenio con ustedes, no.
5: Nosotros lo que realizamos fue la calificación de las operadoras que presten el servicio, que cumplan con las condiciones.
0: Carlos, discúlpame que te interrumpa, y también, yo estoy entendiendo esto, es decir, poniendo el ejemplo de 12 motos, dos se retiran, dos o tres. Si son a 40 dólares, 120 dólares es lo que recupera el de la wincha.
5: El de la wincha. Y si bien es cierto, los operativos son de 2 a 3 horas. Sí. Entonces, la grúa, lo que pasa con nosotros son esos 2 a 3 horas, o a veces en recorrido, están recorriendo la ciudad junto con los equipos de operaciones.
0: Ya, porque
5: para hacer llegan, los diferentes
0: si
5: operativos.
0: Llegan 12 motos, no es que le dicen aquí, tome la plata por las 12 motos.
5: Así
0: sino
5: es.
0: Que van ellos a esperar que esperar. Retiren la moto y paguen la wincha.
5: Ellos tienen que esperar que el propietario de la moto haga su trámite correspondiente y los pagos para poder sacar los vehículos.
0: Un ratito, solo un oyente a ver que dice que estamos tibios. A ver, adelante con la pregunta, don Nico, adelante.
4: ¿Qué tal? Un gusto, señor director del ATM. Sea directo, por favor. De que ahí usted lleven 10, 20 motos y salgan 2, eso ya no es problema de uno que quiere sacar una moto o un carro. Y usted dice que es muy aparte porque es privado, pero ustedes tienen que exigir, pues. O sea, si van a llevar 3, 4, 5 automotores, independientemente de sea moto o carro, deben coger y cobrar, dividir esa carrera, digamos así, para la cantidad de carros o motos. Pero no va a cobrarle todo a una sola persona, o sea, indistintamente. O sea, conteste esa pregunta, por favor. Pero no se dé la vuelta, que no, que la privada, que esto, que si no sé cuánto, no, directo.
0: Pero no entiende, no.
5: Sí, bien, aquí es claro apreciar también que en cada operativo no son 5 o 10 motos las que retenemos, son cerca de 20 a 30 motocicletas que circulan al margen de la ley. Esto significaría 30 grúas que debería tener en ese momento disponibles para mover si fuera por cada vehículo. Es así que por eso ATM necesita efectivizar su operación. Y de esa manera trabajamos con 2 o 3 grúas para poder retener las motocicletas para que se haga mayor efectiva el operativo.
6: Le preguntan también de quiénes son estos servicios de grúas, a las empresas que brindan este servicio de grúas.
5: Son empresas privadas de Guayaquil, ¿no?
6: Pero ustedes son la institución que las ha calificado. Sí, nos gustaría, o así le gustaría es. Saber a la audiencia a quiénes son sus representantes.
5: Bueno, la información no la tengo a la mano. Sin embargo, son empresas totalmente calificadas, legales, que cuentan con todos sus insumos, sus vehículos están matriculados, revisados, y tienen una póliza de garantía. Es por eso que nosotros los usuarios, cuando en los canchones sucede algún tipo de queja que su vehículo ha sido rayado, le falta alguna pieza, enseguida estas grúas responden, revisan sus videos y tienen una póliza con la cual cubren cualquier daño en el traslado de los vehículos.
6: Es decir, que le sustituyen esos recursos. Así,
5: le indemnizan a la persona, le restituyen los daños materiales. Muchas de las personas han hecho reclamos, sin embargo, en los videos se ha verificado que la moto fue tal cual como fue retenida, llegó al canchón.
0: Vamos a ir a los operativos que ustedes van a emplear a propósito del toque de queda. ¿Cómo se va a distribuir el mismo? Hoy encontrábamos un problema, por ejemplo, Montebello. Se salen toditos los vehículos y se forma el pandemonio. ¿Cómo va a actuar en toque de queda la ATM, Bayrón?
5: Sí, don William, bueno, lo que sucedió el día de hoy en Montebello es prácticamente algo de consecuencia de lo que el día de hoy iniciamos, el toque de queda. 05 horas fue la hora de apertura de Montebello, del mercado de recepción de los vehículos de transporte pesado. Esto contribuyó a que se genere un poco de congestión en el momento del ingreso. Más allá que en la noche también hubo un siniestro de tránsito en la Garita 1. La Garita 1 se encontraba sin funcionamiento porque fue dañada y solo estaba con una garita en funcionamiento. Esto provocó que en las primeras horas de la mañana haya este congestionamiento.
0: Ya, pero Bayron, ese problema lo sabe el gerente de la ATM. Ya comunicó al municipio. El municipio tiene que solucionar porque se les presenta un dolor de cabeza a ustedes. Sí. Esas plumas tienen que estar todas activas. Las garitas tienen que estar todas activas, las que cobran.
5: Sí, efectivamente, a esta hora ya la garita se encuentra en funcionamiento, ya no hay congestión prácticamente, ya me enviaron las imágenes, los videos, ya se encuentra totalmente normalizado la circulación, y arrancamos la contribución, el resguardo con las Fuerzas Armadas y Policía Nacional, los diferentes sitios que se ha planificado de control denominado checkpoint, en donde las vías van a estar totalmente cerradas y controladas para que las personas, una vez que llegan las 00 horas, en las horas de la noche, ya no puedan circular. Y aquí hay que aclarar nuevamente que están exentos de esto el personal de salud, el personal que presta servicios legales en cuanto a flagrancias, asimismo el personal de gestión de riesgos y entidades de socorro.
6: Bueno, eso en cuanto al plan vial en el marco del toque de queda que ha dispuesto el gobierno nacional, pero yo lo regreso un momento a este problema que existe con la caída de contenedores en las plataformas de los trailers. La ATM legalmente, en cuanto a sus competencias, ¿tienen alguna forma legal de obligar a los transportistas a que aseguren esos contenedores para que no terminen en el piso producto de algún siniestro, de alguna mala maniobra?
5: Sí, bueno, el incremento de la actividad comercial ha producido que haya mayor desplazamiento de los vehículos pesados y extrapesados. Ellos también tienen que cumplir horarios que les impone tanto los patios como los puertos marítimos. Este flujo dinámico que se ha incrementado durante este año ha provocado que se vea con mayor frecuencia este siniestro de tránsito por caída de carga. En los diferentes controles, en los vehículos que son revisados, nosotros aseguramos que estos vehículos cuenten con las piñas de sujeción, con los containers, con su plataforma, ¿no? Sin embargo, no son todos los vehículos los que son revisados, ¿no? Es por eso que ATM ha generado reuniones con la ANT y con la entidad que controla los puertos para que desde las garitas, una vez que el vehículo ingresa o sale, se verifique antes de salir a las vías que cuenten con la seguridad necesaria, que todos los dispositivos de sujeción de carga estén activados.
6: Porque estamos viendo imágenes de cómo, por ejemplo, levantaron el contenedor a la plataforma, este que se volcó recientemente en la vía Daule, y si uno se percata, se ve muy fácil cómo embarcan ese contenedor a la plataforma del tráiler, pero el tema es que tengan esas piñas de sujeción que usted manifiesta. Cuando hablaron con las autoridades encargadas del transporte pesado, ¿qué les manifestaron ellas en cuanto a los controles que van a efectuar?
5: Bien, efectivamente hay el compromiso y se encuentran aún activadas las mesas de diálogos. Sin embargo, también la entidad rectora ANT se ha pronunciado y ha indicado que está pronto ya a sacar a circulación la nueva normativa, una normativa que regule todas estas plataformas o unidades de carga denominadas, que son las plataformas en donde llevan los containers, ¿no? Estas unidades de carga tienen que ser revisadas y deben ser totalmente homologadas, es decir, que sus dispositivos sean activos, que no sean dispositivos únicamente fijos, sino que puedan activarse, es decir, que puedan sujetar realmente la carga.
6: ¿Y cuáles son, por ejemplo, en la práctica ustedes son los responsables del control operativo del tránsito, detectan un tráiler que va con un contenedor, se percatan de que no tiene las piñas de sujeción, ¿cuál sería la multa para ese conductor?
5: Bueno, nosotros actualmente en los operativos estamos instando que en lugar el conductor, si no lo tiene, lo haga en ese momento, lo accione, y las plataformas que no cuentan con el dispositivo activo, es decir, que solamente son fijas, son soldadas, que la caja cae sobre la piña, pero no se activa, no se gira y no se asegura. Estas unidades son retenidas, se los lleva a los patios de retención vehicular y son retenidas.
6: Y tiene los números, las estadísticas de, por ejemplo, en el tiempo reciente, ¿cuántos siniestros en donde se han caído estos contenedores de los trailers se han registrado aquí en Guayaquil? Porque se está convirtiendo esto como que en una costumbre, cada semana, 2-3 veces a la semana, estamos contando
0: y
6: este tipo
0: arma
6: de novedades.
0: Peroco, ¿eh?
5: Bueno, sí, efectivamente, hemos registrado un incremento de siniestralidad por vehículos pesados, sin embargo, no todos son por caída de carga, ¿no? Muchos de los siniestros, muchas de las veces, la plataforma se gira junto con la carga y en este proceso es que la carga se desprende. Ya son los peritos responsables de la investigación los que determinan si estuvo o no estuvo sujetada.
0: Byron Lagos, director de control de tránsito de la ATM. ¿Cuáles son los lugares que se ha mermado los siniestros? Por ejemplo, el otro día contábamos la Carlos Julio Resemena, contábamos la Pedro Menéndez Gilbert, contábamos la Perimetral, la Narcisa de Jesús. ¿Dónde sí ha habido acción de ustedes que han mermado los siniestros, Byron?
5: Mire, nosotros tenemos unos registros importantes en lo que va del último mes. Bajó la siniestralidad en un 45%, son unas cifras que años atrás o meses atrás no se lo había logrado. Sin embargo, cabe recalcar que los operativos han sido constantes, los controles de alcoholemia en las noches, llevamos un registro de 200 personas aprehendidas por mes. Esto ha incidido significativamente y positivamente a reducción de cifras, ¿no? La mortalidad también ha bajado en un 5% en lo que refiere a este mes. Y el asunto de los carros pesados, llevamos cerca de enero a la fecha, cerca de 10.000 citaciones confeccionadas. Muchas de estas tienen que ver con la falta de respeto a la restricción de horarios y a la restricción de sitios prohibidos. Es lo que hemos estado viendo por las Américas, por la Juan Tancamarengo, vehículos de pesados o extras pesados que están circulando fuera de los horarios permitidos.
0: ¿Está haciendo más conciencia la gente o sigue o aumenta?
5: Bien, lo que siempre recibimos como respuesta es la falta de seguridad en lo que es la vía del PAN. Es por esto que ellos toman...
0: Estrecha esa vía.
5: Estrecha, oscura y peligrosa. Sí. Entonces ellos optan por venirse por el puente de la Unidad Nacional o de la Perimetral con Gelan Juan Tancamarengo. Sin embargo, nosotros controlamos con dispositivos tecnológicos y instar nuevamente a los conductores que tomen las vías y circulen por los horarios permitidos.
0: Vuelvo al tema de los operativos de ustedes que tendrán o que ya están teniendo por el toque de queda. ¿Cuánto personal disponen ustedes para este cometido? ¿Trabajan en las noches ustedes cuando hay el toque de queda? ¿Qué hacen?
5: Sí, nosotros el servicio es 24 horas. Para los horarios nocturnos hemos puesto cerca de 18 unidades que van a controlar los diferentes puntos de cierre junto con Fuerzas Armadas y Policía Nacional. Cabe recalcar que los vehículos que estén circulando fuera del horario permitido por toque de queda serán retenidos, serán trasladados a los centros de retención vehicular. Y bueno, la Policía Nacional hará su parte, ¿no? También pueden retener a las personas y puestos órdenes de la autoridad.
0: ¿Se nos queda algo por el momento que tengamos que comunicar?
5: Bien, invitar a la ciudadanía, por favor, que conduzcan con precaución, respeten los horarios de toque de queda. Y además que cumplan con las normativas de tránsito. Recordemos que nuestras familias nos esperan en casa.
0: Gracias, el director de control de tránsito de la ATM, aquí Byron Lagos, hablando sobre lo que está haciendo la ATM y los operativos que realiza. Gracias. Son las 7:34. Vamos a un corte, ya regresamos. Informativo de primera. Volvemos.
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4: Son las 7 de la mañana con 35 minutos. Les recuerdo a los oyentes ya dejar el tema del ATM, todo eso de tránsito, porque ya tratamos. Vamos a cambiar, vamos a ponernos en otro carril, ¿no? En otro carril para seguir con la información. 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
4: Son las 7 de la mañana con 38 minutos, 7:38 minutos. Vamos a Voces de la Ciudad. Algo me dicen por acá. A ver, don Vicente Banchón, buenos días. Hola.
6: Cordiales, don William, don Carlos.
4: Buenos días.
6: Y todo lo que conforman la mejor, la 106.9. Don William, vea, una queja, pero totalmente, inmensamente fuerte.
4: A ver.
6: Vea, estoy ahorita aquí en consulta en el Hospital de los Ceibos.
4: Vicente Banchón, pone fotografía.
6: Hospital de los Ceibos de Lí. Oiga, si usted cree que cuando hay algún temblor, algún terremoto, no se usan los ascensores, se deben de usar las escaleras de emergencia. Pero en este hospital, las escaleras de emergencia, yo quise subir porque me confundí de consultorio. Yo estaba en el tercero y tuve que subir al quinto. Pero están con dispositivos de seguridad, o sea que usted tiene que tener la tarjeta magnética esa que se pone ahí y abre la puerta. ¿Puede creer usted en una escalera de emergencia? En caso de que ahorita estamos pasando con esta, del niño y tantas cosas, uno quiere salir rápido, no puede. Yo me quedé encerrado. Bajé de,
4: ya estoy viendo.
6: Salí del tercer piso para subir al quinto. Oh, sorpresa, lo que quiero salir, puerta magnética. Tuve que esperar
4: media hora
6: el bendito ascensor ese, porque usted sabe que el ascensor ahí sube y baja.
5: Pero el niño que tiene que ver.
6: Hasta el sexto piso. Y no hay cómo usar las escaleras de emergencia, porque están con dispositivos de seguridad.
4: Claro.
6: Ya le envío una fotito para que se dé cuenta.
4: No, ya la publicamos, ya estamos publicando, sí. Es válida. Esa, si yo estoy en ese edificio que es grandote, y hay alguna emergencia, temblor, qué sé yo, no puedo utilizar porque se inmovilizan los ascensores, tengo que utilizar las escaleras. Pero si para pasar por esas escaleras tengo que poner una tarjeta magnética, ¿cómo hago? A ver, por favor, seguimos que responda. ¿Cómo hago? ¿Puede haber alguna respuesta, por favor, a nuestra querida Natalie Orellana, por favor, que nos responda, ¿no? Ella es la directora, es una magnífica relacionada a la pública que tiene Seibos. Por favor, Natalie, me respondes, ¿eh? ¿Qué pasa con ese, en ese caso? ¿Qué sucede? A ver, Froilán, hola, ¿qué tal? ¿Cómo vamos? Buenos días.
0: Don William, las escaleras de emergencia solamente se utilizan para abrir, para bajar. No pueden subir y no pueden abrirse por dentro porque son de emergencia, de evacuación.
4: A ver, repítelo entonces. Esta es una respuesta buena, a ver.
0: Don William, las escaleras de emergencia solamente se utilizan para bajar.
4: Ya.
0: No pueden subir y no pueden abrirse por dentro porque son de emergencia. Evacuación.
4: A evacuación, salida, es lo que dice. Segundo.
7: Buenos días, licenciado.
4: Por favor, Natalie,
7: ahí activan, cuando hay alguna emergencia, se activan las puertas y se abren automáticamente.
4: Ahí está la respuesta, entonces.
7: Hay alguna emergencia.
4: Ahí está la respuesta que está indicando sobre este tema que se presenta. Dice, ¿evacuando? Si se prenden. A ver, Carlos.
8: Sí, tenemos las declaraciones del primer mandatario, el presidente de la República. Está siendo entrevistado por Radio Élite QX. Le escuchemos qué está diciendo el primer mandatario.
9: Pero ¿por qué esto que queda en esas cuatro provincias de la costa? Es porque hay operaciones que requieren mucho personal, mucho movimiento, y es mejor que la gente esté en sus casas cuando esto aquí sucede. Es un toque de queda por un periodo determinado en zonas determinadas y de 12 a 5 de la mañana, para tampoco afectar a la economía. Ayer justamente pedí un reporte del SRI de cómo estaban las ventas del mes. Hay un crecimiento del 20% septiembre versus septiembre. Okay. Y se ve mucho más movimiento en la economía, en construcción, en agricultura, así mismo como en comercio.
10: Seguridad, señor presidente, es el tema de los ecuatorianos, por desgracia. Y para muchos es positiva la participación del Escudo de las Américas, de la asistencia de los Estados Unidos, pero estamos seguros de que van a tener un buen resultado. ¿Cómo nos compensa esta alianza con los Estados Unidos y crear este escudo de las Américas a propósito de la visita de Marco Rubio?
9: El escudo de las Américas es una iniciativa positiva. Por fin hay, digamos, un acuerdo continental sobre la lucha contra el narcotráfico. Pero los deberes los tenemos que hacer nosotros. Y los ecuatorianos mismos, y nuestras Fuerzas Armadas y nuestra policía, con asistencia internacional, no solo de los Estados Unidos, sino también de países europeos, de Argentina, de Brasil, que nos ayuda con su policía especializada también para este tipo de amenazas. Y también Israel, así mismo como Corea y Japón.
10: Es que siempre necesitamos asistencia, ayuda y unirnos contra un fin común, que es combatir el narcotráfico, el terrorismo internacional, etcétera. Pero se los alinearon las estrellas Colombia, Ecuador y Perú para hacer un bloque, porque Panamá también, hace no mucho tiempo, estábamos todos desarticulados. Esto creo que funcionará mejor así.
9: Sí, por supuesto, el Ecuador sufrió por años al no haber control en la frontera norte con Colombia y no había tampoco control en el ingreso de armas en la frontera sur.
10: ¿Seguridad y política van juntos?
9: Por supuesto, política tiene que ver con la gente y hoy en día la seguridad es el problema número uno de los ecuatorianos, así mismo como en Colombia y en Perú también.
11: Señor presidente, ¿qué viene luego de esta nueva visita del secretario de Estado de los Estados Unidos, Marco Rubio? Y mencionarle también en este contexto que él ha asegurado, bueno, han conversado y ya han llegado a un acuerdo para obtener 45 millones de dólares más para la seguridad de los ecuatorianos. ¿Cuánto de esa inversión será destinada a instalar capacidad en nuestra fuerza pública para que una vez que terminen las operaciones con los Estados Unidos, bueno, tengamos un bloque de seguridad, un sistema de seguridad mucho más robustecido.
9: Esta guerra cuesta al año más de 1.500 millones de dólares, 45 millones no resuelve mucho, pero es una buena iniciativa. ¿Qué es lo que va a mejorar? Y estamos encaminados a eso, que exista mayor inversión y generación de empleo de parte de compañías americanas que deseen operar en el Ecuador cumpliendo todas las leyes de nuestro país. Eso es lo más importante. Nosotros no queremos ni estamos tampoco esperando que nos regalen cosas. Estamos queriendo cooperar, queriendo tener alianzas estratégicas y trabajar.
10: Pero lo importante es las señales que se dan. Por ejemplo, Trump ayer recibió al embajador de Ecuador, mandó un mensaje abierto.
9: Son señales muy positivas. El presidente Trump también dijo que los mayores aliados en la lucha contra el narcoterrorismo en el continente son El Salvador, Argentina y el Ecuador.
10: Eso es muy significativo.
9: Sí, nos mencionan porque ven el esfuerzo que hemos hecho y ven cómo estamos luchando de frente contra las mafias. Y eso es algo que no es solo en el Ecuador, se ha vuelto algo mundial. Y
12: el presidente del Ecuador, Daniel Noboa, está en estos momentos siendo entrevistado y hablan temas de seguridad que son puntos importantes a lo que voy. El propio presidente dice que 45 millones es una cosita pequeña. No lo dice de esa manera, pero bueno, ayuda es ayuda. Y yo estoy por esa línea, 45 millones.
9: Más que
12: han ofrecido colocar 12 buques. Uno que ya llega, dijo Marco Rubio, y también en el año total serán 12 buques, que también es bueno, también es bueno. Y en este contexto, bueno, se presentan también las ayudas, no solamente de Estados Unidos, dice países europeos, habla de Brasil y la contribución de Brasil, de Ignacio Lula da Silva, habla de Japón. No, de la ayuda internacional. También habló de Israel.
8: Pero aquí cabe una aclaración.
12: Sí, a ver.
8: Aquí cabe una aclaración. Habría sido una buena repregunta porque eso es lo que anunció Rubio. 45 millones de dólares más 10 dólares para la minería ilegal.
12: ¿$10?
8: 10 millones de dólares para la minería ilegal.
12: Ya.
8: 55 millones en total. Pero Estados Unidos está redirigiendo 52 millones para 4 países en donde se incluye el Ecuador. Escuchemos un reporte de Teleamazonas sobre eso.
12: A ver, despacito.
8: No es 55 para nosotros nomás.
12: No.
8: Son
12: espérate.
8: 52 millones para Ecuador, Colombia, Perú y otro país más.
12: Espérate, dijo 45 millones, tú dices 55.
8: 45 millones dijo, y después 10 millones de dólares más para la minería. 55 millones, se entendía que era para nosotros nomás.
12: Yo también pensé lo mismo.
8: Escuchemos el reporte de Teleamazonas, pues son 52 millones, porque eso tenía que someterlo a votación del Congreso. El Congreso tenía que autorizar. El Congreso autorizó 52 millones para 4 países.
12: Ay, ay, ay.
8: Póngale play al video de Teleamazonas.
12: ¿Para cuántos países?
8: 4.
13: Estados Unidos decidió modificar el destino de 52 millones de dólares en ayuda militar y transferir esos recursos a 4 países latinoamericanos, considerados socios estratégicos de Washington: Ecuador, Colombia, Perú y Panamá. La decisión fue comunicada este 15 de septiembre al Congreso estadounidense por el Departamento de Estado. Los fondos pertenecen al programa de financiamiento militar extranjero y originalmente estaban previstos para Eslovaquia, Macedonia del Norte, Túnez, Irak. El anuncio ocurre pocos días después de la gira del secretario de Estado Marco Rubio por Colombia, Ecuador y Perú. Según el gobierno estadounidense, la reasignación busca fortalecer las operaciones contra el narcotráfico y el llamado
8: ahí estaba parte de ese reporte de Teleamazonas.
12: Entonces, si yo quiero dividir, porque eso fue decisión recién del Congreso de Estados Unidos, si quiero dividir esa ayuda, más o menos son unos 15 millones, por ser generoso. 15 millones de dólares nada más, porque el presidente decía 45 millones, decía, es poco, porque nosotros tenemos que desembolsar para temas de seguridad 1.500 millones de dólares.
8: Pues parece que no está enterado el presidente de lo que ha hecho el Congreso de los Estados Unidos.
12: Pero que sí, dijo recién, pues, estamos en pensé que era una grabación, perdona.
14: No, puede ser entrevista en vivo. De hoy, pues, sí, declaraciones sí. De este momento.
12: Tienes razón. Y te felicito, Carlos, ya vas dando, ¿eh? Ya estás dando. No, es que me haces caer en cuenta que no son los 45 millones o 52 millones que decidió sacarlos de allá porque iba para Macedonia, Irak y otros países. Los sacó, les quitó, le dice, no, vamos a cuatro países latinoamericanos, que son Colombia, que es Ecuador, que es Panamá y que es Perú. Entonces, de los 52 millones, ¿a cómo nos toca? 12, 15 millones de dólares. ¿O será repartidos? No
14: 52
12: sé.
14: Dividido para 4 son 13. 13 millones por matria.
12: Ya, y la vez pasada dejó como unos 15 millones de dólares. Por eso yo digo, ¿no? En este tema que tiene que ver con económicamente, es pobre. Aunque si vemos la ayuda, el desplazamiento de los gringos en el mar, eso es tremendo. Son las 7:50 minutos. Reiterar el barco que hundieron.
14: Claro, aquí cabe mencionar ese tema, justamente, si podemos repetir las imágenes que más temprano colgábamos nosotros en nuestro canal digital, en nuestra transmisión.
12: Cuando ingresan
14: en vivo esta mañana. Sí, efectivamente. Allí se ve nuevamente en acción al Comando Sur de los Estados Unidos, nuevamente pidiendo que se bajen los que estaban embarcados en un buque, y posteriormente esa embarcación fue explosionada. Estados Unidos interceptó y hundió este miércoles una embarcación presuntamente vinculada como una embarcación de abastecimiento a la banda criminal de los Choneros.
12: ¿Sabes lo que sí me gusta en este tema? Ellos creo que investigan, sacan a los seres humanos de ahí.

0: del barco, salgan mar afuera, vayan a su faena, no hay problema. Pero ya un poquito más adentro, cogen los gringos y hacen explotar el barco, pues.
1: Claro, y esta es la décima embarcación que vuelan los gringos, los del Comando Sur de los Estados Unidos. Y digo, está bien la cooperación internacional, pero la inteligencia debe estar antes de la explosión de cualquier ataque, mucho más ahora, pues hay toque de queda de por medio, se entiende que todos estamos guardados. Veamos cuáles son efectivamente los resultados, o si de aquí a más tarde estaremos viendo que han detenido a los que, bueno, no han respetado las decisiones legítimas de autoridad competente, enmarcado en el Código Penal por irrespetar el horario de circulación dispuesto en el marco del toque de queda. A lo mejor a esos son la mayoría de detenidos. Esperemos que en este nuevo toque de queda no se dé aquello, sino que efectivamente se capturen a los integrantes de las bandas y sobre todo se establezca alguna estrategia para que ya esos grupos no continúen fraccionándose. Porque aquí estuvo una especialista en seguridad, la abogada Natalie Logroño, especialista en temas de criminología, y ella manifestaba que el Ecuador no está atacando la gobernanza criminal. Aquí matan a uno, capturan, el presidente ha dicho que más del 90% de los cabecillas de las bandas han sido capturados, pero llegan otros, pues detrás de esos cabecillas están como 50,000 más, pues. Entonces, obviamente es una exageración lo que estamos manifestando como cifra, pero ese es un tema que el Estado ecuatoriano y sobre todo la inteligencia militar y policial debería fortalecerse para estar un paso adelante de los grupos de delincuencia organizados, amigos oyentes. Y yéndonos a otro ámbito de la información, vinculado también a procesos judiciales de trascendencia, la Corte de Justicia del Guayas ratificó 3 años de cárcel para Aquiles Álvarez por el caso Grillete, por quitarse el grillete electrónico, amigos oyentes, del noticiario de Primera. Un tribunal negó la apelación interpuesta por la defensa del alcalde de Guayaquil, quien está recluido en la cárcel del Encuentro desde el mes de febrero. Los jueces rechazaron así la apelación interpuesta por la defensa del alcalde, quien está recluido en la cárcel del Encuentro. El 3 de agosto, Álvarez fue declarado culpable por el delito de incumplimiento de decisiones legítimas de autoridad competente. El caso se remonta a julio del año pasado, cuando un juez ordenó a Álvarez usar un grillete electrónico como medida alternativa a la prisión preventiva. Dentro de otro caso, recordarán que hay varios frentes en contra de Aquiles Álvarez, el caso Grillete, el caso Triple A, en donde ya se emitió sentencia, y también el caso Goleada. Sobre el caso Goleada, amigos oyentes, para ir hilando los temas aquí en el noticiario de Primera, escuchábamos a la directora del CERCOP hablar sobre Fiorella y Casa. Y ella hablaba que lamentablemente en nuestro país algunos que aspiran a ocupar diferentes cargos públicos se están escondiendo bajo candidaturas en estos tiempos. Y ella ponía como ejemplo la señora Natalie Avilés, el caso de Fiorella y Casa. ¿Por qué? Porque ella forma parte de uno de los procesados del caso Goleada. Veamos qué termina ocurriendo con la señora Fiorella Icaza en vista de que aún no están calificadas la totalidad de las candidaturas, según el dato que nosotros tenemos, amigos oyentes. Hoy que estamos, ¿qué fecha estamos? 17 de septiembre. Casi el 40% de candidaturas para comicios de noviembre está en firme. Casi 40%. Para las elecciones seccionales y el CPCSS, porque nuevamente nos va a tocar elegir a consejeros de ese organismo que no ha sido del todo responsable con nuestro país. ¿Por qué? Porque no ha designado las autoridades de control. Porque hay procesos, por ejemplo, y la muestra más tangible es lo que ocurre con los vocales del mismo Consejo Nacional Electoral, con los jueces del Tribunal Contencioso Electoral. Están más que prorrogados. Y allí vemos cómo el Consejo de Participación Ciudadana le ha dado largas y largas a ese asunto. Para las elecciones seccionales y del CPCSS se han inscrito más de 53,000 postulantes, así como usted lo escucha. El CNE ha calificado en firme a 20,483, con los que constarán en las papeletas electorales a más de 2 meses de los sufragios seccionales y del Consejo de Participación Ciudadana. Las candidaturas se consideran inscritas oficialmente solo cuando la resolución de calificación esté en firme y no existen recursos administrativos ni jurisdiccionales pendientes. Para la inscripción

0: de candidaturas se debía ser mayor de edad, estar en goce de los derechos políticos, no encontrarse incurso en ninguna de las inhabilidades o prohibiciones, entre otros requisitos establecidos en la normativa. José Cabrera, presidente del CNE, expresó que los candidatos, así como las organizaciones, tienen derecho a presentar diferentes recursos ante ese organismo. Sostuvo que 96 impugnaciones fueron planteadas, de las cuales 88 ya han sido resueltas. El listado final se conocerá el 9 de noviembre. 7:57.
1: Las 7 de la mañana con 57 minutos. 7:57. A ver, voy a hablar un momentito acerca de lo que está pasando en Daule, porque no hay que mentir. Por ganar un voto no hay que mentir, hay que decir la verdad. Madeline Cañizares, usted que está de candidata por ADN, alcaldía de Daule, su papá es social cristiano, le apoya acá, yo no entiendo ese rollo en Daule. Total es que ahí en Daule el social cristiano se retiró, dejaron vía libre por ese lado, interviene Madeline. Y hay temas que tienen que ver con seguridad, con seguridad. Yo quiero ingresar con lo primero. Hay un reportaje del periódico De Una que dice lo siguiente sobre Madeline Cañizares. Escuchen.
2: Lo que hemos visto en los últimos meses en diferentes sectores de Daule nos preocupa. Hechos violentos, familias que sienten temor.
3: Y aquí tenemos que hablar con responsabilidad.
1: Ella es Madeline.
2: No depende solamente de un municipio. Interviene policía, gobierno nacional y diferentes instituciones. Pero eso tampoco significa que desde lo local no tengamos responsabilidad. Lo que hemos visto en los últimos meses en diferentes sectores de Daule nos preocupa. Hechos violentos, familias que sienten temor.
1: Y aquí ella dice, Madeline, habla de seguridad. Ella recientemente dejó de ser vicealcaldesa, también lleva ella su parte. No solamente el padre, porque indirectamente no lo dice, pero algo le echa la culpa al padre en temas de seguridad a Wilson Cañizares. Ella no se da cuenta, no se da cuenta. Pero esto ofreció Wilson Cañizares en campaña. Habló de 20 millones de dólares para el tema de seguridad. Escuchemos en el debate.
4: Nosotros destinaremos el 6% del presupuesto del municipio, es decir, 20 millones en 4 años para atender esta prioridad para Daule. En seguridad.
1: Repítelo, por favor. Wilson Cañizares dice: el 6% del presupuesto lo destinará. Lo dijo en campaña, en la última. 20 millones de dólares en temas de seguridad. ¿Qué pasó con esa plata? ¿Qué pasó con eso?
4: A ver. El 6% del presupuesto del municipio, es decir, 20 millones en 4 años para atender esta prioridad para Daule.
1: Claro, entonces tiene que ver Wilson Cañizares, pues. Alcalde, la vicealcaldesa, la hija. La vicealcaldesa, la hija, ya se retiró porque tiene que hacer campaña. Ahora ella se quiere lavar las manos como Poncio el Piloto, alguien dijo. Se quiere lavar las manos como que no ha pasado nada. O sea, si pasa eso en temas de seguridad y la colaboración, que no es directa, que tiene que ver el gobierno nacional, estamos de acuerdo. Pero también es del gobierno local, pues. Ah. Es el gobierno local y cómo anda en campaña todo eso. Aclaremos bien este panorama, Madeline Cañizares. Madeline Cañizares. La gente, por lo menos de La Aurora, no la quiere porque estaba en un evento la vez pasada y ella decía viva La Aurora y la gente no se puso entusiasta. Terminamos, 8:01, 8:01, Carlos.
0: 8:01, oiga, y sí quisiera regresar a mis palabras de hace un momento en torno al caso Grillete, también al caso Goleada, y lo que han dicho funcionarios de gobierno sobre la candidatura de Fiorelli Casa. Mencionaba hace un momento que era la directora del CERCOP, y no es la directora del CERCOP, sino es la secretaria de Integridad Pública, Doménica Bajaña, la que hizo referencia a que las elecciones seccionales se están convirtiendo en una guarida para procesados penalmente, y puso como ejemplo a Fiorelli Casa. Escuchemos qué dijo Doménica Bajaña, secretaria de Integridad Pública del Estado. 8:02.
5: Es una situación que debe preocuparnos a todos los ecuatorianos, ya que no se puede utilizar la política para obstaculizar la justicia. Hoy tenemos casos concretos que hacen que esta discusión sea importante, como por ejemplo el caso Goleada, donde hay personas procesadas por presunto lavado de activos y una de ellas está como candidata a una elección seccional. De este caso ya existe un antecedente, que es el caso Triple A, en el cual se ha determinado un perjuicio para el Estado de 61 millones de dólares, y por eso es que nuestra posición institucional es que la política no puede ser utilizada por bandas de delincuencia organizada o delincuentes para adquirir una probablemente inmunidad y quedar en la impunidad.
0: Bueno, esas son las declaraciones de la secretaria de Integridad Pública, Doménica Bajaña, acerca de Fiorelli Casa. Y hay un sinnúmero de cuentas institucionales, no institucionales, un sinnúmero de cuentas, no sé si calificarlas como trolls, pero en redes sociales, en donde están haciendo referencia, ¿quién financia la campaña de Fiorelli Casa? Fiorelli Casa está siendo investigada por el caso Goleada por lavado de activos. ¿Quién está financiando los bailes, las comilonas y todo lo demás? Entonces, yo no sé si están abriendo ya el paraguas como para que la fiscalía de aquí a mañana haga algo en contra de la candidata a la alcaldía de Guayaquil por el Partido Socialista. Entendemos nosotros que es la candidata del correísmo. Porque como de aquí a inicios de noviembre recién va a conocerse el listado de todas las candidaturas confirmadas y que constarán en la papeleta de las elecciones de finales de ese mismo mes, entonces no nos extrañaría en lo absoluto que estén craneando, allanando el terreno. ¿Para qué?
1: Claro.
0: Para dejarla por fuera de las elecciones.
1: ¿Sabes que esa es la cuestión? Esa es la cuestión. ¿Por qué? ¿Cómo están los números? Cintia Viteri tiene los números. El esposo tiene los números. Sabe que Fiorella está arriba. Sabe que Fiorella está arriba. Entonces, si ella es un estorbo para Cintia Viteri, ojo, para Cintia Viteri, trataran de sacarla del pináculo donde se encuentra, ¿no? Donde ha trepado, ella tiene, porque diga lo que se diga, ese voto es correísta y es alvarista. Voy a poner ese término, no sé si está bien.
0: Aquilista, repita conmigo. Aquilista.
1: ¿Por qué dije alvarista?
0: No sé, se acordó del varito. Lo mismo.
1: Ya, pero ese es aquilista y es correísta.
0: Pero si la sacan de la contienda, los ponen en aprietos. Los ponen en aprietos, porque ¿a quién van a poner? Y allí cabe otra discusión legal. ¿Qué ocurre en esos casos? ¿Qué es lo que dicta el Código de la Democracia?
1: ¿Sabes que me puse a pensar en voz alta el otro día?
0: Desde el correísmo se ha dicho que ya está calificada la candidatura de Fiorella.
1: Ayer hablando con un amigo, yo le decía, pero ¿y qué de repente Fiorella es la que deja el camino para que entre Cintia Viteri a costa de qué? Yo le preguntaba a un amigo, te respondo, me dice William. Cárcel por casa. ¿Cómo? El CC, claro, o sea, vienen, arreglan, sale Aquiles de la cárcel, se va a la casa, o se va a un hospital, ¿no es cierto? Allí se va, y sale Fiorella del ruedo, para dejarle ahí el camino expedito, para que vaya Cintia Viteri, porque los números de Cintia no son buenos.
0: Pero si se concretaría esa hipótesis, ya. Porque es una hipótesis, ¿no? Es un escenario. Que usted está planteando y el que ha conversado. Entonces, allí ratificaríamos nuevamente que lamentablemente, producto de estos acuerdos políticos, la democracia aquí no vale un rábano. No importa absolutamente nada. A nuestros políticos, que deben ser nuestros representantes, no les interesa servirnos, les interesa servirse. Y pongo un ejemplo, lo que ocurre en San Borondón. Allí es evidente que quieren allanarle el camino al señor Nils Olsen. ¿Por qué? Porque la ñaña de Juan José Yunes no la dejaron participar por retaliaciones políticas. El señor Alviar, candidato del PSC, que sí que anda con miedo, que le congelaron las cuentas, no le congelaron las cuentas.
1: Al pelado Silva.
0: A ese señor Silva también le congelaron las cuentas. Mire que allí en San Borondón ha tenido que aliarse el movimiento, creo, con el correísmo. Hemos llegado a ese punto que se mezclen el agua con el aceite. Uh-huh. ¿Para qué? Para hacerle frente al candidato de gobierno. Eso es impensable, pues. Que el partido que está patrocinando las candidaturas del correísmo se una con Creo. Hemos llegado a ese punto de nuestra democracia. O sea, ¿qué importa que haya sido banquero, que yo haya denostado en contra tuya? Pero vamos en contra del candidato de gobierno.
1: Así es, de ser
0: veamos
1: posible.
0: Si es que lo dejan participar, pero lo tienen con sin plata, pues congelar las cuentas, pues, y así no es pelear limpio.
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1: 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Ahí está, Punto Pastelero. 8:11 a.m. Vamos a Voces de la Ciudad. Buenos días. Hola, ¿qué tal? Juan Guerrero, buenos días.
7: Si pasa eso, que lo que quieren hacer, el negociado es la gente, todo votaría por Mónica Luzurrada. Esa va a ser la nueva alcaldesa donde hacen esa maniobra, no por Cintia.
1: No descarto yo eso, porque si se va, por ejemplo, Fiorella, no descarto, bien, Juan, no descarto eso. Se va Fiorella, vamos a suponer, se va, ¿no? El 15, que es la fecha límite, ¿no? 15 de noviembre, dice, no va aquí, se va acá. Va a renunciar. Entonces la gente dice, ¿y ahora qué hacemos? ¿Vamos por una mujer de derecha, un hombre de derecha, o vamos por una mujer de izquierda?
0: Pero aquí cabe algo importante, es el control electoral. y hay organizaciones que no tienen el financiamiento como para realizar un control electoral efectivo. Ya le pasó.
1: Entonces, ¿tú crees que Unidad Popular, Pachacuti no tienen?
0: No, pues si ya le pasó a Yacu Pérez, pues Yacu Pérez ganó las elecciones.
1: Pero espérate, ¿tú crees?
0: Yacu Pérez pasó la segunda vuelta frente a Andrés Arauz.
1: ¿Tú crees que la RC no se va a aliar a Mónica Luzárraga en el supuesto caso que no vaya Fiorella?
0: Difícil contestar eso.
1: Es que no se van a ir con gente de derecha.
0: A ver, la sacan a Fiorella, no van a poner alguien en su lugar. Aquí vemos que cada cual ala agua para su molino, señor.
1: A ver,
0: Cada cual ala agua para su molino.
1: Perdóname mi ignorancia. Entonces, si sacan a Fiorella, ¿pueden reemplazar?
0: Se entiende que sí, pues es que aquí cabe preguntarle a un experto electoral, ¿qué pasaría si aquí a
1: mañana mismo
0: allanan la casa de Fiorella? Ah, usted es una de las procesadas del caso Goliat, que en prisión preventiva contigo. ¿Y? ¿Y de allí qué? Si se entiende que ya está calificada la candidatura de ella.
1: ¿Sabes lo que yo veo difícil? El tema de que me dijo mi amigo, le digo, pero ¿tú crees cárcel por casa? O sí, puede ser cárcel por casa o cárcel por hospital. Se va Fiorella. Pero espérate, pues, si lo sacan libre a Aquiles, ¿cuál es uno de los rivales más fuertes que tendría Novoa si quiere una reelección? Aquiles.
0: Si es que lo dejan ser candidato.
1: Si
0: la lógica es esta, de las actuales elecciones excepcionales, habrá que ver a quién dejan ser candidato.
1: Voces de la Ciudad. Está interesante el noticiero. Voces de la Ciudad, hola, ¿qué tal? Buenos días.
8: Le la radio. Le brillan los ojos a don William cuando escucha el nombre de la señora Luzárraga.
1: escúchame. Le brillan los ojos. Escúchame, es una mujer inteligente. Bien inteligente. Sagaz, tiene audacia, ha sido jueza, me encanta porque está en los barrios, dialoga con la gente, se mete con la gente, eso me llena a mí bastante. Lo de Fiorella, el fuerte de Fiorella es Aquiles, su esposo. Y se me iluminan los ojos, sí, yo quisiera verla a Mónica. Ya es una posición mucho más arriba, pero el partido, no le ayuda el partido. Y otra que no le ayuda, yo digo, ser muy izquierdista. Mucha izquierda. Por eso yo me catalogo un hombre de centro-izquierda.
0: Graba eso.
1: Que la gente sabe que yo no soy derecha. Yo me equivoqué votando por gente de derecha.
0: Usted es de centro izquierda y votó por Novoa.
1: Sí, pero no me hagas acuerdo.
0: ¿Cómo que no me hagas acuerdo? No, porque a los hechos no remitimos.
1: Es que Luisa no me llenaba ese tiempo. No me llenaba.
0: Querido amigo, acaba de hacer una confesión pública.
1: Ya.
0: Se cargó de su palabra. Usted es de centro izquierda, lo acaba de manifestar. Graba eso bonito para replicárselo cuando quiera lanzarse hacia
1: Pedro, buenos días.
9: Con todos en el panel, licenciado Carlitos.
0: Buenos días.
9: Creo que están muy bien las dos, Fiorella y la Luzárraga. Y si sacan a Fiorella, todos vamos a ir con Luzárraga. Todos.
1: Mira la tendencia. Así
9: negativo
1: es.
9: Negativo voto para.
1: Bueno, vamos.
10: Don William, ¿qué tal? ¿Cómo está?
1: Buenos días, Antonio.
10: Buenos días. Dice que ya ratificaron la sentencia de 3 años, caso de grillete de Aquiles Álvarez. Pero el día de ayer yo leí en X al señor Jimmy Jairala y él estaba diciendo todo lo contrario sobre los jueces. Decía, dando a entender de que los jueces iban a dar nulo el caso, pero con una especie de crítica hacia ese proceder de los jueces. Entonces, yo no sé si habrá algún tipo de presión se ejerció, porque mire, eso es lo que justamente estaba diciendo ayer lo que es la prensa pautada, ¿no? Saludos. Sí.
1: Bueno, a mí hay una entrevista que hizo Anders Roboscán, me quedó debiendo a Anders Roboscán, porque yo sé que es pana de Jimmy Jairala, pero ¿cómo pintó Jairala el país? En algunas cosas tenía razón, temas económicos, todo eso, pero no raspó nada, ni un poquito el tema de salud, ni un poquito el tema de educación. Para Jimmy las cosas están bien. Y Anderson, cuando quiere, sí rebate. Pero, hijito, me quedaste de bien. Yo esperaba más, pero no. Como es pana, como es parcero, como es periodista, ya. No sé, ¿escuchaste toda la entrevista?
0: No, no he visto, pero acerca del comentario del amigo oyente, el abogado defensor de Aquiles Álvarez, y es que efectivamente fue negada la apelación, y él escribía ayer en sus redes sociales, el doctor Julio César Cueva, el caso Grillete, la presión cumplió su objetivo. Mientras los jueces deliberaban, aparecieron publicaciones acusándolos de estar supuestamente contaminados, e incluso atribuyéndoles pagos de $350,000 para favorecer al procesado. La razón, según esas mismas publicaciones, habría trascendido que la sala se inclinaba por declarar la nulidad. Luego ocurrió lo que ocurrió, la sala negó la nulidad. ¿Hubo una filtración? ¿Quién conocía anticipadamente el sentido de la deliberación? ¿Por qué precisamente entonces se difundieron gravísimas acusaciones contra los jueces? Y mire que él publica, ponga las imágenes que el doctor Julio César Cueva puso. Pone las publicaciones, una publicación de Jimmy Jairala. La misma publicación que acaba de ver el amigo oyente.
1: Yeah.
0: ¿Cómo así sabía con anterioridad el señor Jairala y otras cuentas
1: hacia
0: dónde se estaba inclinando el tribunal? Y el problema jurídico de fondo, dice el doctor Julio César Cueva. Dice, ¿quién conocía anticipadamente el sentido de la deliberación? El problema jurídico de fondo no desapareció. La propia sentencia de juzgamiento dejó escrito que no se ha probado más allá de toda duda razonable la conducta atribuida a nuestro defendido.
1: Y ahí está.
0: Porque nunca se probó que efectivamente se quitó el grillete, aunque el país entero los vio, pero en términos legales, pues bueno, los abogados allí pelean y defienden su causa. La independencia judicial, remata Julio César Cueva, no consiste únicamente en que nadie llame a un juez. También exige que pueda decidir sin campañas de intimidación, descrédito o amenazas públicas de ser señalado como corrupto, dependiendo del sentido de su resolución. Así ganan, entre comillas, los casos, la fiscalía y el gobierno.
1: ¿Pero qué dice? Ante la duda razonable, ¿a quién le dan la razón? Al reo.
0: Pero en este caso no.
1: Por eso digo, si hay la duda, oye, ¿qué fue? ¿Estaba puesto el billete? Nosotros vimos que no estaba puesto el billete, pero eso viendo acá. Pero no pudieron demostrar.
0: No pudieron probar.
1: No pudieron probar. Y ante la duda razonable, el reo le favorece al reo. En este caso Aquiles, pero eso no va. Y lo otro, ¿no? ¿Y cómo sabía Jimmy Jairala de este tema? ¿Cómo sabía? Emilio Ortega, buenos días.
11: Don William, don Carlos, buenos días. Don Carlos, es que véalo por el otro lado. Porque si gana la señorita Luz Arrega, don William se va como jefe de prensa del
1: ¿Y municipio. ¿Cuál es tu problema? Ya, voy a ser asesor de Mónica Luz Arrega.
0: ¡Ese, man! Grábalo otra vez. Ya,
1: ¿cuál es el problema?
0: Mire que esto está firmando. Voy a ser asesor de Mónica Luz Arrega.
1: Ya, voy a ser...
0: Mire, ha quedado desnudo este señor hoy declarándose de centro izquierda y que va a ser el jefe de prensa Mónica Luz Arrega. Celebro, póngale unos aplausos. Celebro su honestidad.
1: Yo voy a ser asesor de Mónica Luz Arrega.
0: Celebro su honestidad. Está bien, así no se juega con las audiencias y ya sabe por dónde usted va. ¿Por qué anda Aribel?
1: No me pongas eso.
0: Y no, en sus cabales, Carlos, lo dijo. No está fumando de nada. En sus cabales lo dijo.
1: Y no me llames para pidiéndome pauta publicitaria.
0: No se preocupe que yo no lo llamaré. Graba también eso.
1: Te llamaré. ¿Cómo es eso? Alabaré la cosa.
0: Ni sabe. Mire cómo, así son los políticos, fíjense, las retaliaciones, o sea, el señor ha de condicionar. Mira, Carlos, si tú hablas bien a favor de Mónica, es que sí, entonces sí te doy la pauta.
1: No, pero.
0: Así, mire, qué
1: es la política. Izquierda. Por eso yo me catalogo un hombre de centro izquierda.
0: Para la posteridad.
1: Ya, bueno, Juan Carlos Sánchez. Sí, ¿cuál es el problema? Si soy asesor, ¿cuál es el problema? A ver, Juan Carlos Sánchez, buenos días.
12: Buenos días,
0: está
12: Carlitos,
0: timando la prensa de ella.
12: La duda razonable por el grillete, porque a él no lo encuentran como Jacobito, pues en una fiesta de narco y el grillete en la casa. A él lo encuentran con el grillete.
0: Lo encuentran en la casa, ¿no?
12: Sí. Recuérdese, don Carlos y don William, que los grilletes.
1: Sí. Fernando Orozco.
13: William, don Carlos, muy buenos días.
1: Buenos días.
13: Escuchando lo que usted ha sido de centro izquierda, pero votó por Novoa porque Luisa no lo llenaba. ¿Y cómo?
1: No me llenaba.
13: ¿Cómo lo convenció Novoa? Porque no podía ir banal ni cinco palabras juntas. O sea, no tenía ni siquiera.
0: ¡Qué incoherencia! ¡Qué incoherencia! Dígale,
13: no sé
0: frente.
13: ¿Cómo lo llenó?
1: No.
13: ¿Cómo le llegó a usted, la verdad? Que esa es la pregunta que sí, me queda en mi cabeza. Sí.
0: Ay, al hígado.
13: Buen día para todos.
1: No, yo voy a decir, yo me cogió dormido.
0: No, pues diga que usted es anticorreísta, pues entonces.
1: Ah, ¿ah? Soy derecho, yo me no, yo nunca. La gente quiere que.
0: Gente de usted es de centro izquierda y pero, votó por Noboa.
1: Escúchame,
14: no me acuerdo.
1: Pero escúchame. Ya, va, bájame eso, claro, bájame.
0: De hecho, no remitimos.
1: Ya, bájame eso.
14: No
1: va.
14: Me llenaba escúchame. Ese tiempo. No
1: a mí, porque en esa parte, Correa como que se ha vuelto un poquito. Como que le golpea la azotea. Como que le golpea, porque ahora todo el mundo pelea, don Rafael Correa.
0: No me diga que es de centro izquierda y anticorreísta al mismo tiempo.
1: ¿Quién?
0: Usted.
1: No, yo puedo, yo puedo estar por esa línea, pero yo critico a los de la izquierda. Por ejemplo, estoy criticando Unidad Popular. Unidad Popular es el partido. Y estoy diciéndole que mucho se ha tirado a la izquierda a Mónica Luzárraga.
0: Pero usted.
1: Entonces, claro, entonces.
0: No hable mal de su candidata.
1: No me pongas eso tampoco, que no es mi candidata.
0: Pero si usted está diciendo que va a ser jefe de prensa, po.
1: Estoy bromeando.
0: Ah, mi amor, ya.
1: No me pongas tampoco esa nota. No me pongas esa nota porque me debilita el comentario. Entonces, ya.
0: Sácame de pantalla. Sácame.
1: No, de repente.
0: Salió el Figuretti. Vaya, dele. Tiene luz verde.
1: De repente.
0: A correr que esto es pampa.
1: Dele. De repente te voy a decir que tengo amores con Fiorella. Que me gusta Fiorella. ¿Y cuál es el problema? Me gusta Fiorella. Me gusta Fiorella. Ya, ahora ya, una cosita, ya Fiorella no grita.
0: Yo le dije que ya no grita.
1: Ah, tú me dijiste.
0: Yo le dije que
1: sí,
0: ya no grita.
1: Ya no grita, está bien. Porque ahí tiene que ver, ¿por qué no en esto se me metido y es la primera vez que experimenta este tema de ir a un barrio, de estar allí, de hablar, etcétera, etcétera? Ya no grita.
0: Le dice, zurdo y bailarín, le dicen, el lámpara.
1: Bailarín, pero yo no estaba en ningún partido
0: porque
1: político.
0: Porque votó por Noboa, por eso. Ya, no se lo recuerdo ya.
1: Sí, ya.
15: Y el molde es pelón.
1: No, Alvarito, quédate tranquilo. Buenos días, Fran, buenos días. Está interesante el programa.
16: William, buenos días, Juan.
1: Nos vamos hasta las 9, ¿eh? Buenos
16: días. La verdad que
0: nos cortan en turbo.
16: Se ha vuelto un circo, de que si tienes rabo de paja, estás fregado, porque de una u otra forma te chantajean. La verdad que se demuestra con esto que las gradas de corrupción son tan grandes, tanto por el gobierno como las entidades de municipales.
1: Gracias. A ver, me dice por acá un buen amigo, no te metas tampoco tú, ¿eh? Dice, mi voto para el bienestar de William. O sea, para el bienestar.
0: ¿De acuerdo? Para que usted se cuadre, eso. ¿Qué cosa? Ha de tener algún interés.
1: ¿Cuándo viene Mónica acá?
0: Algún interés ulterior.
1: Mira que no.
0: Pero si usted ya. Ármele la agenda una vez, ¿por qué me pregunta a mí?
1: No, pero si usted es el hombre.
0: Ármele una vez la agenda, yo aquí no soy nadie.
1: No, usted ya
0: se está apuntando como jefe de prensa del municipio de Guayaquil. Ay, esa gente que trabaja allí. Atención, Jessica, ponte pila. Jessica, Omaira, mira quién quiere ir.
1: A mí no me interesa ser el jefe de prensa ni nada por el estilo. Me han ofrecido y nunca he querido. Una vez para aduana, jefe de prensa, no quise, no me interesa. No es mi campo.
17: Bueno, ¿y tú por qué te metes en lo que no te importa?
1: Sí, es verdad. Julio, Juan Guerrero, buenos días. Hola.
18: No se deje convencer de Carlito.
1: Sí.
18: De izquierda podemos ser de centro.
1: Así
18: o,
1: es.
18: O izquierda.
17: O sea, está de sapo.
1: No le diga sapo, no, tranquilo. Alberto Velázquez, buenos días. Alberto, buenos días.
19: Buen día, Alberto. Le saluda, Carlito. Buen día.
0: Alberto, buen día.
19: Don William, esa declaración que hacía de centro izquierda y después se va a la derecha. Ya está como le falló a la
0: prensa, nota. Qué comparación más tremenda.
1: Sí, me cataloga un hombre de centro.
14: Ya, no me pegas con esa vaina, ya no me pongas eso.
0: Oiga, pero qué duro golpe le acaba de pegar a Alberto. Ya aparece Lenín Moreno. Tremendo eso. Tremendo, tremendo.
1: Por favor.
0: Un izquierdoso traidor. Un zurdo traidor.
20: ¿Qué eres, loco?
1: Mírese, uno ventila el tema como es, porque uno es de pueblo. Yo me creo de pueblo. Por eso es que

0: correspondientes. Antes que se acabe el informativo, la alcaldesa de Santa Elena y candidata a la reelección, María Aquino, está organizando para el próximo domingo la primera carrera de panzones. No sé si usted se quiere apuntar. Póngale play al video.
1: ¿Viste?
0: 8:27.
1: ¿Viste que eres atrevido?
0: Póngale.
1: Pero ese gordo.
0: 8:27 minutos.
1: Ese está como usted, pues ya.
0: Póngale play. Sepana, ni entra en esa camiseta.
1: Entra la camiseta.
2: ¿Por eso los gorditos?
3: Claro, va a ser este domingo, 20 de septiembre, 10 de la
1: ese
3: mañana.
1: Ese gordito se parece a mi sobrino.
3: Y entonces, ¿saben qué? Dame chance, que me corro.
0: Todo por un voto.
3: Pilas, no te avergüences e inscríbete.
1: Pero está simpático, oye.
3: Dame chance que me corro.
1: Ay, todo por un voto, ¿no?
0: Todo por un voto.
1: Bueno. Espérate, ¿quién tengo por acá? A propósito de Santa Elena, el prefecto candidato a la prefectura, Dionisio Gonzabay.
0: Le escribí a la hija, me preguntó quién lo va a entrevistar y allí quedó. Le contesté y no contestó más.
1: Ah, no me ha dicho nada. Ya, perfecto. A ver, Roberto, ¿qué ibas a decir? Ya interveniste, Roberto. ¿Qué pasa, por favor?
4: Esa declaración que dijo de centro izquierda y votó por Noboa. Ya se me parece el bailarín de Jairala. Va por ahí mismo, ya son compañeros, ¿ah? Por ahí mismo parece que me va. Bailarín igual como Jairala.
1: No seas así.
0: Dice Miguel Delgado. Ni Mimosa me engañó como el licenciado Ludeña. Terrible eso.
1: No, es que la derecha hace cosas buenas. La derecha hace cosas buenas. No todo es malo.
0: Grábalo.
1: No, es que la derecha hace cosas buenas. No me digas que soy bailarín. Soy periodista. Yo no soy de esos periodistas que se acomodan según las circunstancias. Y tú sabes.
0: O sea, su declaración anterior, ¿qué hacemos con ella?
1: Mira, algo para finalizar. Tú sabes que a nosotros nos retiraron pauta. Y encima de eso nosotros hemos tenido que batallar fuerte. Hay amigos que se han acercado para no dejarnos solos. No políticos, amigos, que saben que tenemos inconvenientes. Que saben que tenemos inconvenientes porque tenemos una productora, porque tenemos un noticiero, porque tenemos harta credibilidad. Harta credibilidad. Que tú la tienes, Carlos, que la tiene Sebastián, que la tiene Gerald. Que la tenemos en este noticiero. Ya.
0: Sí, pero la plena es que ya mismo me salió una lágrima, loco. La plena. El chavo no fue a Acapulco.
1: Espérense.
0: Pues súbele. Así nos despedimos el noticiero de primera, amigos.
1: Alfredo.
5: Felicidades, William. La izquierda, la derecha va a trabajar para el pueblo.
1: La izquierda, a ver, ¿cómo? A ver, repítele.
5: Felicidades, William.
1: Izquierda.
5: La izquierda, la derecha va a trabajar para el pueblo.
1: No, eso estamos totalmente de acuerdo. Aquí los que más trabajan para el pueblo.
6: Sí, me catalogo un hombre de
1: izquierda. Es la izquierda, pero ser esa izquierda extremista metida ahí, no. Esa no me gusta a mí, no me gusta. Vamos, y tú, a propósito, te voy a hacer una pregunta a ti y me vas a responder.
0: Sí, claro, dígame.
1: ¿Tú eres derecha, izquierda o dudoso?
0: Yo soy del cielo, yo soy de Cristo. Con eso terminamos el programa, señor. Mi confianza no está en el nombre. No está en el hombre, está en lo alto, en el altísimo, en el Padre de las luces, en donde no hay sombra de variación.
1: Le
0: gané. Nos vamos, mis amigos, que Dios los guarde. Un
1: chao,
0: abrazo para
1: pasen
0: todos.
1: Pasen bien, buenos días. Dudoso, ¿ah? Lo noto dudoso. Nos vamos, chao, pasen bien. Bueno, si yo me catalogo un hombre de centro izquierda.

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0: Buenos días. Buenos días, buenos días, buenos días, buenos días, buenos días, buenos días. Qué rica salsa. Con esta salsa rumbera, con esta salsa sabrosa, con esta salsa. Nosotros le damos la bienvenida a este jueves. Qué rico. 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Grábate eso en este jueves. Hoy tienes una nueva oportunidad para hacerlo mejor que ayer. Excelente. Bienvenidos. Buenos días. Buenos días. A levantar ese cuerpo vago. Vamos a toda la gente que por ahí nos está escuchando desde casa. Buenos días a toda la familia ecuatoriana. A nuestros amigos que están disfrutando desde las oficinas en el trabajo. A la gente que ya está en los buses. A la gente que está en el transporte pesado. A la gente que está en el tráfico. Está pita que pita y que pita y no avanzan, Dios mío. Pero no se me enoje, don Pérez. No se me enoje. Ahí, espere, tranquilito por ahí. Porque ya llegamos por acá, ya estamos con las pilas bien puestas, agradecidos con Dios por esta nueva oportunidad de vida. Cada día usted tiene que decir gracias. Gracias por todas las cosas buenas y también por todas las cosas malas. Soy la talentosa Genesis Bermeo y me voy a quedar con ustedes ahí en ese tráfico, ahí en esa oficina, ahí en casa, en la universidad, en el colegio, en la escuela, ahí en las picanterías que nos están escuchando también esta mañana. Así que bueno, un abrazo para todos nuestros queridos amigos que están ya expendiendo sus diferentes productos. Así que bueno, vamos, envíanos tu reporte de sintonía desde ya al 098-846-5612. 098-846-5612 para que usted haga San Jueves con nosotros. Un día esperado por todos nuestros diferentes ecuatorianos. La gente ya está por acá reportando sintonía. Qué bueno sentir el calorcito de toda la gente guayaca. Y no solamente de los guayaquileños, sino también la gente que nos escucha en provincias, en cantones, en ciudades, en países, porque estamos en la www.laturbofm.com. Así que vamos, recuerda, hoy tienes una nueva oportunidad para hacerlo mejor que ayer. Grábate eso por ahí. Sácate todo lo que tienes por ahí, lo malo. Quítate la pereza para que puedas empezar este nuevo día. No estoy sola, no. Él no está perezoso, él ha venido recargado. Se ha tomado un 220, ha hecho una combinación media rara por ahí. Pero está más recargado que nunca. Le vamos a dar la bienvenida al señor que ya está en controles, piloteando la nave de la Turbo para ponerte arriba, arriba, arriba, arriba. El señor
1: Stewart Luna.
2: Tocando en vivo.
0: ¡Ah, caramba! Ahí está nuestro querido Stewart, listo para pilotear la nave. Así que súbase, súbase, súbase, súbase. ¡Vámonos! Eso es, los

0: 8 de la mañana, 48 minutos. Cayó palito. 8 de la mañana con 48 minutos. Quiero aprovechar este palito, no, señor. Palito del reloj. Quiero aprovechar para enviarle saludos a la gente que por acá ya se reportaron sintonía. Qué chévere. Me dicen talentosa. Saludos, Radio Turbo. Ya abriendo el taller mecánico Gongs Express. ¡Ah, caramba! Desde el suburbio. ¿Dónde está la gente del suburbio? Ahí está. Agáchese. Un beso a la gente del suburbio. En la 28 y la C. En la 28 y la C. La familia Salas. Full sintonía. Nachito DJ. Nachito. Qué loco. El suyo será, señor. Un beso a la gente de Gongs Express, que ya está por acá reportando sintonía. 8 de la mañana con 48 minutos. Por acá también nos envían nuestros infaltables, mi querido amigo Luisito Salvatierra, ya con la turbo, enviándonos el video de todos los días. Ruta 10 Procarza, a full sintonía. Talentosa, guapa, buenos días. Mi amor, un besito para Luis, acá transitando por las principales arterias de Guayaquil. Qué chévere. Besito para Luis Salvatierra, que está ahí en la unidad 10. Ruta 10 Procarza, siempre con nosotros. Tenemos notas de audio, mi querida Stewart, ¿qué nos cuentan?
1: Muy buenos días, amigos de los más turbados. Ya estoy aquí activo. Wilson Morales saluda. Un saludo cordial, mi talentosa.
0: ¡Olis!
1: Mi pana Stewart Luna, más conocido como Barriga de Pan de Dulce. Saludos. Y también Colchita, bueno, así que ya mismo llega. Aquí listo.
0: Ya viene,
1: listo
0: ya
1: para
0: viene.
1: Escuchar esas colchadas. Listo para el mejor programa de todas las mañanas. Los más turbados.
0: Un abrazo y un beso a mi querido Wilson. Gracias por estar compartiendo con nosotros. Oiga, si ayer tuvo un día malo, ayer le fue de a perros, como dicen por ahí, no se preocupe. Cada día es un día diferente. Hoy, por ejemplo, tiene la oportunidad para hacer las cosas distintas, para aprovecharlas y para poder cumplir lo que tiene pensado hacer. Así que no se me achicopale. Vamos, métale con ganas, póngale mucho entusiasmo, póngase en las manos de Dios y comience a disfrutar esta mañana. Envíenos su reporte de sintonía, sus videos, sus notas de audio, sus mensajes por ahí al 098-846-5612. Al 098-846-5612. Cuando son las 8 de la mañana con 50 minutos, vamos ahí en tu carro. Vamos, te vamos enganchando con la Turbo FM.
1: Un saludo por día, mi talentosa. Mi pana Stewart Luna, más conocido como Barriga de Pan de Dulce.
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0: ¡Qué eres loco! ¡Ay, ay, ay!

saludar a la gente que nos escucha desde Bastión Popular. Buenos días, la gente de Bastión, que desde horas muy tempranas están activos por ahí. La gente de Mucholote, reportaron sintonía por acá.

0: había por ahí. No, señor. Él ya agarró el bus, ya viene por ahí, ya viene. Manuel.
1: Hola, buen día. Saludos, mi talentosa hermosa. Buenos días, saludos para el DJ Estigua.
0: Hola.
1: Luna.
2: Hola.
1: Aquí Manuel Tomala reportándose de acá de Tónico, aquí con Diego Vélez. Trabajando, laborando aquí en el comisariato, por los vergeles. Saludos para el canal Autoservicio, para todos mis compañeros. Bueno, bendiciones a todos ustedes, un hermoso día. Pues excelente programa, lo escuchamos todos los días como cadena nacional. Saludos,
0: Berejeles presente, qué chévere. Manuel, un beso rico para estos hombres bellos que están ahí camellando como todos los días, pero trabajando con la Turbo. Qué bueno. Un besito para Manuel, que por acá reporta sintonía. Gracias, mi hermoso Manu, y a toda la gente de Berejeles que se hace presente. Por acá me dicen, buenos días, talentosa, bendecido día para todos en la emisora. En sintonía desde Samanes 4 con la 106.9. ¡Samanes! ¡Qué rico! Una mañana espectacular. Desde Samanes 4 ya nos están reportando sintonía. Oiga, por acá la gente de Naranjito está prendidísima con la Turbo FM. Un beso a la gente de mi hermoso cantón, que próximamente va a estar de fiesta. Así que
3: Eso me prende.
0: Después de, a mí también, oiga, después de las fiestas de Milagro, vienen las fiestas de mi hermoso Naranjito. Recuerde que yo nací en Milagro. Yo nací en Milagro, me crié, me desarrollé en Naranjito y me profesionalicé en Guayaquil. ¡Ah, caramba! Vamos, todos están invitados en el mes de octubre. Desde ya están haciendo actividades en el cantón para celebrar las fechas de cantonización de nuestro hermoso Naranjito. Quiero aprovechar para enviarle saludos a los mototaxistas y a locales comerciales que tienen ahí a full parlante escuchándonos en los diferentes locales comerciales, en las mototaxis, a los amigos que conducen ahí, las mototaxis, las tricimoto, las mototaxis, que están escuchándolos, así que un beso delicioso para todos esos varones y también para las mujeres. Si usted no sabía, las mujeres también conducen mototaxis allá en mi hermoso cantón. Ahí no, los hola. Hombres son emprendedores, no, y hola. Las mujeres también, no nos quedamos atrás.
4: Ay,
0: así que tiene que ver, claro. Un beso para la gente también que por ahí nos está escuchando, desde Marcelino Maridueña, la gente que está en el sector de la Zafra, la gente de Marcelino Maridueña, el Ingenio, San Carlos, a la gente que está por ahí compartiendo con nosotros, gracias, un beso. Que Marcelino Maridueña también pronto va a estar de fiesta, Dios mío. Estos meses ya sé por qué pasan rápido, porque estamos de fiesta en fiesta y no nos damos cuenta que pasa el tiempo, ¿no? Así que bueno, besos también para mi hermana, Yasmín Bermeo, una hermosa mujer naranjiteña también, que me está escuchando ahí y está full sintonía con nosotros en esta, una artista importante también. Así que bueno, un talento naranjiteño espectacular. Un besito para mi hermana Yasmín Bermeo, que se ha compartido con nosotros. Así que bueno, vamos, avanzamos en este.

0: lo tenga durante el día. 9:02. Llegamos a la hora 9 en este jueves espectacular. Estamos en todo el territorio ecuatoriano a través de la 106.9. Te estoy acompañando por acá. Apretaditos en las buenas y en las malas. Ahí en tu vehículo, en la casa, en la oficina, donde sea que estés con la turbo, es lo importante, ¿verdad? Así que bueno, tenemos ya el reporte de sintonía. Vamos a escuchar a mi querida Stewart, que nos cuenta esa gente alegre en esta mañana. Buenos días.
1: Señorita Génesis, buenos días.
0: Hola.
1: Buenos días. Excelente jueves.
2: Hola.
1: Para todos. Besotes enormes. Cuartito de pollo. Estaremos en contacto, niños. Chao.
0: Chao. Buenos días, eso es todo. Y rapidita la amiga, se parece a Stewart.
3: 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Bueno, solo escucho la masturbada, Génesis, la talentosa.
0: Aquí estoy presente.
3: Stewart Luna, barriga de pata dulce. Todo bien, muchachos. Excelente, Juernes.
0: Inicio de fin de semana, mi querido amigo por acá, Fran, que reporta sintonía. Hello, ¿quién más por ahí?
4: 7-7-7-7-7-7-7, ¿cómo estamos? Muy buenos días aquí a todos los integrantes de Masturbado, en especial a mi linda, hermosa Génesis. ¿Cómo está Génesis? Excelente día. Y a la pancita de pan, ¿cómo estamos?
2: Hola.
4: Igual, bendiciones. Y las con esas mezclas.
0: Pobre esa infeliz.
4: Mezcla, más que pancita.
0: Pancita de pan dulce.
4: Y la... Y colchita, por favor, perdón por la curiosidad. ¿Y qué pasó con el tío Johnny? Se bajó de la camioneta, que no se lo escuchó.
0: Está enfermo.
4: ¿Qué pasó? No creo que se vaya a bajar de la camioneta. Y las bendiciones, excelente día. Pila,
5: estoy bañándome
4: con esas músicas. Excelente, hoy jueves, no te da pila.
0: Aquí está Chico Johnny.
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0: Bueno, como le habíamos manifestado por ahí, nuestro compañero Chico Johnny está con días de descanso porque tuvo un quebranto en su salud. Así que, pero bueno, pronto va a estar con nosotros acá retomando las labores. No, señor, ¿qué eres loco? No, no está muerto. Pero tampoco anda de parranda porque no se puede ni mover, Dios mío. Un besito para nuestro querido Chico Johnny.
6: ¡Vaya!
0: Pronto va a estar con nosotros por acá. Así que, Francisco, un abrazo para él. Por acá nos dicen que viva Milagro. Eso, Milagro está de fiesta. Póngase este tema, porfa. Estamos a full sintonía desde la ciudad de Milagro. Oiga, Milagro está espectacular. Fiestas en Milagro por ahí. El día de mañana es la fecha festiva, un evento cívico por el tema de sus años de celebración. Milagro cumple 113 años de cantonización en este mes de septiembre. Así que bueno, más adelante vamos a estar elogiando a Milagro. Un abrazo para la gente de Transportes Imbabura, para el señor Alfredo Romero, que por ahí me está comunicando que por acá Milagro está de fiesta. La gente está en sintonía compartiendo con nosotros. Tenemos más reportes, me dicen. Saludos desde... Saludos desde la A y la 11, Panadería El Buen Sabor, full sintonía, aquí desayunando. ¡Qué malos! O sea, tras de eso, nos envían la foto del desayuno y todavía no nos hacen llegar el pan. ¿Sabe qué? Vámonos, señor, vámonos. Todavía no, oiga. ¿Qué eres loco? Recién se está acomodando.

0: interpretar quién es. 9:08. 9. Ya estamos por acá, arribando a este jueves espectacular. Jueves 17 de septiembre. Jueves 17 de septiembre. ¿Cómo avanza el tiempo? Realmente tenemos que ser agradecidos con Dios por todas las cosas maravillosas que nos hace por ahí. Espérese, señor. Usted es intenso, Dios mío. Vamos a presentar. Ya está acá. Está acá listo. Luciendo la camiseta de la 106.9. Uniformadito por acá. Le luce el negro. Oiga. Perfecto, el negro que siempre usted se carga. Ese negro grandote que siempre carga por ahí. Así que bueno, vamos a darle la bienvenida al señor que es alimentado con pancito y chocolate. El niño que llevaba 25 centavos para el recreo. El joven que prestaba para comprarse el arrocito con tallarín que daban en la escuela. Pero bueno, ahora en la actualidad, dueño de todas las profesiones habidas y por haber, el que no paga energía porque ya sabe, el estero salado le sopletea por adelante y por atrás. Dios mío. Y por abajo también. Así que bueno, sin más preámbulo, con ustedes, el señor
1: Eduardo Colcha. Eduardo Colcha.
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3: Pero estoy feliz, señores. Muy buenos días, buenas

0: Mujeres hermosas que ya están en sus locales comerciales, en su puesto de trabajo. Muy buenos días, estoy felizote, estoy felizote. Le tengo una información deportiva. Hoy llega el nuevo técnico de la selección ecuatoriana y con este van cinco técnicos. Sí, quinto técnico de la selección ecuatoriana. Pues ya le doy los demás detalles. Muy buenos días, compañita talentosa. Estoy felizote, estoy felizote.
1: Felizote, felizote.
0: Un solo oído lo tiene el Ecuador, aunque te duela. Enfermera coqueta, aquí estamos de frente, presente, y aquí estamos listos.
1: Tarde, mañana vamos a pelear, señor.
0: Señor cuarto de pollo, es que eso ahorita está la moda, pues. Hoy le toca al otro, al pollo caducado, al pollo gado. Muy buenos días, compañera.
2: Muy sabido, marimonero.
0: Estoy felizote porque paseo ya por abajo del puente. Y aquí estamos.
1: Casi ¿Qué pasó?
0: Casi no vengo, compañera.
1: Casi se queda ahí.
0: Sí, casi me queda.
1: Así me doy cuenta.
0: Que también, aparte...
1: Le veo los ojos rojos.
0: Aparte también que iba a haber otro cliente, otro caso, pero todavía despacio, todavía... No me
1: Oiga, realmente usted es un caso con esos casos. Usted es un caso con esos casos, en definitiva.
2: Ese es mi sechicho.
1: Pero el caso más importante fue aquel, ¿verdad? Sí, claro. Ese. El perro es su vecina.
0: El perro es mi vecina, un perrazo que tiene mi vecina Yasmín. Ay, Dios mío. ¿Cómo le iba a perder el perro de mi vecina si yo lo conozco chiquito?
1: Y ahora solo quedó diciendo, ¿qué cosa?
2: Ese es mi sechicho.
1: Pero bueno, compañero Colchita, buenos días. Qué gusto tenerlo por acá en esta excelente mañana. Bienvenido, estamos arribando por acá en ese tren, en ese avión, en ese helicóptero, en ese bus, en la metrovía, en el taxi, en la tricimoto, donde sea. Aquí estamos haciendo un solo vínculo, un solo transporte, una sola familia, una sola vida a través de la 106.9. Ya estamos por acá jueves. ¿Cómo avanza el tiempo, mi querido Eduardo?
0: Claro, ya estamos jueves.
1: Jueves 17,
0: casi. Jueves 17, también un saludo para todos los cumpleaños. Tengo más adelante unos cumpleaños en chévere que está. Buenos días a todos esos cumpleaños. Bienvenidos a este día lunes, a este día jueves.
1: Hablando de cumpleaños, un abrazo para la doctora Shirley Flores Rodríguez, que hoy está de fiesta. Más adelantito le vamos a cantar el cumpleaños. Un abrazo espectacular para nuestra querida doctora Shirley, que hoy va a botar la casa por la ventana. Más adelante le vamos a celebrar ese hermoso cumpleaños cantándole el Happy Birthday to you, pero mientras tanto, le dejamos un besito rico. Vamos entonces, enrumbados en este jueves.
0: Sí, sí.

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0: siquiera salgo y ya me estoy riendo. Dios mío. Continuamos en este jueves espectacular. Estamos desde la 106.9 acompañándote en una mañana amena con el astro sol que está radiante. Hoy parece que sí nos vamos a quemar, nos vamos a broncear lo que ayer nos faltó con ese clima. ¿Cómo es el clima en tu sector? ¿Qué tal? ¿Hay operativos? ¿Por ahí hay tráfico? Coméntanos si estás transitando las... ¡Ay!
1: Oye, te cuento, yo creo que está piteado en la casa que tú desde el día martes que pone esa música hoy.
0: Yo creo que anda atento. Yo también creo lo mismo.
1: Pues ya, si

0: eso.
1: Cállate, oye.
0: Y el siguiente día sales como los duros de
1: GDO. Cállate, oye.
0: Duro de esos grupos. Lo cogieron, Eduardo Concha.
2: Te voy a dar.
0: Allá, espérate.
3: Hoy, hoy arranca el toque de queda, señor. Sí.
0: Génesis Bermeo, el jefe de la banda, los dientes fríos, imagínense.
3: ¿Los dientes fríos?
0: Sí.
3: ¿Por qué dientes fríos?
0: Después le digo. Eduardo Concha, preso, el jefe de la banda, los ensacados.
3: ¿Por qué ensacados?
0: ¿Por qué no ensacados? Porque ya pues sacamos las plata en saco, pues acuérdense, ese presidente que salió ahí, se subió al avión con llenecito de saco.
3: Se subió para arriba, bajó para abajo.
0: No, se subió en el avión con los sacos de plata. No salgan, señora, a partir de la medianoche, por favor, sino al día siguiente salen la prensa como duro de lo una de la banda de los Geo. ¿Cómo que se llama? Geo, ¿qué me? Geo de qué me.
3: ¿Qué cosa, pues?
0: De la banda, eso, de los grupos organizados.
3: ¿De los grupos organizados? G, ah, de los...
0: GDON. Ah, su mano.
4: ¿Estás hablando, ve?
3: Ya, está bien. 9:18 a.m. Pues bueno, coméntenos por ahí alguna actividad, algún operativo que esté, de qué cantón nos escuchas, de qué ciudad estás enganchado en esta mañana espectacular.
0: Hay un tremendo tráfico, amiguita.
3: ¿Dónde?
0: Desde la mañana, por la cuestión que los... No pueden circular de las 4 o 5 de la mañana en Montebello.
3: Ah, el tráfico.
0: Los camiones, claro, pero no es que los camiones saben entrar a 3, 4 de la mañana.
3: Ahora, sí. Justamente, sí, a la altura, claro, de la vía Daule, sí. Ahí a la altura pasando todo el que es Las Palmas, más adelante, ahí estaba el tráfico intenso en horas tempranas.
0: Y se choca con la cuestión de la estación de la Metrovía en el norte. Terrible, tengo un tráfico tremendo por los camiones que no tienen que circular de madrugada, tienen que esperar hasta las 5 de la mañana. Hace una colota, está inmenso, está el tráfico ahí. Todo eso por toque de queda, pero ¿qué importa? Siempre ha habido toque de queda, dicen los señores mayores.
3: ¿Cuántos toques de queda hasta ahora, mi querido y estimado Eduardo?
0: 9 toques de queda. 8 de este presidente. Este creo que fue un plan de gobierno.
3: ¿Ya?
0: Un plan de gobierno fue los toques de queda.
3: O en poca ¿Y cuántos manera, estados de excepción?
0: 25 estados de excepción. Así vamos, mi llave. El puente es el nuevo Ecuador de...
3: Espere. ¿Y cuántos resultados hemos tenido?
0: No, sí, está ahí bastante preso por...
3: Espera, ahí era que ponga el sonido de los grillos nada más. Pues bueno, ahí está. Cambiando de Coles a Nabo, tenemos las líneas activas para que usted se comunique con nosotros en esta mañana. Si estás en el trabajo, Dios te bendiga. Hoy con el trabajo por ahí, que vendan todo. Nos encanta saber que los diferentes comerciantes se dedican las horas rutinarias a expender su producto, a ofrecer su servicio. Realmente necesitamos muchas ganas para continuar adelante en este día jueves. Y bueno, con la bendición de Dios, seguramente que así lo vamos a hacer. No se me ponga triste, trabaje, no se me quede de manos cruzadas por ahí. Y bueno, mentalícese que usted va a tener un jueves espectacular. Y más aún si es juntito a las 106.9. Qué rica mañana disfrutando de los masturbados. Las líneas están activas para que usted se comunique con nosotros, porque hoy vamos a tener jueves de debate que tenemos una mañana. Pero antes, déjeme darle lugar a algunas notas de audio que tenemos por ahí en los minutos de activación. ¿Qué nos cuenta la gente ecuatoriana? Buenos días.
5: Hello, good morning people, la people de la Radio Turbo. Buenos días, gente hermosa, buenos días, aquí con un delicioso jueves.
6: Hola.
5: Desde el taller de Nachito, como siempre, a full sintonía, fieles a la Turbo. Hoy es jueves de debate, ¿verdad? O sea, sorpréndenos, Génesis, sorpréndenos.
3: Yo estoy segura que no les voy a sorprender. Quienes va a sorprender es mi querido y estimado Colchita.
7: Eduardo,
3: eso sí.
7: Colcha.
3: Buenos días, gracias Nati, gracias. Un besito para Taller Nachito.
8: Masturbados, muy buenos días Génesis, muy buenos días Don Stewart.
3: Alias. Hola.
8: Pascua. Y un saludo especial para el Face. Sí, Colcha.
3: Dios mío, ¿por qué lo trata así, señor? Si este es el rostro más bello, el rostro más deseado, el rostro más pintado por los diferentes artistas, el rostro más extrañado.
9: De Pimocha,
3: claro. Buenos días.
2: 7373, ¿qué te pasa, Conchita? Llegó amargado, ¿qué te pasa, Conchita? El único ídolo que está aquí en el Ecuador es MLE, el bombillo. Aunque te duela, te arde, te pique. El bombillo, bombillo, bombillo y para siempre. Así, y te pones azul, pila, pila. ¿Hasta dónde el color te llega? Cuando te pones morado, te pones azul. El bombillo, bombillo.
4: Buenos días, mi talentosa. Colchita, ¿qué habla, Colchita? Si te escucha su equipo, ni Copa Ecuador llega. Ni Copa Ecuador, nada, no tiene nada ese equipo.
6: Ya, ya, mija.
4: Por lo menos acá, Liga, ¿qué hace? Liga el año pasado, semifinales. Este año, cuarto final. ¿Tu equipo qué hace? Nada. Así que no hables.
3: Dios mío. Oiga,
0: escúchame,
3: por primera vez sale. Sale. Usted sabe que yo soy melexista, ¿verdad? Sí, bueno, sí. Hay que entender, ¿no? Ok. Pero por primera vez escucho que salen melexistas, liguistas. Ponche la otra nota, no, quizás no. Sale Aucas también.
0: No son melexistas, son frustrados melexistas. No son liguistas, son frustrados melexistas.
3: Cuidado.
0: ¿En qué momento yo dije nombré a la liga? ¿En qué momento dije algo yo? Yo no dije, ¿en qué momento dije algo?
3: Por eso le digo, por primera vez sale un melexista.
0: Sale porque yo dije que sale Barcelona, liga. El único liga del Ecuador. ¿En qué momento yo he dicho que liga perdió? ¿Que la liga perdió? Le pregunto a usted.
3: ¿Vale?
0: ¿Jugó Copa Libertadores?
3: ¿Yo qué voy a saber?
0: Yo no sé nada. ¿Cuál es la movida? Son esos MLCistas filtrados que no han hecho nada. Que usted no ha participado ni Copa Libertadores. Son
3: lo peor.
0: Los últimos cinco años y se ponen a hablar. Se
3: Dios
0: ponen a decir
3: mío.
0: Algo. Yo no sé por qué esos MLCistas. Bloquéamelo aquí para adelante, esos tres MLCistas que llamaron.
3: Oiga, solo puedo hacer yo eso.
7: Ahorita.
3: Ahorita. Oiga, un abrazo para los amigos. Tan temprano y usted anda peleando, señores. No se dañe liga.
0: Yo no he dicho nada, yo lo más he dicho que viva Barcelona, entonces cuestión. Yo no sé si jugó la liga. Cuarto de pollo, la liga jugó. Ah. Si no sabe usted, ¿jugó la liga?
3: Yo me fui a martes ayer.
0: Si nadie sabe, si la yo tampoco sé nada. Yo no me he dicho que vamos a Barcelona, el único lío del Ecuador, y sí.
10: No me molesto.
0: Poco de loca salta.
10: Bravo,
3: oiga, tenemos más notas de audio. Dejemos ahí el tema del deporte, que enseguida se encrespa, Dios mío.
0: Porque Barcelona y el Ecuador ya saltaron un poco.
3: Usted que empieza con que Barcelona, ya usted también es el culpable. Claro, es cierto. A ver, ponche notas de audio. Buenos días.
11: Los GDO. Poco más tú hiciste, que no jodas.
12: Abre
0: sí.
12: La cabeza.
0: GDO, ya.
13: Buenos días, mi masturbado. Buenos días, mi querida Génesis. Oye, Colcha, tú eres de la banda de los Bajacierres. Esa banda eres tú, de los Bajacierres.
3: Dios mío.
0: El que habló es el presidente.
14: Dímele, viva, bajo Barcelona, que no meten ni una.
3: ¡Cállate, mierda! Dios mío. La gente hoy... Ayer en la noche, en la merienda, comieron carne de tigre. La gente hoy se levantó pitiona, mi querido Eduardo.
0: Yo amanecí felizote.
14: Bajo Barcelona, que no meten ni una. ¡Ah!
1: ¡Cállese, señora!
3: Oiga, 9 de la mañana con 25 minutos, tenemos nuevos oyentes.
0: ¡Bravo!
3: Bienvenido a esa gente que por acá se suma a la programación. ¡Qué lindo! Escuchemos qué nos cuentan, mi querido Stewart.
15: Hola, Colchita. Hola, talentosa.
3: Hola.
15: Hola, Colchita, hola, talentosa, Estigua.
16: Hola.
15: Colchita, es GDO, GDO.
0: GDO, ya.
3: G. D.
0: GDO, ya.
3: O.
0: Sí, ¿yo qué dije?
3: P.
0: ¿Qué?
3: O.
0: ¿Qué?
3: B. ¿Qué? Pobre y feliz. Oiga, un abrazo a la amiga que por acá solamente nos manda notas de audio para corregirlo. Si ve lo que causa usted, señor Colcha.
0: Es que no sabía bien cómo era, pero yo dije GDO. Otra palabra más dije yo.
15: Hola, Colchita.
3: Mira, ¿sabe qué usted?
15: Hola, talentosa, Stewart. Colchita, es GDO. GDO.
0: Ahí estamos.
3: Dios mío. Mire, GDO, DGO, DGO. GDO, DGDO. 9 de la mañana con 26 minutos. Me dicen Buenos días, amigos de la Turba. Saluditos para el personal de Transminuto. Alex Estrella, a mi vida. Un besito para este hombre maravilloso que todos los días nos escucha y están en la empresa de Transminuto. Buenos días, Turbo. Saludos para mi esposo Manuel León, que está en Ibernec Matriz, de parte de su esposa, la Chicharrón, que lo ama con todo su corazón. ¡Ah, caramba! Un beso para la gente de Ibernec, que están por ahí. Ibernec. Ahí sí, Matriz, que está su esposa enviándole saludos a su esposo, disfrutando del programa que esta mañana. Pues bueno, por acá nos dicen, a ver, y esos dolidos, ¿no? Que les duele cada nombre Barcelona, Celta, Sud, Medellín. Ok, listo, está bien ahí, perfecto. Vámonos entonces con la pregunta de este jueves. Hoy estamos jueves de debate, ¿verdad? Saben ustedes que nosotros ponemos a debatir la parte del 50 por acá, la parte del 50 por allá. Hoy vamos a debatir, se vale todo, realmente, vamos a darle con todo, se vale todo, su opinión para nosotros es importante y sin duda alguna, cada opinión suma al escuchar las otras personas que también se conectan en la Turbo. Pues bueno, vamos a lanzar entonces.
0: Compañerita, yo tengo la pregunta ahí.
3: ¿Qué me dice, señor?
0: Yo tengo la pregunta, compañero. Es que hoy ya pasé por abajo. Pasé por abajo del puente.
3: Cuénteme, señor. Hoy.
0: Y un llavecita me dice.
3: Dígame. Espere.
0: Ese es mi sechicho.
3: Pero dígame, ¿la pensó o es copy-page?
0: No. Un panita me ayuda a pensar ahí, sí.
3: Ay, no. Ahora tenemos que abstenernos.
0: También tengo asesores, pues sí, ese que trabaja ahí en el gobierno tienen asesoría, ¿por qué no puedo tener asesoría?
3: Atención, oyentes.
0: A ver, aquí está.
3: Absténganse de la pregunta de Eduardo Colcha. Si les da un infarto, no hay problemas, es culpa de él. Gracias. Es su culpa.
0: Gracias a mi llavecita, Muchín, que me ayuda a pensar ahí abajo del puente, el pana.
3: Muchín.
0: Sí, Muchín. ¿Qué es? Esa es la chapa de mi pana, porque ve ahí.
3: Dios mío.
0: Hay otro que se llama Pecho de Lagarto, hay otro que se llama Tres Papas.
3: Muchín. Pecho de Lagarto.
0: Tres Papas.
3: Pecho de Tres Papas.
0: No, Pecho de. El Bello.
3: El Bello es su bella.
0: El Chavito.
3: Chavito.
0: El peputa que están ahí, toda esa gente. No digo nada más porque vendo a toda mi banda. Y ahí lo más, a ver.
3: Dios mío. Ahora sí, entonces, vámonos entonces con la pregunta. Le vamos a permitir, le voy a dar cuatro notas de audio, ¿ya?
0: Pero
3: recuerden que somos jueves de debate.
0: Ya. Sí.
3: Ojalá sea una pregunta con coherencia.
0: Yo le dije a mi llavecita, ayúdame a pensar algo que no. Ya, mi pensamiento solo no sirve para los panas.
3: Ok, escuchemos entonces. Vamos con la pregunta de este jueves.
0: Hoy de debate es. ¿Qué es mejor tener en la casa como mascota? ¿Qué es mejor tener en la casa como
3: desde
0: mascota?
3: Desde ahí ya empezamos medio raro.
0: Uno, un gato. Dos, una tortuga.
3: Y tres,
0: el perro. A ver, por favor, apóyeme, que mire que yo no pensé sola en mi panita Muchín, me ayudó a pensar el Maya.
3: Yo de usted pedí una taza de café y a mi panita
0: y a mi panita y el cholito ahí. A ver, ¿qué es mejor tener en casa como mascota?
6: Tú mismo.
0: ¿Qué es? Cuarto de pollo, a ver. ¿Qué es mejor tener en la casa como mascota? Primero, un gato. Segundo, una tortuga. Y tercero, un perro.
3: Señor, cuando ya haya pasado las cuatro notas de audio, me llama. Voy, ya regreso.
0: Ya. Si todo pregunta.
3: Es que lo peor es que ya tenemos llenito el celular de notas de audio.
0: Si contestan bien la gente, se queda la pregunta. Oiga, hágame valer mi pregunta.
3: Ya, perfecto. A ver, perfecto.
0: Mire, ya estamos otro jueves. Compañero hace 10 meses me hacían valer mi pregunta
3: otra
0: los lunes.
3: Otra vez regresa al pasado.
0: Y a mí no me hace valer mi pensamiento.
3: José dijo, ya lo pasado, señor.
0: Ya, mire que pedí ayuda.
3: Viva la vida, no dejes que la viva te viva.
0: Muchín, cruza los dedos para que valga la pregunta, Muchín.
3: Repita, por favor, la pregunta.
0: Otra vez, Dios mío.
3: Repita, para los oyentes.
0: La pregunta del día de hoy de debate es, ¿qué es mejor tener en la casa como mascota? ¿Un gato, una tortuga o un perro?
3: ¿Un gato, una tortuga o un perro? ¿Qué contestan? Empezamos desde Frank para arriba.
0: ¿Qué mejor usted quiere tener en su casa? ¿Qué le gusta preferir tener?
3: ¿Cómo va a decir una tortuga, un perro y un gato? Dios mío.
0: La tortuga. Oigan, si la tortuga bonita, chiquita, bacana, si crece, repítame, usted se la pregunta, come.
3: Vamos a escuchar qué dicen, a ver.
0: Ay, cuarto pollo.
6: Repítame la pregunta, por favor.
0: Ah, no está. Pues, cuarto pollo, ¿qué prefieres tú? ¿Un gato, una tortuga o un perro de tener en casa como mascota? Dime.
7: El sapo.
3: ese no está en el lista, señor.
10: Oye, de colcha, no, con esa pregunta. Mira, de colcha, ¿y qué tal si tienes el pollo porque te estaba siguiendo, el gallo que te estaba corrigiendo?
16: Buenos días, talentosa.
3: Hola, mi vida.
16: Engendro de Satanás.
3: Rostro de Mona Lisa.
16: Pregunta web. Ay, te colcha, colcha tiene que ser. Buenos días con todos.
3: ¿Quién más?
14: Ay, Dios mío, entonces, ¿quién es peor? Si Muchimba de pollo, no sé cómo nomás que los pone.
3: ¿Qué? ¿Qué eres loca?
14: ¿Qué manera, colchita usted? Ay, mejor no digo nada. Chao, chao.
3: Dios mío. Más notas de audio. Buenos días.
17: Muy buenos días, colchita. Con respecto a la pregunta, a ver, bueno, yo pienso que a ti te conviene tener una tortuga para que cojas, te subas a esa tortuga y te vayas lentamente a la casa de la...
0: Una suegra, Conchito, una suegra.
18: Buenos días, señores masturbados. Cocha, coja una tortuga, móntate y ándate lentamente para la casa de la...
3: Dios mío. Mamá, saquemos
19: todo. ¿Quiere la tortuga? Para irse lentamente.
20: Oye, Colche, coge esa tortuga, súbete y ándate para...
21: Oye, buenos días a todo ese equipo de la Turbo. Colchita, cómprate la tortuga nomás. Cómprate la tortuga. Ya.
10: La tortuga sí la puedes tener como mascota, pero la puedes comprar y te puedes ir lentamente con la tortuga.
0: A ver, la persona no me entendió la pregunta. La persona, oiga, ya besita. A ver, yo no he dicho que...
3: Dios mío.
0: Que yo quiero tener,
3: si
0: no,
3: si ve lo que ocasiona.
0: Usted, yo no, pero si ser. A ver. ¿Qué es mejor tener en la casa como mascota? Ustedes. ¿Qué es mejor tener en la casa como mascota? ¿Un gato, una tortuga o un perro? ¿Ustedes qué es mejor tener? ¿Qué prefieren tener? ¿Un perro, un gato, una tortuga? No es que yo. Sáquenlo a William Millán.
3: Buenos días, ¿qué nos dicen?
18: Buenos días, masturbado. Qué vaina con Colcha. Mejor, yo le recomiendo a Colcha y a su amigo Mochín que se compre una tortuga y se vaya lentamente. Saludos.
21: Qué pregunta más estúpida.
0: Oye, en pocas palabras, Mochín vale más que yo. Muchín es peor
3: yo
0: que
3: yo.
0: Yo
3: creo que Muchín va adelante en la cabeza de la tortuga y usted va atrás.
0: Oiga, estamos pensando dos personas. Oiga, ahí usted, su mascota en su casa.
3: Bueno, oiga, sin darse cuenta, a la final ganó la tortuga.
0: La gente ya no quiere a los gatos y la gente no quiere a los perros. ¿Usted qué prefiere? ¿Un gato, un perro, una tortuga?
3: Para que gane la tortuga, la tortuga. Cómprese una tortuga.
14: Cuartito pollo. Todo es el huevo.
3: ¿El huevo qué?
14: Ay, Dios mío, bonito, Conchita, por Dios, que me hiciste hacer algo terrible. Estaba que quería irme al baño y yo no soporté. ¡Qué manera! Oye, Conchita, tú sales con unas cosas.
3: ¿Qué eres loca?
14: Cuartito pollo. Todo es el huevo.
3: Ahora entendí.
0: ¿Qué dice?
14: Ay, Dios mío, bonito, Conchita, por Dios, que me hiciste hacer algo terrible. Estaba que quería irme al baño y ya no...
3: Dios mío, déjele en paz a las señoras, Dios mío.
22: Ay, yo tendría un gallo para que despierta a mi marido y no se me haga loco a las 5 de la mañana.
19: Hola, Génesis, saludos, Colchita. La verdad es que mascota un sapo, pero de esos gordos, un sapo ahí, tenerle mascota ahí en una como pecera ahí encerradito nomás, y verlo todos los días ese sapo gordo. Pero ahí, perro y gato se los encuentran en la calle por un montón.
10: Buenas tardes, aquí le habla Manuelito.
5: Ay, yo quisiera tener de mascota mejor un codiceto, un codiceto. Codiceto, que se vaya esa tortuga a la cabecita.
3: Ahora sale con el cuy.
7: Buenos días, buenos días.
3: Este está peor que Muchín.
7: Cochín. Saludos.
3: Cuente, señor, cuente.
7: Esta gran amiga Génesis Bermeo. Buenos días, Génesis.
3: Hola, Charlie.
7: Y saludos cordiales para el ingeniero Estivo Luna.
8: Hola.
7: Que lo has muerto como cuarto pollo.
23: Tú mismo.
7: A ver, sobre respecto sobre la pregunta. Bueno, yo prefiero tener como mascota a un perrito. Comenzaste.
3: Ok, vámonos con las últimas notas de audio. Buenos días.
24: Muy buenos días, Turo. Muy buenos días.
3: Hola.
24: Concha, buenos días, Todavía me acuerdo el otro día de la canción que pusieron y Génesis pregunta, ¿y cuándo sale tal parte? Al final. Oye, ustedes se hacen reír, en serio. Bueno, bendiciones.
3: ¡Qué de loco! Un beso para el amigo por acá. Bueno, me sale como remitente Polanco. Un besito al caballero. Vámonos con toda la dinastía de la tortuga, del gato y del perro. Vamos a hacer una pausa y enseguida regresamos con la pregunta oficial de este jueves de debate. Dios mío. Pero déjeme decirle que ha causado controversia. A la final terminó ganando la tortuga, Eduardito.
0: Ahora todos quieren la tortuga. Nadie quiere un gato ni un perro.
3: Ahora ya no es mi salchicha, ya no. Ahora es la tortuga. ¿Cómo es? Esa es mi tortuga. Diga, diga.
0: ¿Qué prefiere usted tener?
3: Diga,
0: su
3: diga, señor. Ya, no, ya le contesto, nadie. Pero ya diga, diga.
0: El tema ya me tiene grabado.
3: No, pero ya no diga salchicha.
0: No, ya no va a decir, nada.
3: Ahora diga tortuga.
0: Esa es mi tortuga. Ay, no.
3: Diga.
0: No. No va a decir. Porque tú me grabas y después me sale. A ver, ¿qué prefiere usted?
3: Yo le dije, cómprese una tortuga y váyase lentamente.
0: No va a decir nada ya. La gente no sabe responder una pregunta que yo hago. Mi pana Muchín se jodió la pregunta.

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6: Y nosotros continuamos por acá en este jueves. Jueves con sabor a viernes. Qué rica mañana espectacular. 10 de la mañana con 4 minutos. Arribamos a esta mañana. Por acá ya desayunó. Qué rico. Si está haciendo por ahí recién el desayuno, nos sacamos el sombrero por acá. Qué chévere. Uno parado de las 4 de la mañana y usted recién a las 10 levantándose. Dios mío, se parece Eduardo Colcha ya en esta mañana.
7: Oiga, este hermoso sol. Hermoso sol. Mire, está radiante. Vaya el sol que salió.
6: Hermoso sol o hermoso sol.
7: Hermoso, hermoso sol. Hermoso sol que salió por el oeste.
8: Esa es mi tortuga.
7: Y se mete por el oeste. Grande el sol y luminoso, brillante. Como así está toda mi linda gente en este hermoso Guayaquil trabajando. Para mi panita Valdemar Duarte y toda esa linda gente ahí, departamento administrativo del Estadio Monumental. Ya sabe, llavecita, pide que el día lunes vamos a estar ahí de cabeza apoyando el lío. Y para mi panita que están ahí trabajando en toda esa linda gente, la 30 directamente, recicladora, el patrón que está mi panita. Miguel, Mogollón, Ernesto, toda esa linda gente, el Pablito, que es el camionero que lleva todas esas cosas de reciclaje, ya sabes. Si tiene algo que no te sirva, llévalo allá, que ahí te compran esa linda gente para mi
6: padre. ¿Dónde es? ¿Dónde es?
7: La 30 y la Itamende, recicladora el patrón.
6: Mañana nos vamos para allá, Eduardo.
7: Oiga, acuérdese, si era que... Saludos para mí. Oiga, no es necesario, ya no iba a venir, ya no iba a venir. Me iba a quedar ahí abajo del puente, solo que mi panita Muchimi dice, llavecita, le tengo una pregunta, vaya, que usted va a triunfar.
6: Y salió con el perro, el gato y la tortuga.
7: Ya no le hago caso más a mi pana Muchimi, pero qué importa,
6: que estamos, señora, estaba aquí. Sin queso.
7: No, si hay queso, hay bastante, hay que hacer... Hay queso en polvo y queso en barra, para que usted sepa. Saludos para mi linda gente del batallón, para toda esa linda gente que está a lo largo de la avenida Porteta, la 17. Toda mi linda gente de Cristo de Consuelo, mi panita la San Vicente de Paul Camellano, con ánimo y buen ánimo. Aquí la linda gente, mi panita los buseteros y especialmente los taxistas, mi llavecita. Buenos días el día de hoy, compañera.
6: A la gente que está trabajando, qué chévere, gracias. Muchos éxitos para todos ustedes que comparten con nosotros. 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
6: Por... ¿Qué eres, loco?
7: Pero,
6: ¿cómo que cuánto cobra?
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6: 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Así que bueno, vámonos entonces con la pregunta de este jueves. 10 de la mañana, 8 minutos, mientras haces tus actividades. Te tenemos una pregunta chéverísima por acá. ¿Ya la tiene lista? Ahora sí.
7: Entonces mi pregunta no va.
6: ¿Todavía quiere más?
7: Oiga, pensamos, hubo dos personas, mi persona mira, y Muchín.
6: Por eso le digo, Muchín va en la cabeza de la tortuga y usted atrás en el caparazón.
7: Ya, pregúntete lo que quiere. Ya no voy a pensar más. Ni porque pido ayuda, pensar que mi amigo nada.
6: Mire, mañana...
7: Mi amigo y mi persona no valemos para pensar.
6: Mañana dígale a su otro amigo que le ayude a pensar, ya, a ver no, si está mejor en eso. Pues bueno, nos vamos con Jueves de Debate. Hay preguntas que a veces nos inquietan, hay preguntas que a veces nos transportan, hay preguntas que a veces nos ponen sentimental y hay preguntas que son realmente verídicas, que ustedes tienen las diferentes respuestas. En su momento, la infidelidad es el elemento más puntual que se tiene entre las diferentes parejas. Momentos difíciles que conllevan. En su momento, usted lo pudo haber vivido, ¿verdad? Lo pasó, lo tuvo. Pero llegamos a la conclusión de lanzar una pregunta que sin duda alguna va a tener algunos puntos de vista, algunas respuestas en este jueves. Y bueno, es que a veces te preguntas o viene el caso de decir, ¿será verdad? ¿Será mentira? ¿Se puede? ¿No se puede? Pues bueno, lanzamos la pregunta de este jueves.
7: Láncela, usted no va a preguntar nada. Usted, yo vengo con preguntas cultural, preguntas para pensar. Usted pregunta cosas de cacho, infiel, ahí la gente responde, eso le gusta. La infidelidad, los cachos, los problemas.
6: Mejor me quedo con
0: ese es mi tortuga.
6: Una persona que fue infiel puede cambiar realmente.
5: Eduardo Colcha.
6: Una persona que fue infiel puede cambiar realmente. Ay, Dios mío. Ya conteste, ¿qué piensas?
7: A ver.
6: No, hablando en serio, no, oiga, es interesante realmente, sí. Porque yo creo que cuando tienes la fuiste partícipe de una infidelidad, te queda esa duda, ¿será que la persona cambia? O al menos creo que uno puede contestar la pregunta después de haberlo vivido, o con las experiencias que te cuentan. No sé, ¿usted qué opina, señor Colchita?
7: A ver, uno de joven, uno piensa que no le va a llegar su turno.
6: ¿Ya?
7: Uno hace y deshace y todo, porque es joven, tiene la posibilidad y todo. Pero realmente... Cuando uno es joven o ya llega a una cierta edad, cuando uno encuentra a una persona que realmente le da todo lo que uno busca y todo lo que uno desea, y uno no le infiel, ¿para qué uno le es infiel si encuentra a la persona que le da todo? Todo en sentido.
6: O sea, si usted, por ejemplo, mañana, aparece el amor de su vida, ¿verdad? Aparece el amor en su vida, tiene un mes, dos meses, y al segundo mes usted le pone los cachos a su pareja. A esa persona, al amor de su vida. Le pone los cachos. No, o sea, prácticamente le es infiel.
7: No, Pepe.
6: Ella lo perdona. ¿Usted realmente va a cambiar, señor Eduardo? ¿Usted no le va a ser infiel nuevamente a esa persona que llegó a su vida hace dos meses recién?
7: No, pero aquí vamos para... No, uno no tiene que llegar a la infidelidad para perdonar. Uno tiene que, cuando encuentra a una persona, no tiene que por qué buscar en otro lado lo que uno ya tiene en su hogar y todo.
6: Pero usted, ¿qué dice? ¿Una persona que fue infiel en un momento determinado de su vida puede llegar a cambiar?
7: Yo sí. Yo cambié. En mi tiempo yo cambié cuando encontré a la persona. Hace 10 años encontré a la persona y yo le fui fiel un año hasta que ella me fue fiel, hasta cuando ella ya... Ya no le con lo que me pasó al año, ella me dijo que...
6: O sea, en conclusión, usted dice que sí.
7: Sí.
6: Una
7: sí.
6: persona que fue infiel en una ocasión, o sea, sí tiene como que deseos de cambiar, o sí puede cambiar netamente.
7: Sí, puede cambiar, porque uno ya encuentra a la persona que le da todo, le da paz, tranquilidad, le ayuda, y le da lo que uno busca en otro lado. Uno va a buscar, ¿qué busca uno de otro lado? Uno busca atención, cariño, amor y todo. Pero si uno encuentra una persona, le da
6: eso
7: todo.
6: Eso me sonó al fusilero. Cariño, comprensión.
7: Bueno, yo sí digo que cuando una persona infiel, yo fui infiel, yo he tenido personas que andaban conmigo y todo, pero a su vez también yo fregaba por otro lado. Pero cuando yo encontré a esa persona, yo ya no fregaba por otro lado, yo me solamente
6: entonces,
7: con ella.
6: Entonces, por ejemplo, en conclusión, sea varón, sea mujer, usted dice que sí. Si una mujer es infiel, sí puede llegar a cambiar. Y si un hombre es infiel, sí puede llegar a cambiar.
7: Yo lo digo a mi perspectiva. Yo no sé si otro puede cambiar. Ahí dice, a ver, usted comente, que usted mismo castigue si su pregunta. Yo digo así.
6: Repítame la pregunta. Por...
7: Una persona puede cambiar... A ver, ¿cómo es? ¿Una persona que fue infiel puede cambiar realmente?
6: ¿Una persona que fue infiel puede cambiar realmente? Yo opino que no.
7: No.
6: En definitiva.
7: Si llega una persona a usted que la quiere, la ama, la respeta. Un Antonio Bandera tiene toda. Usted la pone como...
6: Otra vez, ya póngame otro. Ya no me nombre Antonio Bandera, Dios mío.
7: Un Chayanne llega ya.
6: Ahora póngame un Chayanne.
7: Un Chayanne llega.
6: O un Brad Pitt, no sé.
7: Llega toda con su pinta, con plata y todo. La ayuda a usted a crecer como profesional y a su vez la tiene como debe tenerla. La ama, la quiere y la respeta y todo. Le da a usted todo, tanto en... al lado, el amor y todo. ¿Qué le puede ser infiel a usted a esa persona?
6: Yo a él.
7: Claro, pues nunca.
6: ¿Por qué yo le voy a ser infiel? ¿Por qué me carga el cacho a mí? ¿Qué eres loco? Dios mío. Más adelante le cuento más. Entonces, ya tenemos muchas notas de audio, mi querido Eduardo. Yo creo que hoy destapamos la olla de grillo. Usted dice que sí.
7: Yo sí.
6: Una persona sí puede cambiar. Vamos a escuchar entonces qué cuentan nuestros oyentes. Buenos días.
0: La conoció poniendo cacho y le va a ser fiel a él. Claro. Lo bueno que eres un cacho, pero con fe.
7: Te Oiga, ella se separó, mi llave, yo la encontré separada, tenía 3 meses separada del marido y de los hijos.
6: Más notas de audio, buenos días, hola.
2: Buenos días, mis niños hermosos de la Turbo, de la mejor. Genesis, muñequito hermosa.
6: Hola.
2: Corchita, y el DJ, bendiciones.
8: Hola.
2: Bueno, hola. Respondiendo a tu pregunta, Genesis. Ellos dicen que cambian, pero no, ellos no cambian. El hombre infiel no cambia. Dicen cambiar, pero solamente cambian de estrategia, pero siguen siendo los mismos.
9: ¡No cambian, no!
6: Bueno, nuestra amiga dice que una que no persona cambia. Infiel no cambia. Vamos a escuchar más temas.
5: Vestiguar Luna.
10: Hola, ¿cómo estás? Bueno, con respecto a la pregunta, muy buenos días. Con respecto a la pregunta, un lobo, por más que lo vistan de oveja, no va a cambiar. Lobo va a seguir siendo lobo. Que póngase piloso con él.
11: Buenos días, Radio Turbo. Buenos días para todos. Con respecto a lo que están indicando, bueno, lo digo a título personal. Una persona, sea hombre o mujer, para mí, no cambia. Solo cambian de estrategia.
12: 7-3, los cordiales, mis amigos de Masturbados. Buen día, mi niña talentosa.
6: Hola.
12: Respondiendo a la pregunta, uno siempre va a seguir siendo infiel. Uno no cambia.
6: Hombre infeliz.
12: Dice, ya voy a cambiar, pero no. El simple hecho de que tú veas a una chica simpática estando al lado de tu pareja ya es infidelidad. Con el pensamiento de uno como hombre ya le... Ya se armó una película, y entonces la infidelidad tanto en hombre como en mujer siempre va a existir. El desear con el simple hecho de desear, ya creo que estamos siendo infieles. No es así muy talentoso. Usted imagínese, está con su novia y por ahí pasa un chico musculoso, como Cochita, simpático como Cochita, y le desea, ya es infidelidad ya.
7: Mamachita. Oye, no, pues si así como dice, hasta en pensamiento infiel. No, pues entonces hasta mi abuelita también es infiel, pues entonces. No, oye. No es eso, que esa infidelidad. No, pues mi padre. A ver, explíquele bien la pregunta, porque si no, va, como dice él, hasta por el pensamiento de todo el mundo, usted también es infiel.
6: O sea,
7: pues,
6: yo, claro, puede ser.
7: No, infiel, estamos preguntando la palabra infiel cuando ya tú convives con una persona, convives, estás con esa persona. Te casa, oiga,
6: no, yo creo que él dice que, bueno, el tema de infidelidad a veces también es mirando o deseando a una persona que no te pertenece. O sea, es lo que yo entendí.
7: Pero es que tú, no, tú tampoco no te vas a meter solamente en tu casa, vas a tu casa al trabajo, a tu casa al trabajo, no te vas a ir a pasear. Mire,
6: uno mira porque tiene ojos.
7: Por favor.
6: Uno habla porque tiene lengua, obvio, pues, ¿no? Pero de ahí pasar esa línea del respeto con tu pareja, ahí sí ya va más allá de lo
7: pero
6: normal.
7: Pero
6: dice, o de
7: hasta
6: lo
7: el pensamiento infiel. No, con el pensamiento todos somos infieles, hasta mi abuelita.
6: Oiga, deje en paz a su abuelita, Dios
7: sí,
6: mío.
7: Pero es que estamos hablando de la infidelidad. Igual cuando tú convives con una persona, estás con esa persona y le pones los cachos con tu comadre, con tu vecina.
13: Cállate, oye.
6: Pues bueno, vamos a reiterar la pregunta de ese jueves de debate. Una persona que fue infiel, o sea, una persona, sea varón o sea mujer, una persona que fue infiel en un momento determinado de su vida, ¿puede cambiar realmente? Hay factores que te hacen cambiar. Es posible, lo viviste. Tú puedes hablar con tu experiencia propia. Por ejemplo, puedes llegar a decirnos, talentosa, Eduardo, yo fui infiel en su momento, realmente, pero cambié. Ahora llevo tantos años respetando a la única mujer o al único hombre de mi vida. Y puede ser porque no es que los casos estén exceptos. Puede haber algún caso diferente que alguna mujer le haya sido infiel a su marido, tal vez. O viceversa, algún esposo le haya sido infiel a su esposa y haya cambiado. Puede ser. Hay muy pocos casos realmente. Mire, pero puede darse.
7: Hay un caso, puede ser un caso de eso que el pana le fue infiel y todo. Dios no quiera, se enferma. Pasa en el hospital.
6: Ok.
7: Imagínense todo ese tiempo, 4 meses, 6 meses, 8 meses. ¿Quién cree que está viéndolo a él?
6: La esposa.
7: La esposa.
6: Pues. Claro.
7: Y ahí uno se arrepiente. Echa, mi amor, discúlpame por ponerte los cachos y todo.
6: Pero mire usted, tiene que pasar algo drástico.
7: Pero por eso.
6: Drástico en la vida, como para que él o ella asiente sus ideas.
7: Claro, pero dice, no, 8 meses estuviste aquí conmigo, no me dejaste votar, de verdad, y ya... Ya no te va a ser infiel, perdóname todo. Pero uno no tiene que llegar a ese extremo. Uno tiene que saber, cuando uno está con una persona, respetarla, saber que ella, saber que con ella vas a encontrar todo. Se lo juro, compañera. Yo casi un año, yo no me iba a ir donde mis niñas. Yo no iba.
6: Yo no ahora iba, pues, todos los días.
7: Yo no iba porque yo tenía la persona que me lo daba todo. Me atendía, me lavaba, me cocinaba, me planchaba.
6: Usted respetaba ese círculo, ese vínculo, ese espacio.
7: Claro,
6: esa
7: pues.
6: Su vida.
7: Yo... Mis amigos, vente que eres mandarino. Eres mandarino. No, modesto, estoy acá. Yo iba solamente a tomarme 3-4 cervezas y salía soplado ahí.
6: Pues bien, chéverísimo. Entonces vamos a seguir escuchando qué nos cuentan en este jueves de debate. El tiempo avanza. Nosotros avanzamos 10 de la mañana, 19 minutos. Hola, ¿quién por ahí?
8: Buenos días.
6: Hola.
8: Esa es Colchita, me alegraste el día. Ese es mi salchicha ahora, ese es mi tortuga.
9: ¿Qué tal, Radio Turbo? ¿Cómo están? Muy buenos días. Oiga, pero ese sol que dice Colcha sí que resabiado. Porque sale por el oeste y entra por el oeste. Come la vaina. Confirma.
14: Hola, buenos días, Radio Turbo, los más turbados. Un saludo de parte de Loco Nelson. Talleres Truc Actros. Colcha, ponte pila. Respecto a la pregunta, sí se puede cambiar.
7: Por favor.
14: Sí se puede cambiar. Yeah. Pero de moza. Pila, un saludo para toda esta gente que está en el
6: chico. Dios mío. Sin vergüenza, son ustedes.
7: Ya le vacía, es uno más de mi club.
15: Yo alguna vez se le fue infiel a mi señora.
16: Todo lo que uno desea.
15: Por esa infidelidad. Me separé de mi familia a los 30 años de casado. 30 años con mis hijos, profesionales, casa, carro. Y ya tengo 2 años fuera. Y ahorita me di cuenta que eso no valió nada. Haberlo hecho con esa mujer. Y de cual yo estoy arrepentido. Mi ciudad a veces no quieren saber de mí, en el cual estoy arrepentido y deseo otra oportunidad de regresar mi vida con mi familia. Claro que sí, claro que eso uno puede cambiar. Uno cuando se arrepiente, sí. Bendiciones, Radio Turbo, de Vía Bonita, les saludamos.
6: Bueno, mire, ahí está un caso interesante. Por ejemplo, el caballero se sinceró con nosotros, él le fue infiel a su esposa. Una relación de 30 años, con hijos por medio. Y ahora él durante este tiempo, la ausencia de sus hijos, quizás
7: dejó todo,
6: las malas caras, no compartir su espacio con su esposa, la intimidad, el aprecio, la consideración, dejarlo prácticamente por nada. Ahora no sabemos si está solo, pero por su propia boca, él dice que quisiera regresar a ese núcleo. Ahí se va a estar complicado, realmente. Si él hace méritos, puede ser que sí, pero dos... ya, la esposa también está en los sentimientos de su ex mujer, que vendría a ser su ex esposa, que la tome como burla, pues no. No sabemos cómo piensa ella, pero es difícil,
7: pero
6: es complejo.
7: Tiene un punto.
6: Aunque él diga sí, yo aprendí después de todo este tiempo, aprendí, me arrepiento. Después del arrepentimiento viene el hecho de entender recién.
7: Pero tiene un punto el llavecita a favor.
6: ¿Cuál es el
7: punto?
6: Que
7: son 30 años de vivido. 30 años no puede vivir. Nadie vive 30 años con una persona al lado. Algo tuvo que haber pasado para vivir 30 años. Cariño, comprensión. Hicieron su casa, consiguieron su carrito, educaron a sus hijos. Pero bueno, el pana falló un momento, pasó ahí una talentosa triple A, se jodió la cosa.
6: Hombre infeliz. Dios mío. Un abrazo para Franklin, que bueno, se ha sincerado con nosotros.
7: Usted es talentosa doble A.
6: Ya.
7: Y pareció una talentosa triple A, imagínese.
6: Dios, no me voy peor, a Dios mío. Soy Dios mío. Pero ¿por qué talentosa? No, yo soy tranquila, oiga, señores. Buenos días.
17: Yo no sé si una persona infiel cambiará, ¿no? Lo que sí estoy seguro es que yo no tendría una mascota fea como Colcha en mi sala.
18: Radio Turbo 106.9, lo que marca diferencia ahí en cabina. Saludos a Colchita y a Genesis y a DJ.
6: Hola.
18: Y Turbo también. Saludos cordiales. Respondiendo la pregunta de Genesis. Ay, perdón, la infidelidad. Digo yo, ¿no?
19: Muy, pero muy buenos días a la Radio Turbo, su programa más turbado. Respecto a la pregunta, sí, sí se puede cambiar. Sí se puede cambiar cuando se aprende a valorar a la persona que se tiene al lado. Sabiendo que esa persona nos ha guardado la espalda a pesar de las fallas que uno ha tenido.
20: Buenos días Radio Turbo. Claro que se puede cambiar. Claro que se puede cambiar, por supuesto. Con el tiempo y los años se cambia porque, bueno, cuando uno ya madura realmente, ya eso se llama madurar, ver la vida de otra manera. Cuando tú ya te quieres enfrascar en buscar la paz, la tranquilidad.
7: Exactamente.
20: Ahí se cambia. Ahí realmente ya uno se cambia y tú ves que la paz y la tranquilidad no tiene precio, porque andar de Pikachu por aquí, por acá, y con todos los años, imagínate cuando ya te pegan los años, ya
7: no es lo mismo.
20: Uno llega a una etapa que dice, no, hasta aquí no más.
21: Ay, señorita Genesis, esto de la infidelidad, tanto de hombres como mujeres, existe. Eso ya es algo, yo creo que a estas alturas ya está normal. Pero normal para mí no. Yo creo que eso es de cada persona, de su manera de pensar, de actuar, de ser, no sé. Lo que sí le puedo decir que con la persona que yo tuve 10 años, me enteré que él estaba con dos mujeres. Por aquí fue más directo, te me largas, chao, te fuiste, goodbye, por todos los idiomas que hubo y hay. Y cuando él falleció en pandemia, como yo les conté una ocasión, él me localizó. ¿Cómo? No lo sé, pero me localizó. Me pidió perdón y me dijo que se había arrepentido de haberme perdido. Ya fue demasiado tarde su arrepentimiento. El único que puede perdonar es Dios, nadie más. Así que solamente quedaron cosas, nada más, porque ni recuerdo. Ya, mis niños, chao.
22: Lárgate, salado chucha.
6: Difícil ahí, ¿verdad? Bueno, perdonar una infidelidad es compleja. Algo también ahí, por ejemplo, para Edith, no va, en definitiva. Ella siempre lo deja claro, no está de acuerdo con aquello. Algunas personas, y buen punto el que destaca ella, mi querido Colchita, ya por ahí la infidelidad se torna totalmente normal, la infidelidad, y ya no es un tabú. A plano abierto ya no, como dijo ella, para diferentes personas, ¿verdad? Para diferentes hombres o mujeres. Pero realmente, una persona que fue infiel en su debido momento, ¿puede cambiar realmente? ¿Se puede? ¿No se puede? ¿Qué nos cuentan nuestros oyentes? Buenos días.
23: Hola, ¿qué tal, mi gente de los más turbados? Saludos, talentosa Genesis Bermeo, para Steve Arlunda, el mini DJ, y para ese que solo de fútbol sabe. Cuando juega su Barcelona es ponerse ese calzoncillo con esa raya café en medio. Nada más.
6: Todavía esperamos los bolones.
23: Para todos los que ya están conectados con la 106.9 Radio Turbo FM aquí en la ciudad de Guayaquil, éxitos, buen día. Con respecto a la pregunta, claro que se puede cambiar, estimada Génesis. Yo cambié. Que era me consideraba un mujeriego acérrimo. De tener una por día y cumplirles a todas, pues. Estoy hablando de mis buenos tiempos, ¿no? Ahora ya a los 50 llego como steward a la mitad, a la medida, a medio talle. Entonces ya es difícil, pero de que se puede cambiar el concepto o el estado de infiel, se puede cambiar si uno se lo propone. Todo podemos cambiar, todo lo negativo lo podemos cambiar si nos lo proponemos, estimada Génesis Berbeo. Saludos, éxitos, un abrazo de parte de su amigo Damián.
0: ¿Y los bolones?
6: Oiga, buen punto, me gusta mucho el tema de los pensamientos de nuestro querido Damián. A la final, si uno se propone, sí lo hace. Claro. Que quiera es otra cosa realmente, pero si uno se propone, sí lo hace. Yo estoy de acuerdo con aquello, todo lo que nosotros podamos pensar lo podemos hacer, todo lo que nos proponemos en la vida podemos hacerlo. Pero bueno, pregunta de ese jueves, mi querido Colchita.
7: ¿Una persona que fue infiel puede cambiar realmente? Una persona que fue infiel puede cambiar realmente, sea hombre, sea mujer. Manda tu mensajito al 098-846-5612. 098-846-5612.
1: Hola, chicos de Masturbados, mi bella Génesis.
6: Hola.
1: Colchas. Sí, se puede cambiar, sí. Lo que pasa es que al buen bailador el compás le queda. Pues, queda el coqueteo. Coqueteas con alguien, le sonríes, a lo mejor le escribes, pero de ahí a que pase algo ya lo piensas dos, tres veces con los años que tienes en tu relación, entonces ya no lo haces, pero siempre va a quedar ese coqueteo, como te dije hace un rato, al buen bailarín el compás le queda. Saludos, chicos, allá en cabina, es mi humilde opinión.
6: ¡A caramba! Dios mío, al buen compás, el buen bailarín dijo, ¿no? ¡Ah, caramba!
7: Ah, como al buen músico la guitarra lo lleva. ¿Cómo queda?
6: Ahí sí no sé. Yo soy igual que usted, ¿no?
7: Ah, no, el buen músico el compás le queda. Es al buen músico el compás le queda, señor.
6: Dios mío. Un beso para Darwin, que nos está escuchando desde Estados Unidos. Muchas gracias. Bueno, son las 10 de la mañana, 29 minutos. Vámonos con excelentes recomendaciones. 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

0: Estamos reggaetoneando, perreando, ahí vamos, ahí estamos, gozando, bailando, viajando, disfrutando. Y estamos todos en ando, ando, ando.
1: Camellando, vacilando.
0: ¿Qué más?
1: Traqueteando. Puseteando.
0: Puseteando, eso sí.
1: Golpeando.
0: ¿Cómo?
1: Golpeando.
0: Ah, golpeando, torpeando.
1: Jalando, no, jalando tampoco.
0: Jalando. No, señores, ¿qué eres loco?
1: Puedes jalar la soga, ah, pero la soga. No es que ahora la gente está que jala la piola ahí para que sube la mezcla y todo.
0: Está bien. Ole, Torito, ole. Estamos jueves y por acá tenemos una pregunta interesante. Recuerda, una persona que fue infiel puede cambiar realmente. Una persona, sea mujer o sea varón, que en su momento fue infiel, puede cambiar realmente, si no, porque te ha pasado. Cuéntanos a través de... ¿A través de qué número?

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0: Génesis Bermeo.

0: señores, qué gusto seguir compartiendo con ustedes. Oiga, que viva toda esa alegría por ahí. Te acompañamos en casa. Algunos están limpiando la casita, algunos están arreglando sus vehículos. En los talleres tenemos sintonía permanente. La gente que está en los diferentes, en las líneas de farmacia, en los subcentros, un abrazo. A la gente de las Triciturbo, a la gente que está compartiendo con nosotros. ¿Qué pasó, señor?
1: Como un homenaje a la tierra que nos dio nacer. Mi lindo milagro.
0: ¡Ay, ay, ay! Estamos de fiesta. Mañana se conmemora 113 años de fundación, ¿qué? De cantonización de nuestro querido Milagro, ¿verdad? Está cerquita. Milagro es una de las ciudades que pertenece a la

0: Provincia del Guayas, sin duda alguna, una de las provincias que tiene cantones espectaculares, y Milagro es una de las ciudades que tiene producción, claro. Imagínese.
1: ¿Cómo llevar mujeres a Milagro si allá en Milagro hay las mujeres más hermosas? ¿Cómo llevar piña a Milagro si allá hay las mujeres más hermosas? Si mañana me voy a Milagro, si no vengo el día lunes porque me he quedado ya en Milagro viviendo. Esas mujeres en Milagro son hermosísimas. Mis llavecitas, los trabajadores de la...
0: Oiga, de Milagro es que usted va a llegar a Milagro. Yo, y eso sí que llega.
1: Yo he ido a Milagro, oiga, las mujeres son hermosas. Ya esas mujeres milagreñas. Un saludo muy especial para toda esa gente hermosa milagreña que están de fiesta el día de mañana.
0: Están de fiesta, va a haber algunos eventos por ahí. Un abrazo para nuestros queridos amigos. La ciudad Milagro es conocida como la tierra más dulce del Ecuador.
1: Por favor.
0: Está también el Ingenio Valdés, que es parte fundamental de su historia desde el año 1884. Está un dato destacado, que es el ferrocarril que llegó a Milagro en 1874. El río Milagro, que prácticamente vio nacer a la ciudad, es el primero que está aquí. Y Milagro fue cantonizado en el año 1913, mediante decreto del 17 de septiembre de 1913. Hoy Milagro está de fiesta. Sin duda alguna, el nombre Milagro también está relacionado con una antigua cultura precolombiana, la cultura Milagro Quevedo también, que tiene años antes de Colcha, inclusive por ahí. Pero bueno, así que saludos para toda esa gente espectacular de la ciudad de Milagro que hoy está de fiesta.
1: Hay un hombre muy importante milagreño que hizo patria aquí en Guayaquil y fue ídolo del ídolo. ¿Sabe cuál es esa persona que es milagreño? Que ¿qué es Tigualuna? Cuarto de pollo vale, tres atados. Mi panita, mi gran presidente, José Francisco Ceballos. Es milagreño, el llavecita, claro, ahí fue sí. Arquero de Barcelona, campeón como jugador y como dirigente. Saludos especial para todos esos milagreños, especialmente para mi gran amigo José Francisco Ceballos. Y todas las mujeres hermosas milagreñas, me voy a Milagro para allá.
0: Gracias.
1: Ya que usted no me quiere llevar a su naranjito.
0: Gracias. Yo lo llevo. Yo
1: me
0: paso
1: voy
0: por
1: solito,
0: ahí.
1: Solito me voy a Milagro.
0: Si yo soy milagreña, en mi cédula, yo nací en Milagro realmente, pero le digo... Yo pero nací,
1: usted,
0: claro.
1: ¿Usted tiene cédula milagreña?
0: Claro, es milagro. Yo nací.
1: Bueno,
0: milagro.
1: Dígame que algo tiene milagro.
0: Una. Uno a uno.
1: No, así que algo tiene de milagreña. No
0: de,
1: tiene...
0: De ahí yo me crié, obvio. Toda mi vida, mi infancia, sí. mi baby.
1: Oiga, no,
0: fue
1: la,
0: naranjito.
1: Las milagreñas son blancas, así como usted, bonitas, hermosas. Claro. Yo ya le digo, usted es doble A.
0: Oiga, las mujeres
1: fuera, eran... un poquito sí. Más fuera el triple A.
0: ¿Qué se cosa, lo juro, triple. ¿Qué es que dice Steward? Deja escuchar, ¿qué es que?
2: Yo nací en este país.
1: Viene.
2: Que sabe a caña y
0: Milagro. Naranjito, Guayaquil. Yo soy de todos lados.
1: Alguien que me diga, Colchita, venga a sacar Milagro, que yo los cojo.
0: Espere.
1: Cojo en mi casa.
0: De Milagro que alguien le diga a Colchita que se vaya a Milagro. Está bueno por ahí. Pero bueno, 11 de la mañana con 2 minutos, después de celebrar a la ciudad de Milagro, nos vamos con estos datos importantes por acá. Recuerda que tú tienes que mantenerte informado, así que preste mucha atención para los diferentes amigos conductores de los buses. 241 de multa para buses que dejen o recojan pasajeros en zonas no autorizadas. Vámonos con los datos importantes en el ámbito de información. La Agencia de Tránsito y Movilidad, ATM, reforzó los controles contra los buses interprovinciales e intraprovinciales también que recogen o dejan pasajeros en lugares no autorizados de la vía a la costa. Para detectar estas faltas, la institución colocó 2 cámaras en el sector de Puerto Azul. Cabe recordar que las unidades solo están autorizadas a realizar paradas en la terminal Costa. La sanción por incumplir la norma será de $241 y las cámaras contarán con un periodo de socialización de 20 días antes de emitir la multa. Así que si usted es de los conductores que va por allá, por acá, más aún en el tema de vía a la costa, a la altura de Puerto Azul, tenga mucha precaución porque si usted deja o recoge a pasajeros en zonas no autorizadas, la cámara va a multarlo al instante. Todo esto se da debido a los diferentes incidentes, que los diferentes accidentes que transcurren en la vía a la costa es terrible.
1: Accidentes, los robos.
0: Los robos, claro. Imagínense que usted deje por ahí a familia en un sector que no haya concurrencia. Ajá. Y más adelantito está el dueño del ajeno. Y a usted sabe que ahora no solamente se te llevan el artículo, sino que hasta te golpean, ¿verdad? Así que los conductores que me están escuchando, esos hombres bellos que conducen bien, a los que no conducen bien, no. Pues bueno, tengan mucha precaución porque...
1: CLP, ya, Libre Persa.
0: Claro, por ahí $241 será la multa para los diferentes buses, conductores de los buses que dejen o recojan pasajeros en zonas no autorizadas. Con respecto al tema del toque de queda, el día de ayer le habíamos manifestado que ya empezaba el toque de queda a partir ya desde las 12 de este día, ya arrancó. Hay más de 45 personas aprehendidas en diferentes provincias acá de nuestro territorio ecuatoriano, pero me habían dicho talentosa en qué horario va a atender el terminal. El día de ayer ya les comentamos. Ahora, el tema del aeropuerto. A partir de este jueves 17 de septiembre, Guayaquil entra en un nuevo toque de queda, como todos sabemos, con respecto al tema del funcionamiento del aeropuerto. El aeropuerto José Joaquín de Olmedo confirmó que mantendrá sus operaciones de forma regular las 24 horas. Los viajeros con vuelos programados durante la madrugada podrán movilizarse portando obligatoriamente su pase de abordar digital o impreso para los controles de las autoridades. O sea, si usted tenía previsto viajar a otro país, a otra ciudad tal vez, o tenía programado, quién sabe, me dicen por ahí talentosa, pero si yo voy de aquí a Quito, vale, claro, porque igual usted tenía programado quizás por trabajo, quizás alguna actividad por ahí, sí lo puede hacer. Y con respecto a salir del país también, obvio, y creo que ese tiene hasta más apertura, usted presenta su pase ticket de abordar,
1: ticket.
0: O el tema puede ser digital o puede ser impreso, y no le van a causar ningún inconveniente, porque el aeropuerto José Joaquín de Olmedo va a trabajar
1: normal
0: sus 24 horas. Por otro tema, también está el tema de la Metrovía, que modifica sus horarios por el toque de queda. Así queda entonces, desde el día jueves 17, el inicio del servicio compete desde las 6 hasta las 9 de la noche. Solamente desde las 6 hasta las 9 de la noche. Y el día miércoles 30 de septiembre, desde las 6 hasta las 10:30. Para el día situado, usted ya sabe entonces que tiene que empezar desde las 6 de la mañana hasta las 9 de la noche. Solamente el tema de el servicio de Metrovía en nuestra ciudad.
1: Sí, usted informa a la gente. ¿Cómo debe ser?
0: Yo informo y usted asusta.
1: No. Oiga, yo también tengo, usted informa, tengo un saludito.
0: A ver,
1: que vivan los cumpleañeros, tengo un saludito muy especial para mi compadre Edison Calva. Feliz cumpleaños, mi compadre Edison Calva, de parte de su esposa María y sus dos hermosas hijas. Allá en la 36 Argentina. Que viva el cumpleañero que ahorita está trabajando ahí, Lizardo García.
0: ¿Cómo se llama?
1: Garcedo.
0: ¿Cómo se llama?
1: Mi compadre Edison Calva.
0: Vamos a cantarle a Edison entonces.
1: Que
0: vamos.
1: Viva el cumpleañero.
0: A la cuenta de tres. Uno, dos, tres. Taratarata.

0: mi compadre, ya está bien. 5 años.
1: Está bien canoso, mi compadre, pero ese es mi compadre. ¡Que viva mi compadre!
0: ¡Que viva! Oiga, aprovecho que usted ya se va con los compañeros por acá. Quiero también enviarle saludos cordiales a una persona muy especial de la familia, de parte de Jentany, de parte de Yasmín, de parte mía también, que la queremos mucho, a la doctora Shirley Flores Rodríguez, que hoy está de Happy Birthday.
1: ¡Bravo!
0: De parte de todos los que hacemos la Turbo FM en la 106.9, le enviamos saludos de cumpleaños a nuestra hermosa doctora Shirley Flores Rodríguez. Mamita Shirley, le decimos de corazón, de cariño. Y bueno, que la pase rico en este día, Shirley Flores Rodríguez. De parte de todos los que hacemos los masturbados, le decimos ¡que viva la cumpleañera!
1: ¡Que viva la cumpleañera!
0: Eso, happy birthday to you a nuestra hermosa doctora Shirley Flores Rodríguez. Ahora sí, 11:08 a.m, tenemos reporte de sintonía, mi querido Eduardito. La pregunta de este jueves, jueves de debate, ¿una persona que fue infiel puede cambiar realmente, puede llegar a cambiar? ¿Una persona que fue infiel en su momento puede cambiar realmente? ¿Sí? ¿No? ¿Por qué? Vamos a escuchar qué nos cuentan nuestros queridos amigos de Steward.
2: Aquí fuera de joda, yo quiero hacer un comentario. Colcha monta la de muchos barcelonistas, pero además tiene la cara de que está en el escudo del Aucas, confirme.
3: Buenos días, Radio Turbo. Hola, niña Génesis.
0: Hola.
3: Mi amor. Los hombres sí cambian, le digo. Yo tuve 4 mujeres, de las 4 mujeres regresé con mi mujer y tengo ya...
0: Dios mío. 25
3: años con ella y ya he cambiado. ¿Para qué? Sí cambian los hombres, sí. Cuando te lo propones, si todo cuando se propone una persona, lo cumple y lo hace.
0: Dios mío.
3: Amiga Génesis, buenos
0: Hola.
3: Días.
0: Buenos días.
3: Discúlpeme, una pregunta para usted. ¿Usted perdonaría? No sea malita, respóndame.
0: ¿Qué eres, loco? O sea, yo pregunto y usted me pregunta también. Un beso al amigo que recién nos escucha y por acá forma parte de nuestros nuevos oyentes.
1: ¡Bravo!
0: Gracias, gracias al amigo por ahí. Bueno, él ha tenido 4 mujeres. Pobre infeliz. 4 mujeres. Y después de las 4 mujeres, volvió con su esposa. Difícil, pero verdad. Gracias al amigo igual por sincerarse con nosotros y contarnos esa historiota, diría yo. No historia, sino historiota. Y bien, ota. Que por acá nos están contando. Él dice que sí, porque lo vivió en carne propia. Así que, bueno, gracias al caballero que por acá se comunica. Me dicen, hola, mis chicos. Hola, mis chicos, son lo máximo. Dan buen ánimo a full volumen en la Bahía. Atentamente, Magali Madrid Burgos. Magali, mi vida. Un besito para ti. Una gran oyente de la Turbo, que siempre se comunica desde el sector de la Bahía. Su sector, mi querido.
1: Claro, toda esa linda gente de la Bahía que tenemos full sintonía ahí.
0: Ahí está. Oiga, quiero aprovechar para enviarle saludos a la gente en Picantería El Manaba, que ya nos van a hacer llegar el desayuno.
1: Bien,
0: ¡qué rico! Ahí está. Un beso para Leo, un beso para todo el equipo de Picantería El Manaba, que está por acá, que hoy jueves desayunamos gracias a Picantería El Manaba. ¿En dónde?
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0: ¡Qué era loco!
1: Ah, presente, mi llavecita Leonardo.
0: Picantería Manaba presente, claro. Eso sí. Así que un beso, gracias a la gente de Sauces 8 en Picantería El Manaba. Siempre con la Turbo FM. Ahí está, gracias a todo el equipo. Oiga, el encebollado es riquísimo. Claro. La bandera,
1: Tuco,
0: todo.
1: Tuco de pescado, harto pescado.
0: Riquísimo, riquísimo todo ahí. Bastante pescado. Y eso que el pescado está caro, ¿ah? Así que, gracias. Oiga, hablando del pescado, más adelante les doy un dato espectacular. Vámonos con más notas de audio en ese jueves. Hola.
4: Los hombres sí podemos cambiar y ser fieles, menos las mujeres. Las mujeres son infieles. Arriba los hombres fieles.
5: Eduardo Colcha.
1: Ya mismo sale Nati.
5: Ya,
0: por gusto está atentando a nuestra querida amiga que está, ¿qué está haciendo Nati? Sentadita, cosiendo, haciendo por ahí muchas cositas, por gusto.
1: Por gusto quiere levantar a la fiera, por gusto quiere
0: por gusto quiere
1: a
0: llamar a la fiera de la Turbo.
6: Hello, good morning, me llamaba.
1: Sí, eso lo más ya pone a temblar a la gente.
0: Es que el amigo por acá es como loco. Dice que solamente los hombres pueden cambiar.
1: No, pues mi llave,
0: señores. Si los hombres pueden, las mujeres también. Eso es en definitiva. Así que un abrazo. Pregunta de este jueves de debate. Una persona que fue infiel en su momento, sea hombre o sea mujer, ¿puede cambiar realmente? Sí, no, ¿por qué? Cuéntenos.
7: Bueno, mi Génesis, buen día. Leonardo Farías te saluda. Mira, o sea, uno puede cambiar. Lo que pasa es que la tentación es grande. La tentación es grande. A veces tú ya te quieres olvidar, pero por el camino te vas encontrando. Y aquí es como el jugador. Tú tienes que divertirte en cualquier cancha. Te lo digo de mi parte.
8: Si no radicas acá en
7: porque si tú te propones y lo haces, te cambias, cambia totalmente. Pero bueno, todos tenemos carne y hueso y la tentación es grande. Solamente Dios sabe cuándo el hombre o la mujer va a cambiar, pero de corazón, bueno. Ahí te la dejo.
9: Solo Dios sabe cuándo uno va a cambiar. Uno también tiene que poner su parte. Uno tiene que saber que uno puede cambiar.
0: Yo
9: ahí
0: creo que
9: Dios claro, te puede seguir,
0: o sea,
9: ayudando.
0: Dios te da la oportunidad, claro, de tener vida y hacer las cosas bien y sacarte de aquel hueco que en algún momento te metiste uno, por tus malos errores. Pero realmente, sí, cada humano, o sea, cada uno de nosotros,
9: escuche,
0: somos dueños de nuestras acciones. Si cada acción tiene su reacción.
9: Si uno le pone los cachos a la mujer, si uno es, claro, borracho, uno es sinvergüenza, Dios no tiene nada que ver. Uno es el culpable. Bueno, después Dios ahora que te ayuda, claro, a la vida diferente.
0: Que usted diga, bueno, Dios, ayúdame, eso sí, siempre. Claro. Mientras uno se ponga en las manos de Dios, todo creo que marcha de la mejor manera. Pero cada uno de nosotros somos dueños de nuestras acciones. Por acá nos dicen, activo siempre con usted, señorita Génesis, y mi pana Colchita, y el DJ más cotizado de la FM. Bendiciones, listo. Un beso para mi gran amigo que por acá se está comunicando con nosotros. Besitos y abrazos. Amigo, recuérdeme su nombre para ver si le cambiamos el remitente. Usted creo que me dijo Marcelo o Manuel, o Marcos, creo, o Carlos, no recuerdo muy bien. Pero envíenos por ahí para poder cambiarle. Por acá me dicen, un ratito, saludos y bendiciones para la talentosa. Gracias, un beso. El caballero por ahí se está comunicando, enviándonos videos que nos están escuchando en sus carros.
9: Chévere, gracias, gracias.
0: Andamos en una limusina. Andamos en una volqueta.
9: Chévere.
0: Andamos, andamos en algunos carros.
9: Ah, ya, bacán.
0: Andamos en un caballo.
9: Toca caballo. En la tricimoto.
0: ¿Usted cree que no es posible que nosotros andemos en un caballo? Créame, señor. El amigo Cafú anda ahorita cabalgando y nos está escuchando, pues.
9: Oiga, mi panita la tricimoto, allá en Puente de la G, toda esa linda gente de Miguel Mogollón y todos los tricimoteros ahí están con la Turbo 106.9. Gracias a toda esa gente. Camelle por derecha, mi llave, camine por derecha, que ya van a venir tiempos mejores. Y mi panita los buceteros también, pues los buceteros, mi panita la línea de 118. Mi panita la línea 61, el señor Carlos, que lo estaba escuchando ese día.
0: Claro.
9: Y todos los panitas buceteros, mi panita Luis, el de la línea 779.
0: Uy, ya se viene, tú la pides, tú, oye, la cantas. Yo no ande abriendo el bicho, señor. No ande llamando al bicho loco que tiene Eduardo. Con Eduardo tenemos suficiente. Así que bueno, 11 de la mañana tenemos más reportes de sintonía. Una persona que fue infiel en su tiempo, sea hombre o sea mujer, ¿puede cambiar realmente? Sí, no, te pasó a ti, como el amigo dice que ha tenido cuatro mujeres y ha regresado con su con la especial. A ver, cuéntenos por ahí. Ok, a ver, ¿qué dice Nati?
9: Empecé el ajo.
0: A ver, tengo que raspar a la bola. ¿Qué dice? Responder a la bola. Ay, ok. Es que no termino de leer la línea texta. ¿Qué eres loca, talentosa? Mentiros traicioneros, que respondo o respondo a la pregunta. ¡Ah, ya! Sí, pues nada, te hablé serio. No sé, si usted quiere contestar la pregunta, conteste. Uno. Segundo, si usted quiere pelear con el amigo que dijo que solamente los hombres cambian y las mujeres no, conteste. Usted es libre. Vivimos en un país democrático. Pero si puede contestarle al amigo que dijo que solo las mujeres, contéstele. 11 de la mañana, 17 minutos. Más reporte de sintonía. Buenos días.
10: Un saludo muy especial para todos los de Radio Turbo. Especialmente para usted, señorita Génesis.
0: Gracias.
10: Marineo, talentosa.
0: ¿Cómo está?
10: Bueno, la verdad que sobre la pregunta yo no puedo decir mucho.
0: ¿Por qué?
10: Porque la verdad,
0: infiel,
10: yo no he cometido esos errores.
0: Ah, no es infiel. Ok.
10: Yo me siento tranquilo con verme casado con mi esposa. La única que mujer que conocí fue mi novia y con ella me casé y tengo, bello, dos hermosos hijos.
0: Bien. Entonces, Luis Santana 2.
10: No puedo decir mucho. sobre la pregunta, pero con eso me siento contento.
0: Perfecto, gracias a mi querido amigo Magno. Miren, que por ahí nos está enviando esa nota de audio.
9: De 10 hombres van 2 fieles. El señor de Luis Santana y ahorita el llavecito.
0: El señor Magno.
9: Está bien, está bien.
0: Ahí está,
9: empezaron con esa persona y Dios permite termine con esa persona.
0: Aprende usted, señor Eduardo.
9: Yo quise aprender.
0: Usted empieza con 1 y termina con 20. Dios mío, no se puede con usted. Más reporte de sintonía. Buenos días.
11: Hola, Radio Turbo, ¿cómo está?
0: Hello.
11: Buena, aquí otra vez conectado. Bueno, por cuestión de trabajo, cambiaron de área y bueno, otra vez estoy en el volante. Sí, disfrutando de la mejor radio, Radio Turbo, y con las mejores voces. Saludos, Génesis.
0: La de Eduardo.
11: Chicos. Y bueno, respecto a la pregunta, claro que sí, pues, ¿qué le puedo decir aquí este presente, este señor? Que alguna vez ya pues tenía su pareja.
0: Ya.
11: Y por cuestiones de la vida, bueno, le fui infiel, pero ella más o menos se dio cuenta.
0: Oh.
11: Pero bueno, pasando el tiempo, situaciones va y viene y lastimosamente, pues, por cuestiones de personales. Terminé separándome y queriendo otra vez, queriendo a los 2 o 3 años, queriendo yo pelear la relación o algo.
0: Ya.
11: Lastimosamente, pues ya ella ya había
0: muy tarde, muy tarde.
11: Y no quería creer yo. No quería. Era el último en saber yo que ya estaba con otra persona. Es duro, pero igual. Si me tocaría conocer a alguien, pues yo creo que el amor, si uno ama, pues no haría eso. No haría. Así es. Saludos para todos. Saludos.
0: Bien. Ok, mire, ahí está. El caballero dice que se arrepiente primera, que ya no puede. Aunque quiere regresar en el pasado, ya no se puede. A veces una infidelidad ya daña para siempre, realmente. O sea, hay casos y casos.
9: Se pierde
0: cosas
9: la confianza.
0: Que, claro, cosas que se pueden perdonar, cosas que no, cosas que te marcan, cosas que son pasajeras. Depende también de la persona. Por ejemplo, si usted es infiel y quiere cambiar, ya dice, sí, yo cambio. O sea, usted decide hacer el cambio.
9: Yo por eso también dije el otro día, depende de los cachos. Si los cachos son lejos, no duelen. Pero si los cachos son cerca, imagínense
0: que... Ya mismo sale, cacho es cacho, señor.
9: Pero imagínense que el panita le puso los cachos con la vecina.
0: Ya.
9: Y la vecina no sea tan bonita como la mujer, no le va a doler. ¿Ya? Pero es diferente que yo le ponga, uno le pone los cachos con una persona lejos, que no sepa si es más gorda, más ni sé qué ni cuándo. Ahí no duele ya, pues cacho, o sea, ¿cómo será? Pero si le pone con los cachos con la vecina, ¿qué más? Ahí le duele a la mujer, pues. Por eso me cambiaste, sinvergüenza, mal esposo, mal padre.
0: Alimaña. Culebra ponzoñosa, desecho de la vida,
9: eso duele,
0: te odio y te desprecio,
9: eso es
0: Eduardo Colcha, te estoy hablando a ti, porque un bicho rastrero, comparado contigo,
9: me la está cantando.
0: Se queda muy chico, no,
9: me la está cantando el milagro por acá,
0: esa sí es su canción, esa, póngale.
9: ¿Ves?
0: ¡Ay! Estamos jueves. Oiga, tenemos un sinnúmero de notas de audio. ¿Cómo vamos a terminar ya el tema de hoy? Ponche la seguida, mi querido Stewart. Mande. Yo te lo pido. ¡Uy! Odíame sin medida ni cremencia.
9: Mande los audios, ya visita, mande los audios.
0: Mande, que nos vamos con el segmento. Tú la pides, tú la cantas, señor.
4: Ya vio, por eso digo. Los hombres somos los fieles. Las mujeres son infieles.
7: Esos dos no son fieles, son eschiros.
10: El señor Santana, me imagino que es de Manabí. Yo también soy de Manabí, para que vean que los manabas sí somos fieles.
0: ¡Ah, caramba! Yeah. Yo también soy de Manabí.
12: Le voy a decir, nosotros somos infieles porque las mujeres ceden. A ver, ¿nosotros por quién le ponemos los cachos a nuestra mujer? Por otra mujer. Si la mujer no fuera un poquito fácil, no hubieran cacho.
0: Uy.
13: Bueno, un saludo muy especial para esos jóvenes, la programación más turbada desde el Fortín, Guayaquil. Iván Martínez.
14: Oye.
0: Señor, ¿cómo está?
14: Buenas tardes, Conchita, señorita Génesis.
0: Hola, mi vida.
14: La verdad es que el hombre nunca va a cambiar, siempre ha sido infiel. Yo veo que hay hombres que ya han cambiado, pero pregúnteles pues, qué edad tienen ya los que han cambiado.
0: 88.
14: Ya con la Biblia bajo el brazo. ¿Por qué? Porque ya se cansaron. Y un bastón. Ya no pueden de pronto.
9: Entonces, para con la ¿cómo es la...? Lo que dice el amigo, uno joven no puede cambiar. Un de 20, 30, 40 años no puede cambiar.
0: Ya de tipo Eduardo Colcha, más posible. Por acá nos dicen, buenos días. Buenos días, Radio Turbo. Sobre la pregunta, yo fui infiel con mi esposa. Tuve un accidente de tránsito del cual me amputaron mi pierna izquierda. Y mi esposa siempre estuvo día y noche en el hospital cuidándome. Y yo cambié. Tenemos 20 años con ella y 9 años de mi accidente. Uy, difícil. Sí. Pero mire, por ejemplo, tuvo que pasar un accidente, quizás, no lo sé, pongo un ejemplo, quizás, porque siempre es bueno tratar de generalizar, porque al final no sé, quizás el señor del mensaje dice que sí, dice que no, tal vez, pero imagínese, llegar a pasar tantas cosas para poder cambiar, difícil, pero bueno, la vida no es perfecta, los seres humanos no somos perfectos, en definitiva, y sin duda alguna a veces tenemos que situarnos en el punto donde la vida nos sitúa, pero saber desarrollarnos. Por acá me dicen, hola talentosa, oye mi corazón, pero si se perdona una infidelidad, que sea de corazón, porque si no, ahí empieza la desconfianza. Claro, no se puede realmente. Si usted no perdona de corazón, nada es posible. Inclusive una amistad, inclusive algún fallo que tuvo con su hermano. El hermano, cuando te falla, si usted no lo perdona de corazón, siempre le va a haber peros. Y miren que viene a ser su hermano. Peor si se trata de su esposo o si se trata de su esposa. Anthony Vélez, Mari, un beso. Freddy, gracias por estar en sintonía. Último mensaje de esta mañana. Me dicen, buenos días, señorita Génesis, reportando sintonía desde Machala, escuchando desde la web. Excelente programación. ¿Puede repetir la pregunta, por favor? Mi vida, recién te conectas y justamente ya vamos a finiquitar con la pregunta. Un beso para la gente de Machala, en especial para Freddy, que está conectado en la www.laturbofm.com. La pregunta de ese jueves de debate, cuénteme, señor.
15: Se me están llevando el carro.
0: ¿Se le están llevando, sí, el carro?
15: Ah, no, es Eduardo Colcha.
0: Habla cosa, señor. La pregunta de ese jueves fue la siguiente. Una persona que fue infiel en un tiempo determinado, sea hombre o sea mujer, ¿puede cambiar realmente? Para concluir, algunos oyentes han dicho que sí, realmente, o sea, ganó el sí. El sí. Otros han dicho que no, pero algunas personas dijeron que sí. Que si usted quiere, que si uno mismo quiere, sí puede ser posible cambiar. El único mensaje que les doy es que no dejen que las cosas lleguen a peor, realmente, que se quede expuestas quizás su integridad. Cuando usted ya no quiere o quiere ahondar en otra parte, deje la parte que lo hace feliz en su momento, que lo hizo feliz en su momento, y comience otra historia, pero cerrando el libro que prácticamente le hizo llenar las páginas con tantas historias vividas. Al buen entendedor, pocas palabras. 11 de la mañana con 26 minutos. Nos vamos, porque al regresar ya empezamos con tu segmento favorito. Tú la pides, tú la...

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5: Señora, aquí estamos. Gracias, Picantería y Manaba por mandarnos esos rico encebollado, esa guatita. Gracias. Y a toda esa linda gente que está en sintonía de la Turbo 106.9, a mis panitas que están allá en el San Vicente Paúl, en el barrio mejor, más bacán, el barrio Garay, toda esa linda gente de Las Peñas. A mi panita del batallón, toda esa linda gente que está en sintonía. Y a mi panita que está en el centro full sintonía. Como son esa gente de la Bahía que están full volumen, mi panita Eri. Al señor Luis, a la señora Carmita y todos esas lindas
6: hora,
5: gente.
6: Que... Ya ve
5: la hora para toda esa gente. 11:41 minutos.
7: Tumba que tumba, Eduardo. Oiga, qué bueno, el tiempo avanza y nosotros avanzamos por acá. Y qué gusto con toda la gente que trabaja, que con toda la gente que comparte, con toda la gente que viaja. Estamos acá en ese jueves. Jueves, inicio de fin de semana. Juernes, le decimos juernes por ahí. Unos le dicen viernes chiquito, otros le dicen antesala del fin de semana. Y bueno, tantas cosas. ¿Tú cómo conoces a este día? Lo importante es que sepas que tienes que exprimirlo, tienes que disfrutarlo al máximo y que estés al tanto de que nosotros somos tu compañía perfecta a través de la 106.9 en la frecuencia y en la www.laturbofm.com en todo el mundo a través de nuestra página web. Vamos a darle inicio a este segmento chéverísimo, donde usted canta, donde yo canto, donde usted la pide, donde nosotros la ubicamos, donde cantamos las canciones que nos recuerdan, las canciones que nos transportan, las canciones que nos hacen feliz. En este segmento, tú la pides,
8: tú la cantas.
7: ¡Ay! Oiga, ¿qué le parece si abrimos cantándonos algo de Julio Jaramillo? ¿Qué le parece?
5: Yo voy a pedir cualquiera, ¿no?
7: Pues claro, cualquier género.
5: Mi llavecita, una de El Jornalero, de Daniel Santos. Trabaja y trabaja.
9: Golpeando el cincel.
5: Ahí está, para toda esa linda gente. Póngala
7: bueno,
5: ahí.
7: Bueno, entonces, cántese el trocito, pues.
5: A ver. ¿Cómo que me...? Trabaja y trabaja, golpeando el cincel. Pon la pata ahí.
7: O sea, no se la sabe y molesta el señor,
9: trabaja,
7: Dios mío.
9: Y trabaja,
5: ahí está.
9: Semanas enteras. Tirando la francua.
5: Golpeando el cincel. Saludos para todos mis panitas, el CEO Piemontúfar.
7: Vamos entonces, suéltela, señor DJ. Eso es. Tú la pides.

0: tenemos reporte de sintonía. Por acá dice Enrique Rodríguez, póngale cero a Colcha. Un beso para R-Mix, que nos está escuchando a este productor espectacular, mi querido Don Enrique, como pero, yo le digo de cariño.
1: Dígame más, en el mundo, en el medio conocido, Godín, el man es el medio conocido Godín, mi llavecita Godín. Productor Godín Z-Short.
0: Ya sabe, para todas sus diferentes marcas, ahí está R-Mix, para todos esos trabajos, con mi voz y con el trabajo de él, ¿se imagina? El sueño será, señor.
1: En el medio artístico, conocido como el productor Godínez.
0: Ay, Dios mío. Saludos, nos dice. Gracias, R-Mix. Un beso para Enrique Rodríguez, más conocido como...
1: Godínez, allá en el Guasmo. Cualquier hola, nota en el Guasmo está el señor Godínez.
0: Vamos entonces con notas de audio. Buenos días. Hello.
2: Tú la pides, tú la cantas. Amigo lo masturbado. Ayúdenme con esa música de Cecilio Alba que dice así. Voy a olvidarme de ti, porque el perdón no mereces. Ya mucho daño me has hecho. Mi corazón está deshecho.
0: Está estrecho.
2: Se llama Voy a olvidarte de Cecilio Alba.
0: Bien. Ok, bien, me parece, está muy bien, así. Usted díganos el nombre de la canción, el artista... Y luego nos canta el trocito, ¿ya? Para no perder el tiempo y avanzar con algunas notas de audio que tenemos en este jueves. ¡Jueves! Ya usted se ve en una esquinita.
3: Por favor.
0: Ay, Dios mío. En el bus. A la gente que va agarradito de la barra ahí, agarrando bien la barra.
1: No, ahorita están sentaditos, no hay mucho para estar claro.
0: Bueno, está bien, está bien. Empezó el toque de queda, así que desde ya, a San Jueves con nosotros. Esto es Tú la pides.

0: sin pensar en tu trabajo. Oiga, qué canción cortavena. Lo eras todo para mí. Sin pensar, yo me entregaba.
1: Hasta que le jugó al Barcelona.
0: Hasta que... infiel. Más reportes. Buenos días. Hello. Hola. Hello, my friend. Hello.
2: Muy buenos días.
0: Vas buenos situado. Días.
2: Hello. Nico, ¿cómo estás, Nico? Una muchachita,
0: ¿tú mismo?
2: Por favor, el reloj de Lucho Barrio.
0: El reloj de Lucho. Ya, pues cántese. No, espere, espere. No cantó.
1: Cántese un pedacito.
0: No, no hay cómo, no. Bien, no, no. Siga la otra, por favor. La otra no
1: tiene. Tiene que cantarse un pedacito.
0: Claro, señor, si no, no se complace.
3: Gente, a ver, si tú la pides, tú la cantas. Sí, por eso. Favor, de las chicas del CAN, está pillado. A ti te estoy vigilando desde ese tiempo para acá. Que vengo yo sospechando de que usted me está engañando.
1: Bien.
0: Está bueno. Pillado. Está pillado. Esa es la actitud. Esto es Los Masturbados, tu segmento favorito de los jueves. Tú la pides, tú la cantas. Te pillé, Steward. Devuelve la comida.

0: ¿Cómo?
1: Pillao, pillao, pillao, pillao, pillao, pillao, pillao, pillao.
0: A Eduardo le queda. Lo pillaron.
2: Eduardo Concha.
3: Pillao, pillao, pillao, pillao, pillao.
4: ¿Qué ahorita?
0: Mañana, mañana. 11 de la mañana, 48 minutos. ¿Quién más por ahí? Buenos días. Hello.
5: En su segmento, yo la pido, yo la canto y ustedes la ponen. Pónganse ese temita de Bienvenido Granda. Percal, ¿te acuerdas del percal?
0: ¿Cómo? ¿De qué cosa?
5: Tenías 15 abriles, anhelos de...
0: A la gente de Picantería Hermanaba, gracias por esa limonada que nos enviaron, ¿ah? Con eso estamos brindando en esta mañana. ¡Salud, Eduardo!
6: ¡Salud, talentosa!
0: ¡Eso! ¡Esto es!

0: Ay, Dios mío.
1: Bien, bien, bien. Envía tu mensajito, pide tu música, mi panita, al 098-846-5612.
2: Cállate, oye.
1: Mensajito,
3: hola, chicos,
1: audio.
3: Bendecido jueves. Un jueves bonito para todos los masturbados, para todos los turboyentes. Por aquí estamos, el Cisne 2, Daisy de Mora, ya reportando la sintonía. Y en el segmento, tú la pides, tú la cantas, pues ayúdenme ahí con el tema de segundo rosero. Melancolía.
1: ¿Ves?
3: Voy buscando quien me quiera.
0: ¡Ay!
1: Se jodió el jueves.
3: Mi vida.
1: Se jodió el jueves, por favor.
3: Viva, y mi alma.

0: Ya no va a venir porque se regresó con el marido.
1: Martita, regresa.
0: Póngamela otra vez esa música, mi ya. Yo mando ahorita, yo mando a ver ahorita.
1: Vaya, no,
0: mañana, mañana, mañana, mañana,
1: mañana. Mañana, mañana. Mañana,
0: mañana. Mañana, mañana.
1: Hello.
2: Tú la pides, tú la cantas.
1: Confirme, señor.
2: Esta música. Colcha para la vecina, pa. Este amor tan complicado.
0: ¡Ves! Ahora sí.
2: Es el que tú y yo tenemos.
0: De mi llave. Para mi

0: lo que... No, ahí va esa parte. ¿Cómo? ¿Qué dice usted? ¿Qué dice?
1: Capaz de todo.
0: No, ¿qué dijo ahorita?
1: Me está picando el bicho.
0: No me importa lo que digas. Más reporte de sintonía. Buenos días. Hello.
2: Hola, hola. ¿Qué tal? ¿Qué tal?
0: ¿Qué tal? ¿Qué tal? ¿Cómo vamos?
2: Jóvenes de Radio Turbo.
0: Aquí estamos, aquí estamos.
2: Belleza. Dúo Guayo Guayamá, Injusticias Humanas. Ahí se les quedan sus

0: Un mensajito aquí, me llegó un mensajito de audio aquí para mi suegro Luis Mendoza. El suegro y el gordo Gutiérrez, un saludo muy especial, Gutiérrez Arias. El capibara de allá de... Capibara, se lo entrego, un saludo para toda esa linda gente. Envíe, pide tu música al 098-846-5612. Mándala.
1: Hola, chicos. Yo soy Daisy de Mora, la original, la del Cisne 2.
2: Hola, chicos. Les saludo las dos con pollo. Daisy de Mora, del Cisne 2.
3: ¿Qué eres, loco?
4: Buenas tardes, Radio Turbo y los masturbados. Ahora, en el segmento, tú la pides, tú la cantas. ¿Me podrían complacer con la música? Ayer tuve un amor de Julio Jaramillo.
0: Bien, bien.
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3: Uy,
4: fue tanta la ilusión por hacerla feliz, pero todo fue en vano. Sus juramentos falsos llenaron mi alma de falsas esperanzas.
3: Ansias. Está buena, yeah. Está buena. Eso bueno, va directo al guacho, es lindo.
0: Música, toda la música es la mía.
3: Eso, justamente iba a decir eso, copión.
0: Cantada con verso, poesía y...
3: Esto es...
0: Lírica.
3: Tú la pides.
0: Tú la cantas.
3: Dale vuelta, señor. Yo pongo la primera.
0: Yo pongo la última.
3: Besos a la gente de Picantería Hermana, en Sound 8.
0: Ahora está. Se jodió Leonardo.

0: Uy, ahí están pidiendo esos temas espectaculares en tu segmento favorito de las mañanas. Tú la pides, tú la cantas, donde pides cualquier género, pero nos cantas un trocito de la canción y ahí te complacemos. Por acá nos dice Freddy, a ver, señorita Génesis, reportando sintonía, está terrible, no quieren que uno llegue al hogar, dice. ¿Qué
1: no,
0: eres loco?
1: Nosotros no, son los oyentes que piden esa música, claro, ya no es culpa.
0: Porque el oyente dice, ponme el aguacate, claro, y si nos cantan el aguacate, claro. Ponme el juramento, y si nos cantan nuestro juramento, el juramento.
2: Se la ponemos. Por las huevas.
0: Cuarte pollo, mándele todo a Colchita, dice. Uy, Dios mío. Fernandito, gracias por esos videos que nos envías por acá.
3: ¿Cómo estamos aquí en Tú la pides y la canta? Porfa.
0: Cuente.
3: Póngase esa de Héctor Job, Corazón Infiel. Saluditos de aquí de parte de Pancho López.
1: ¡Cántesela, pellavecita!
0: ¡Qué pena! ¡Qué pena que no podamos ponértela! Primero, porque llegamos a la parte final. Y segundo, porque no la cantó. Tenemos por acá, gracias. Ahí estuvimos en el segmento Tú la pides, tú la cantas. Vámonos con unos datos curiosos en el ámbito del deporte. Se nos viene con las pelotas en el palo junto a nuestro querido Eduardo Colcha.
1: Sí, señores, tengo una noticia deportiva. Ya llegó el nuevo técnico de Ecuador. Ya pisó la tierra ecuatoriana, el suelo ecuatoriano, señores. Ya está aquí el señor Marcelo Muñeco y Gallardo. Ya el nuevo técnico de la

0: La selección de Ecuador llegó a las 10 y 15 minutos y hoy será presentado en la casa de la selección a las 3 de la tarde. Si sabe que ya no es el único, aquí ya no hay un solo muñeco aquí en el Ecuador. Ya no hay un solo muñeco, hay ya 3 muñecos aquí en el Ecuador. Primero el muñeco de la ciudad.
1: ¿Ya?
0: Segundo el muñeco de la cabina, que soy yo.
1: Ok.
0: Y tercero el muñeco Gallardo, que llegó a la selección ecuatoriana.
1: Caramba, o sea, tenemos 3 muñecos
0: ahora. 3 muñecos ya que estamos aquí en el Ecuador, señores.
1: Yo tengo a Eduardo Colcha, Tomás. Dios mío, el otro.
0: Oiga,
1: no.
0: Les cuento. Han pasado 5 técnicos en la selección ecuatoriana. 5 técnicos en el periodo del señor Francisco Egas, que ha sido técnico de presidente de la selección ecuatoriana de fútbol. El primero fue Johan Cruyff. En el 2000, llegó en el 2020, Después Gustavo Alfaro, 2020-2022. Félix Sánchez, 2023-2024. El que pasó ahorita, el señor Sebastián Becasese, 2004-2006. Ahora este señor Marcelo Gallardo es el quinto técnico que viene en el periodo del señor Francisco Egas, presidente de la selección ecuatoriana de fútbol. Bueno, señores, llegó el nuevo técnico de la selección. Vamos a ver si lo dejan trabajar. Lo dejan a escoger los jugadores que tienen que pertenecer a la selección ecuatoriana. O es lo mismo de siempre, el mismo cuento. Todos esos periodistas deportivos, viajeros, sanducheros, tarrineros, que no dicen nada. ¿Pues crees? Pues con este son quinto técnico, que supuestamente es salto calidad. No dicen nada, pero si fuera otro presidente de la Federación Ecuatoriana de Fútbol, se lo juro que lo molestaría. Le dicen de lo peor, que no sabe dirigir, pero como es Francisco Egas, que le da ahí, se lo llevan gratis a viajar a todos esos periodistas deportivos tarrineros, no pasa nada. Se lo apuesto, fuera otra persona.
1: Claro.
0: Como ahorita, mire, el señor Esteban Paz iba a participar en las elecciones de la Federación Ecuatoriana de Fútbol. Y lo eliminaron.
2: Cállate mejor, sí, cállate.
0: Lo eliminaron y solito el señor Francisco Egas participó y ganó. Pero no se puede, ahorita en este tiempo no puede tener 3 periodos como presidente en cualquier ámbito. Pero él, porque pertenece a la argolla y todo va a seguir. Bueno, Dios, señores, Dios. Vamos dejando a ver que si pase lo que pase con el muñeco Gallardo.
1: Ahí mismo despídase, por favor.
0: Bueno, señora, eso es toda la información deportiva. Gracias ahí a Fuente Soda Tres Ñaños, Picantería El Bacán en Mercado Central y todas las personas. Hasta mañana, señores, que tengan una linda tarde.
1: Nos vamos. Un abrazo para toda la gente de Picantería Manaba en Sauces 8. Saluditos para el personal, la señora Julia, Sebastián el Árabe y Ever Saltos, Leonardo. Somos los mejores sauces, eso sin duda alguna. Desde la 106.9 Radio Turbo, les enviamos un abrazo a todo este personal riquísimo que hoy nos enviaron ese desayuno delicioso.
0: Claro, sí, son los mejores porque está con la mejor, con la Turbo.
1: Eso sí, estoy de acuerdo con usted. Gracias. 12 horas con 3 minutos, nos estamos despidiendo. Llegamos a una parte final, si Dios permite, mañana a las 8:30 arrancamos con los más turbados, por el mismo dial, con todas las ganas posibles. Ya se viene Salsa al Tiro, luego nos encontramos en Amor para Dos a las 13 horas. A las 15 horas, buena música en Ponte Turbo y a las 18 horas, ¡qué chimba de guaro! En controles se despide el DJ más cotizado de la FM.
3: Estiguar Luna.
1: Ok, ahí estuvo entonces. 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
1: 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Nos vamos. Cuídense mucho. Dios me los bendiga a todos. Esto fue Los más Turbados.
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2: Aquí estamos, señoras y señores, amigas y amigos, bienvenidas y bienvenidos al verdadero espacio de la mejor salsa del mundo, con su anfitrión Zeta George, junto a todas y todos ustedes. Está aquí su amigo el elegante de la salsa, quien les da la bienvenida a todas y todos ustedes a este espacio dedicado a aquellos momentos inigualables de todos los tiempos en la salsa romántica, hablando desde los años finales de los 70, principios de los 80 y por supuesto hasta la actualidad. A las 12:19, quiero enviar un saludo para todos nuestros amigos grandes oyentes de la programación. Señoras y señores, siempre en la número uno del Ecuador es tu Radio Turbo 106.9, 93.3 Sierra Centro y también en parte del Oriente. A nivel del planeta, en la web www.laturbofm.com. Siempre.
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2: Es un gusto y un placer tenerlos aquí a ustedes como muy buenos, pero buenos protagonistas de este espacio dedicado 100% a su entretenimiento, a su buena compañía en cualquiera de las actividades que usted realice en este formidable jueves 17 del mes de septiembre del año del Señor en este 2026. Queremos invitarles para que ustedes se unan a la programación a través del 098-846-5612, línea habilitada para sus mensajes de WhatsApp, solicitudes, saludos y todo lo que quieran a través de esta línea de WhatsApp. Estaremos complaciéndoles en esta jornada de jueves. Queremos enviar un saludo de cumpleaños en este momento. ¡Cumpleaños feliz!
3: ¡Feliz cumpleaños!
2: ¡Feliz cumpleaños! Queremos enviar un saludo para Julio César o Julio Salas. ¡Feliz cumpleaños! Que lo pase muy bien en compañía de Salsa al Tiro. El saludo le hacen llegar todos sus compañeros de labores, Michael Zúñiga, Leonardo Yaguachi, Carlos Vera y también este servidor Zeta George, que le desean lo mejor. ¡Que viva el cumpleañero! ¿Y qué es lo que va a compartir el cumpleañero? Ya vimos que le hicieron la fiestita con tortita, a ver si ha traído tortita. Ya vamos a pasar por ahí para reclamar la torta. Bien, señoras y señores, gracias a quienes están de onomástico y hacen llegar esos saludos a través del 098-846-5612.
4: Elegante Zeta George, muy buenas tardes. Wilson Mora, el Turbo de Liberty, te saluda aquí.
2: Hola.
4: En el último día de Salsa Romántica, porque mañana hay Salsa Rombera, el mejor programa de las tardes, Salsa al Tiro. Como siempre, el Turbo Delivery reportando sintonía.
2: Eso.
4: Estamos por acá por el San Marino. Ayúdame con una música, una salsa de Santiago Cerón. Se llama Recuerdos. Muy excelente bien. Jueves, mi elegante. Bendiciones.
2: Siempre con la Turbo. Gracias a nuestro querido amigo. Y con todo gusto vamos a complacerle aquí más adelante. Gracias. Qué bueno. En Salsa al Tiro, ustedes son los protagonistas. Así que queremos agradecer todo lo que ustedes comparten y haremos siempre lo mejor para que puedan recibir nuestra buena vibra. Marcos Torres, gracias. El gran Zeta George, bendiciones. Nos solicita un tema y gracias. Ya le vamos a complacer pensando en ella, de Pacific Sun. Saludos. Fiel a la Radio Turbo 106.9, Marcos Torres, el fiel número uno de Salsa al Tiro y de la programación y la estación también. Gracias. Muy buenas tardes. Anthony Belli, saludos, don Zeta George. Quiero que me desee feliz cumpleaños a mi tío, dice. Claro, por supuesto. El tío está de cumpleaños.
3: ¡Feliz cumpleaños!
2: ¡Felicidades! ¡Feliz cumpleaños, feliz cumpleaños, feliz cumpleaños, cumpleaños feliz para Byron Júpiter de parte de su sobrino Anthony Feliz! ¡Felicidades! ¡Que los cumplas muy, pero muy feliz! Son los deseos de Salsa al Tiro y de Radio Turbo. ¡Hola!
0: Muy buenas tardes.
2: ¡Hola!
0: Por favor, me pueden empezar con la música. Se sacude de Paolo Plaza. Gracias.
2: Ese tema lo dejamos pendiente para mañana, mi querida amiga Sarita. Recuerde que todavía estamos jueves y todavía suenan canciones, melodías románticas como esta que viene a continuación. ¿Se acuerdan de esto? ¿Cómo olvidarte? Dime, ¿cómo olvidarte? Grupo Caneo a las 12:25 sonando con salsa.

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0: un estilo totalmente inigualable para compartir esos éxitos de salsa romántica que nunca pasarán de moda. Gracias a ustedes que están con nosotros en diferentes sectores. Gracias en Quito, la capital. Gracias en Carcelén. Nos está escuchando Diana Kimi. Muy buenas tardes. Qué gusto encontrar gente tan amable como la gente de La Turbo. Gracias a ustedes. Muchas gracias también a nuestros amigos que nos escuchan en el norte de la ciudad de Guayaquil, Morada. Muchas gracias. Qué gusto. A Damián Quesada, que está con nosotros. Chévere, Damián. Muy amable. Gracias por el mensaje. Buenas tardes. Hola.
1: Zayor, buenas tardes. ¿Cómo estás? Saludos, saludos.
0: Señor.
1: Estamos reportando full sintonía desde el centro sur de la ciudad. Full sintonía con Salsa Tigre en la 107.9. Elegante, compláceme, por favor, con un temita musical, si hay la posibilidad.
0: Claro.
1: Al igual que tú, de Maílo Ruiz. Éxitos y bendiciones, Zayor, en este día.
0: Ok, muchas gracias. Buenas tardes, Salsa al Tiro. Complázcame con Dos Amores, estoy perdido en sintonía desde Samanes. Mari, muchas gracias, Mari. Qué bueno, a mí me encanta cuando ustedes solicitan canciones y cuando nosotros le podemos complacer. Qué gusto saber que están ahí con nosotros siempre compartiendo y siendo parte de la programación de Salsa al Tiro. 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Hola, buenas tardes.
2: Zayor, buenas tardes. Salsa al Tiro. Escuchando el dial de la 106.9 y su parrilla de excelentes programas. Zayor, deseándote una excelente tarde a ti y al equipo de Radio Turbo.
0: Gracias. Chévere, ese es el cumpleañero es el que nos acaba de enviar ese mensaje. Buenas tardes, cumpleañero Julio Salas. Julián Salas. Chéverísimo, muchas gracias por estar siempre con la número uno, La Turbo. ¿Quién está por acá? Dice, elegante de la salsa, Zayor, el señor DJ, éxitos, bendiciones desde Los Sauces 4, caminando a full turbo, siempre con La Turbo. ¡Qué gusto! Bien, hola.
3: 7-3-2 cordiales, mi pana, Z talentoso, Colcha Maguaña, pírale y complázcame con él. La salsita de Paolo Plaza, tú me confundes. Mira, mi pana talentoso, siempre en Salsa al Tiro con el elegante y la mejor 106.9.
0: Eso, muchas gracias. Siempre es un gusto complacerles aquí en su mejor programa.
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0: Y hay estos y más éxitos para compartir en este momento. ¡Toda una vida! Leori Torres, sonando a las 12:54. Buenas tardes, buen provecho a quienes están en la hora del almuerzo. ¡Hola!

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0: bienvenidos a todos nuestros queridos amigas y amigos que se conectan con nosotros a este encuentro de historias, de momentos, de roturas amorosas, de historias de amor que tenemos en la 106.9. Así arrancamos Amor para Dos en este jueves, donde le subimos de tono, donde ya compartimos con amigos, donde le decimos a nuestra pareja, ¿sabes qué? Hoy vamos a compartir juntitos, hoy vamos a estar disfrutando, hoy vamos a viajar, hoy vamos a disfrutar, hoy marcamos la diferencia, ya prácticamente inicio de fin de semana, un jueves, como algunos le conocen por ahí, a este hermoso 17 de septiembre. Bienvenidos y bienvenidas a todos nuestros queridos amigos que están ya conectados desde las principales arterias de la ciudad. El sentimiento del amor a través de las ondas musicales de la Turbo en la 106.9 y también en la www.laturbofm.com en todo el territorio ecuatoriano. Es hora de que me cuentes qué haces en esta tarde mientras trabajas, conduces, nos envíes tu reporte de sintonía a través de notas de audio al 098-846-5612. Ya está en controles, listo para pilotear la nave, nuestro querido sonidista
1: DJ Javier Soledispa.
0: ¿Te imaginan que te digan soy tu hombre enamorado y por ti soy como soy? ¡A caramba, señores! Imagínense tantas cosas hermosas que nos pueden pasar en este diario vivir. Soy la talentosa Génesis Berbeo y me voy a quedar contigo hasta las 15 horas en estos minutos de buenos clásicos, en estos minutos que nos transportamos al mundo mágico de los recuerdos. Tantos momentos en el ámbito del amor, desde pequeños nos ilusionamos, cuando somos adolescentes pues ya nos entregamos y cuando somos adultos prácticamente ya tenemos una experiencia vasta en el ámbito del amor, pero todo es bueno, ¿verdad? Claro, tenemos momentos buenos y momentos un poco negativos que de alguna otra manera como buenos seres humanos tenemos que saber sobrellevarlos. Tengo reporte de sintonía a esta hora de la tarde, me encantaría saber de qué parte de la ciudad me estás escuchando. Más adelante te voy a contar esas informaciones importantes que tenemos para ti, datos curiosos de tus artistas favoritos, el segmento Flechazos al Corazón y jueves, te recuerdo que tenemos un tema bonito a tratar todos los días jueves, así que quédate. Mientras tanto, ¿quién saludamos en la línea? Hola, hola.
2: Don Zeta, no se olvide el tema que le pidió mi compañero, pensando en ella, de paso.
0: ¿Qué eres loco? Perfecto, un abrazo para Anthony Vélez, feliz de estar ahí conectado en nuestro programa anterior, Salsa al Tiro, ¿verdad? Listo, vamos con reporte de sintonía, buenas tardes, hola.
3: Ya está para hablar. ¿A poco? Hablo de ahorita. Atento, Génesis, buenas tardes, aquí Rupo con el modelo. Complácete con un temita.
0: ¿Qué temita?
3: Ese tema de Guillermo Dávila que dice, ¿ya? Me pongo a pintar.
0: ¿Me pongo
3: ya que
0: a
3: mi
0: pintar?
3: Pana que va conduciendo, no sé, dice que le sale unas especies como de ramas ahí en el pecho, no se sabe. ¿Qué puede ser? ¿Raíces filtradas o algún llamativo? De antemano, una feliz tarde, Génesis, una voz sensual que tiene. Gracias, tu amigo José.
0: Don José, ¿cómo está? Qué gusto escucharlo. Mire, don José. Hola, don Pepito. Hola, don José. ¿Cómo está? Un beso para usted y para su compañero que van por ahí transitando las principales arterias de Guayaquil, disfrutando de Amor para Dos. Vamos con más reportes de sintonía. Yo por aquí, quien por allá. Hello.
4: Hola, hola, niña Génesis. Tenga la bondad. Un saludo muy especial para Servicio Automotriz Mundocar. Saludo para los muchachos, Byron, Kenny, don Javier, Dani. Por favor, complácame con la canción Fuiste Mía un Verano. Tenga la bondad.
0: Fuiste Mía un Verano, perfecto. Gracias a Magno, que está ahí en Taller Automotriz Mundo Car. Gracias por escucharnos a través de la 106.9. Fuiste Mía un Verano, la ponemos en lista, mi querido Magno, por acá, para poder complacerte. Más reporte de sintonía, César Lohr nos envió una nota de audio. Vamos a escuchar que nos cuenta César Lora a través de nuestras líneas de contacto en esta tarde. Hola César, ¿cómo vas? ¿Qué nos cuentas? ¿Qué tal este jueves, inicio de fin de semana? Hola, hola.
5: Cordiales. ¡Ah, caramba! Amor para dos, Génesis de Neo, la talentosa, la hermosa. Ahí escuchando el dial de la 106.9. ¡Amor para dos!
0: Aquí
5: avanzando,
0: estamos.
5: Avanzando con mi pequeñín. Hoy mi pequeñín está de cumpleaños, Génesis de Neo.
0: Oh.
5: Ahí cántele el feliz cumpleaños que está aquí escuchándola. Está aquí escuchándola. Saluda.
6: Hola, la talentosa.
5: Ahí andamos siempre, turbo maniático, como todos los días. Turbo maniático, escuchándola ahí. Ocho añitos para Abraham Loro. 7-3, 7-3. Entra DJ Soledispa.
0: Perfecto, un beso para nuestro querido César Lor. Y bueno, felicidades a nuestro querido cumpleañero que por acá está cumpliendo añitos. Vamos a cantarle el cumpleaños desde ya a mi querido Abraham Lor, porque seguramente ya mismo llega a su destino. Y ya tiene que empezar con sus tareas, ¿verdad? Así es que bueno, en este hermoso 17 de septiembre queremos felicitar a este hermoso cumpleañero que todas las tardes nos escucha junto a su papi, como es el nene precioso, el príncipe de la casa, el rey de la casa, Abraham Lor, que cumple 8 años en esta tarde.

0: feliz. ¡Que vive el cumpleañero! ¡Felicidades! En ese 17 de septiembre queremos felicitar a nuestro querido Abraham Lord, que hoy cumple 8 años. De parte de la talentosa, de parte de todos los que hacemos la 106.9, te mando un beso, mi amor. Un abrazo, nene precioso. Y que sigas cumpliendo muchos años más. Y que comas mucha tortita, ¿eh? Y te portes bien. Y sigas sacando buenas calificaciones en las clases para que la vida te siga premiando. Sigues siendo un excelente hijo. Pórtate bien, respeta a tu mami y a tu papi. Y obvio, crece. Escuchando la 106.9. Te queremos mucho, mi querido Abraham. 13:34. Vámonos con reporte de sintonía de todos nuestros queridos amigos que por acá se reportan a través del 098-846-5612. 098-846-5612. Hola.
1: Buenas tardes, señorita Genesis. Es un gusto volverla a escuchar. Por favor, un temita. Mi manera de amar, el gigante de la canción, Nelson Ned.
0: Perfecto, mi manera de amar. Ya te complacemos, mi querido Arcadio. Un beso para usted y gracias. Último reporte de sintonía en esta tarde. ¿Quién por ahí?
2: Buenas tardes, niña Genesis. Hola. Les saludamos desde acá del Triunfo City. Amiguita linda, como dice Colchita, confirme, póngame una musiquita ahí de Ya me enteré.
0: La gente anda enamorada con esos hermosos contemporáneos. Ya me enteré. Un beso para la gente del Triunfo. Gracias. Besos deliciosos para ustedes, fieles oyentes de la 106.9, que hacen un San Jueves diferente con estos clásicos y contemporáneos que no mueren. Vamos entonces de inmediato. Javier Soledispa está listo. Soy la talentosa Genesis Bermeo. Se nos viene un gran talento, un artista que conquista nuestros corazones. Y ya que estamos jueves, vamos a hacer San Jueves junto a Rodolfo y su éxito que suena así.
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1: Horas con 42 minutos. ¿Cómo te extraño, mi amor? Porque será Leopoldo Dante nos canta a esta hora de la tarde. Quiero enviarles saludos a nuestros amigos taxistas. Ahí sé que me están escuchando mientras hacen sus carreritas, andan de allá por acá. Si te traen cordiales la gente de la línea de taxis que están al 100% compartiendo con nosotros. Un abrazo virtual para ellos, recargado de muchas fuerzas, de muchos éxitos también, y que terminen con excelencia este jueves con sabor a viernes e inicio de fin de semana. 13:42, las líneas están activas para que usted se comunique con nosotros en este jueves al 098-846-5612. Clásicos espectaculares que nos transportan a ese diario vivir que tenemos a través de la Turbo en Amor para Dos. Entre las noticias relevantes de este día, quiero comentarles que hay algo llamativo. El día de ayer habíamos manifestado los diferentes cortes de agua a la altura de la Narcisa de Jesús. Hoy les comento que Vía la Costa tendrá cortes de agua este 19 de septiembre. Interagua realizará trabajos programados para instalar un bay de 400 milímetros en un acueducto de la Vía la Costa, por lo que el servicio de agua potable será interrumpido por tramos. Tramo 1, desde el kilómetro 13,5 hasta el kilómetro 25, de 7 de la mañana a 3 de la tarde. En el tramo 2, desde el kilómetro 26 hasta el kilómetro 74, de 7 a 11 de la noche. La interrupción afectará a urbanizaciones, cooperativas, recintos, barrios, caseríos y comunas ubicadas en estos sectores. Así que preste mucha atención si usted pertenece o vive vía la costa. El 19 de septiembre arrancan cortes de agua debido a trabajos programados para instalar un bypass de 400 milímetros para el diferente acueducto de Vía a la Costa. Por tramos, tramo 1, desde el kilómetro 13,5 hasta el kilómetro 25, de 7 a 15 horas. Y tramo 2, desde el kilómetro 26 hasta el kilómetro 74, de 7 a 11 de la noche, 23 horas del día. 13:44, por acá me dicen, hola talentosa DJ Javier Soledispa y toda la audiencia de Amor para Dos, un gusto escucharles. Sigo esperando mis canciones de despecho, Ya te olvidé, Cómo sufro, Cigarrillo, Qué agonía, ya sé que tú te vas, de Juan Gabriel, cualquiera de esas canciones. Yo pensé que usted estaba cantando mi repertorio. El día de ayer sí le pusimos el tema, mi querida Cristina. Ayer ubicamos Ya te olvidé por ahí. Pero bueno, hoy sí estamos como que jueves de cortavena. Quien da, y más adelante nos vamos con algo de Anoche estuve conversando con mi cigarrillo. Ay, claro, ya que nos dan ganitas por ahí de hacer San Jueves, ¿ah? Pues bueno, tenemos reporte de sintonía. Un beso para nuestra amiga Cristina desde Nueva York, que nos escucha. Notas de audio en esta tarde. Hola, hola, ¿quién por ahí?
2: Amigos de Radio Turo, ¿cómo está? ¿Cómo está? Nuevamente tu amigo Elvis el Rey te saluda. Puedes complacerme con un tema musical que se llama Ha nacido un ángel, de Juan Gabriel, dedicado para mi hermosa y preciosa hija. Muchas gracias.
1: Perfecto, más adelante nos vamos a ubicar esos temas espectaculares. Hola, buenas tardes.
3: Buenas tardes, buenas tardes, Marisol, saludos, bendiciones.
1: Hola.
3: Póngase alguito ahí de Camilo Sesto. Mientras tú me sigas necesitando, mis oídos no escucharán más que tu voz. Gracias, talentosa.
1: Alex, ¿cómo estás? Qué gusto. Gracias, mi querido Alex, por estar compartiendo. Vamos avanzando con más éxitos, pero antes tengo que darte excelentes recomendaciones. 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

0: 14 horas, 6 minutos.
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3: Horas con 7 minutos, como avanza el tiempo, nosotros por acá estamos de retorno. La música es para el alma, como estas canciones son para recordar esos momentos espectaculares que nosotros tenemos por acá a través de la 106.9, 098-846-5612, líneas activas para que usted se comunique con nosotros en esta tarde y nos cuente de qué parte del sector de Guayaquil o cantones, ciudades, provincias, usted se está comunicando con nosotros. Entre las noticias relevantes, hay cierres viales en Sauces 8, calle Merrill Morales, entre Ricardo Mortola y 4 pasaje 1D. Para nuestros queridos amigos, debido a trabajos en el sector, desde este miércoles, jueves 16 de septiembre, se realizará el cierre parcial de un carril en la calle Merrill Morales, en sentido avenida Orellana, Gabriel Roldós. La intervención tendrá una duración aproximada de 45 días. Conduce con precaución y respeta la señalización instalada. Así que los amigos de Sauces 8, mucha precaución. En la calle Merrill Morales va a estar cerrada, esa calle vial va a estar totalmente cerrada. Usted tiene que estar al pendiente por ahí en horas de la noche, de repente, ya vaya teniendo en cuenta que esta calle se va a cerrar por debidos trabajos en el sector. Cierre vial en Sauces 8, calle Merrill. A partir de este jueves ya se encuentra totalmente cerrada. Usted tome vías alternas para estar al pendiente. 098-846-5612. Vamos a escuchar qué nos cuentan nuestros románticos.

0: Nuestros queridos amigos, a ver, escuchemos qué nos dicen.
1: Talentosa, ya dio ganas de tomar con firme.
0: ¿Qué eres loco? Dios mío. Tiene que ser Stewart, ¿verdad? Descanse, señor. Estamos jueves, no estamos viernes, ni fin de semana, Dios mío. Un saludo especial para la compañera Narcisa Pérez de su macho, Dios. Talentosa, saludo especial para Narcisa Pérez de parte de su compañero, de sus compañeros Maylin, Dayana, Made, Gaby, Lili, Raúl, Alfredo, Joel y Maxi, Maxito. Que pase un lindo día de cumpleaños, por favor, cántale el cumpleaños. Gracias, querida Génesis. Perfecto, ya nos vamos. Justamente nos vamos con el bloque de cumpleañeros. Amor para dos con la talentosa Génesis, el señor DJ. Saludos desde los sauces, camellando a full turbo con amor para dos. Bendiciones. Feliz viernes chiquito. Gracias. Un feliz viernes chiquito para usted también. Un viernes jugoso. Un viernes de copa rota. Un viernes... Fantástico, ¿verdad? Pero bueno, tranquilo. El jueves también se puede hacer. Se puede disfrutar, puede viajar y puede compartir con los suyos. Buenas tardes, Génesis. Porfa, un saludo para la niña Teche de parte de Chicho, que la quiere mucho. Una música de Juan Gabriel, querida. Más adelante vamos a ubicar esos éxitos espectaculares. Notas de audio, hola.
2: Talentosa, que me escuches Javier Soladispa. Ya mismo llevo un CPAP. Confirme, confirme. Que me salga al aire mi audio.
0: Ay, pobrecito, Dios mío. Yo creo que la madrugada le está haciendo mal a Stewart. Eso es de los más turbados, señor. Acá no. Hola, buenas tardes.
3: Buenas tardes a Radio Turbo.
0: Hola.
3: Tengo placer con la música Un Millón de Primaveras. Esa que dice...
4: Te molesta si te hablo de mi amor.
0: Uy.
4: Y me pides, por favor, olvide el tema. Y que cambie la letra de mis canciones. Y tu nombre quite ya de aquel poema.
3: Si me la pueden reemplazar, por favor.
0: Ya la vamos a buscar, mi querido Raúl, para poder ver si entra en el espacio de esas rancheritas que tenemos, pero con romance, despechito, corriditos, pero lineales, tranquilitos, ¿ya? Un abrazo para Raúl, que está en sintonía. Buenas tardes, hola.
5: Talentosa, ¿y ahora cómo le ponemos al segmento de tú la pides, tú la cantas en Amor para Dos?
0: Yo estoy pensando en lo mismo. Pero no quería decirlo, pero tiene que aparecer. De por gusto despiertan la talentosa que llevo por dentro. Dios mío, buenas tardes. Hola.
6: 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Pero alguien vendrá y te dará su amor.
0: Un beso para Nati, un beso para Alfredo, besos para la gente que recién está reportando sintonía por acá, gracias a nuestros amigos. Vamos con más romance, con más despecho, pero antes quiero felicitar a esos hermosos cumpleañeros de este día lindo. Por acá me dicen, hola amiga, un saludo de parte de sus compañeros de Guzzi, para la cumpleañera Narcisa Pérez, la pestañita les desea Maylin. Gaby, Dayana, Delfina, Lili, Rosita, Alfredo, Raúl, Joel, Daniel, que Dios me la bendiga, felicidades. Perfecto, enviamos un saludo, vamos a cantarle el cumpleaños a Narcisa en este momento especial. 1, 2, 3. Cumpleaños feliz, te deseamos a ti, que los cumplas, Narcisa, que los cumplas feliz. Un abrazo y un beso para Narcisa de parte de todos sus seres queridos, sus compañeros especiales, de parte de los que hacemos la Turbo, la felicitamos. En ese 17 de septiembre, la gente de Guzzi está ahí, Narcisa Pérez, la pestañita. Un beso de parte de Maylin, de Gaby, Dayana, Delfina, Lili, Rosita, Alfredo, Raúl, Joel, Daniel. Que Dios me la bendiga. Muchas felicidades. Un besito para ellos que están compartiendo. ¿Me puedes complacer con la para la cumpleañera algo de Yuridia? Dice, sin llorar. Perfecto. Ya te ubicamos en pocos minutos esos temas que por acá nos están solicitando. Así que gracias. Un abrazo de cumpleaños nuestra hermosa Narcisa, que hoy está cumpliendo añitos. Si tienes algún familiar, más adelante vamos a estar asimismo

Felicitando a esos seres queridos que nos acompañan en esta tarde. Talentosa, por favor, compláceme con un temita. Cruz de Cristal, Dama Solitaria, excelente tarde. Perfecto, la gente de Ambato está reportando sintonía. Un beso a Pepito, que por acá comparte. Vamos entonces con canciones, con éxitos, con historias. Cuando el reloj marca las 14 horas con 15 minutos, es hora de decir, te quiero, pero me duele el corazón. Te amo, pero tu recuerdo me enloquece. Te quiero dejar, pero el amor está ahí totalmente clavado. Tantas frases que nos ayudan a decir las canciones de amor para dos.

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¿Por qué te quiero tanto? A través de la 106.9, 14 horas con 31 minutos. Escuchamos a estos artistas espectaculares que nos cantan acá. Ahí estuvimos complaciendo a algunos de nuestros diferentes oyentes románticos que solicitan nuestros éxitos. Manolo Galván con el éxito ¿Por qué te quiero tanto? ¿Qué temas para más flechados a nuestro corazón que nos han solicitado nuestros queridos amigos? Porque me dicen, todas las tardes la escuchamos y hace llorar a todas esas mujeres con sus canciones. ¡Caramba! Un beso a las amigas que están trabajando por ahí. Y bueno, disfruten ese día, mujeres, ¿eh? Si están trabajando, qué bueno, desen un break para que complementen este jueves en esta tarde tranquila. ¿Cómo está el clima en tu ciudad, en tu cantón? ¿Alguna anomalía, algún operativo? Contáctate al 098-846-5612. Si estás en la oficina, cuéntame qué tal este jueves. Si estás viajando, ¿en qué lugar concurrente de la ciudad te encuentras? O si estás fuera del país, escríbenos también, envíanos tus notas de audio y cuéntanos qué tal por allá todo este jueves espectacular. Por acá me dicen, buenas tardes, talentosa, compláceme con una de Gali Galeano, se llama Amantes, linda tarde. Ok, listo, un beso para Mari, que por acá se está comunicando. Por acá me dicen, saludos, querida talentosa, te estamos escuchando desde Milagro, estamos de fiesta. Un abrazo para todos ustedes, ahora ya celebrando, desde ya haciendo San Jueves, con esas músicas espectaculares. ¡Ah, caramba! Ok, un beso para los amigos de Milagro que están cumpliendo 113 años de cantonización. Ahí esas festividades espectaculares. Un abrazo gigante para ustedes. Gracias por estar con Amor para Dos. Por acá me dicen, hola Génesis, buenas tardes. ¿Puedes ponerme Con tu amor de Juan Gabriel, porfa?

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Cuando son las 14:34, vámonos con el segmento rancherito que nosotros tenemos por acá. Esas rancheras, esos corridos, esos despechos que nos ayudan a hacer San Jueves en Amor para Dos. Se nos viene Vicente Fernández, un tema espectacular que vamos a disfrutar con estas coplas musicales en este San Jueves. Somos la Turbo en Amor para Dos. Vicente Fernández nos canta así.

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1: Qué hermoso jueves que nosotros tenemos por acá en este hermoso inicio de fin de semana. 14 horas con 52 minutos, 098-846-5612, 098-846-5612 para que usted se comunique con nosotros en esta tarde a través de notas de audio, mensajes y nos cuentes dónde estás, con quién estás, para dónde vamos, qué planes tienes en este inicio de fin de semana a través del número de WhatsApp que tenemos por acá. Frase célebre de este día: la vida es un caminar de pruebas y victorias, de lágrimas y sonrisas, de desiertos y abundancia. Si hoy atraviesas un valle oscuro, recuerda que Dios nunca te deja solo, que en Él siempre encontrarás paz y fortaleza. Bernardo Solís manifestó que la vida es un caminar de pruebas y victorias, de lágrimas y sonrisas, de desiertos y abundancia. Si hoy atraviesas un valle oscuro, recuerda que Dios nunca te deja solo, que en Él siempre encontrarás paz y fortaleza. Qué chévere es confiar que tenemos la certeza de que cada mañana podemos empezar a disfrutar con la voluntad de Dios de salir o regresar a casa, como todos los seres humanos aspiramos todos los días. La vida nos da pruebas, realmente que sí, pero recuerda que también tenemos victorias. A veces sacamos lágrimas, pero al mismo tiempo nos ofrecen esas hermosas sonrisas. Es una sola y tenemos siempre que disfrutarla. Ahí te dejamos la frase célebre de este jueves. Mientras nosotros avanzamos, tenemos ya reporte de sintonía por acá. Escuchemos que nos cuentan. Hola, hola, buenas tardes.
2: Hola, mi talentosa, ¿cómo estás? Bendecido día, bendecida tarde. Ayúdame con un temita de la pandilla. Amiga, amiga.
1: Muy bien, ok, más reporte. Hola, buenas tardes.
3: Buenas tardes, 7-3 cordiales. Aquí estamos activos con la mejor de la mejor, Raya 8, mi talentosa. Taxista Bebo. Y para que me haga el favor de complacerme con un temita.
1: ¿Qué tema?
3: Me enseñaste a soñar, me hiciste tan feliz. Sí, la gaviota, ¿cómo es? María Guadalupe, no sé, va, por ahí. Guadalupe, la de la novela. Bueno, ya sabe más o menos cuál es la que le estoy pidiendo.
1: Bebo.
3: Me hiciste tan feliz escuchando la emisora, la turbo con la talentosa. Gracias.
1: Un abrazo para nuestro querido Bebo. Yo creo que Bebo está Bebo por ahí, ¿verdad? Ok, más notas de audio. Hola, buenas tardes. Hello.
4: Hola, buenas tardes, talentosa. Reportando sintonía.
1: Hola.
4: Desde Carpaza. Regálame algo de Luis Miguel, La Vikinga. Gracias, atentamente. El personal de acá de 2:30 voy a dar hoy. Pero compláceme, por favor. Mira que con esa música me hace acordar a la otra cosa que tengo que hacer más tarde. La Vikinga de Luis Miguel. Gracias.
1: Ok, perfecto, listo. Un abrazo para los amigos. Justamente se nos viene la reina del romance, esta mujer hermosa que nos llega a cantar a través de la 106.9, la dama del hierro, más conocida así, la dama del hierro, la que hace llorar a todos. Diferentes seudónimos en su momento, conocida.

0: Escuchamos a Marisela con su éxito incomparable, inigualable, que nos canta a través de estas hermosas melodías. 15 horas, mientras el tiempo avanza, nosotros avanzamos junto a ustedes. Llegamos a la parte final, nos estamos despidiendo por acá. Un abrazo, Ignacio, que está por ahí conectándose a través de nuestra línea de WhatsApp. Gracias por ese videito y por ese reporte que nos hace llegar al 098-846-5612. ¡Nos vamos! Mañana tiene una cita con nosotros a partir de las 8:30. Arrancamos con Los Masturbados. A las 12 del día, Salsa al Tiro. A las 13 horas, Amor para Dos. 15 horas, Ponte Turbo. 18 horas, ¡Qué Chimba de Cuaro! Y de ahí te quedas 24-7 con la programación musical que tenemos en la 106.9. En controles estuvo compartiendo con nosotros esta tarde, piloteando la nave, el señor
1: DJ Javier Soledispa.
0: Un abrazo para Javi, que por acá nos estuvo acompañando en este jueves con sabor a viernes, inicio de fin de semana. Soy la talentosa Jeresy Barbeo. Acabo de subir un video oficial en mis redes sociales, así que te invito a que me sigas en TikTok, @latalentosa55, le des corazoncito y que compartas aquel video. Un beso para todos ustedes. 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

0: 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Si Dios permite, nos encontramos mañana a la misma hora por el mismo dial y con todas las ganas de siempre. Dios me los bendiga a todos. Como todas las tardes les digo, que el amor, la felicidad y la salud los acompañen. Cuídense mucho. Chau, chau.
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1: Bueno.
2: Hola, Isidro.
1: Hey, ¿qué onda? ¿Cómo estás?
2: Bien. Oye, hay que vernos, ¿no?
1: ¿Vernos?
2: Sí, ¿qué onda? ¿Puedes?
1: No, hombre, no tengo tiempo.
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4: Mientras la tarde-noche sigue avanzando. ¿Qué creen? Nosotros también seguimos avanzando con todos los buenos éxitos aquí en su programa. El que usted prefiere, el que lo ha hecho el número uno de las tardoches de todos los días. Gracias a nuestros amigos transportistas, a los amigos choferes. ¿Cómo no? Gracias a hombres y mujeres que están martillando en esta parte del tiempo. Keila Benítez, Keilita, buenas tardes, noches para usted, mi querida. Qué gusto. Sabemos que de pronto nos está escuchando. Muchas gracias. Buenas tardes, noches. Ya se viene el set de vallenatos para todas y todos ustedes, así que prepárense porque el mejor vallenato del mundo va a estar aquí mientras usted está conduciendo, está dirigiéndose a su casita, está de pronto ya en la jornada de labores nocturnas. Hay gente que labora a esta parte del tiempo incursionando en el ambiente laboral de las noches y nos tienen ahí a full parlante. Queremos enviarle un fuerte abrazo y queremos darle lo mejor para esta noche. Buenas tardes, noches, hola.
5: Hola, hola, ¿cómo estás? ¿Cómo estás? Muy buenas noches.
4: Señor
5: Zeta Jobs, ¿qué ha pasado, mi elegante? Pensé que no te iba a escuchar el día de hoy.
4: No, sí, siempre.
5: Por favor, quisiera que me complacas una música, mi elegante. Es una música de Pedrito Fernández, El Muro.
4: Bueno, se va a estrellar contra el muro porque ya toca vallenato. Así que más adelante en el próximo set de música de rancheritas popular, ahí le estaremos haciendo todo lo posible para darle ese éxito que nos está solicitando. 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Es el momento de irnos con
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4: Y no sé qué pensarás si te digo que aquí viene el mejor vallenato del mundo. ¡Súbale el vallenato a Yombe!
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